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7: Son las 6 con 17 minutos.
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2: Son las 6:24.
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0: Son las 6 con 29 minutos.
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0: Son las 6 y 31 minutos.
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0: Son las 6:37.
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¿Qué tal? Muy buenas tardes. Continuamos con más información. El gobierno de la Ciudad de México informó que está listo el operativo para la edición número 43 del Maratón Capitalino, que se realizará el próximo domingo 30 de agosto con el despliegue de 1.500 elementos de seguridad para labores de tránsito. Además, se informó que ampliará la operación de Ecobici durante los próximos 10 años con más bicicletas y cicloestaciones, y el servicio llegará a Iztapalapa, Iztacalco y Tlaxcala. La Fiscalía General del Estado de Michoacán solicitó a Grecia Quirós entregar los teléfonos celulares que pertenecían al exalcalde de Uruapan, Carlos Manso, asesinado en noviembre de 2025. Los equipos serán sometidos a análisis pericial para obtener información que contribuya al esclarecimiento del homicidio. Por su parte, Grecia Quirós señaló en redes sociales que enfrenta una serie de acciones en su contra y advirtió que podrían intentar llevarla a la cárcel o quitarla del camino. Afirmó que pese a los ataques y campañas de desprestigio, continuará con la lucha que encabezaba su esposo. Y en información internacional, un avión de carga de DHL sufrió el estallido y posterior incendio de cuatro llantas al aterrizar en el Aeropuerto Internacional de Los Ángeles. El incidente habría ocurrido por un sobrecalentamiento de los frenos. No se reportaron personas heridas y autoridades estadounidenses ya investigan lo ocurrido. Para Noticentro Informa, Manuela Dauto.

¿Qué tal? Muy buenas tardes. Continuamos con más información. El ejército de Estados Unidos derribó 3 drones presuntamente vinculados con cárteles mexicanos cerca de la frontera con México, utilizando por primera vez el sistema de láser de alta energía multipropósito. El Comando Norte señaló que las aeronaves representaban una amenaza para militares y agentes fronterizos. El Congreso de Aguascalientes aprobó con 19 votos a favor y 7 en contra la creación de Villa Juárez como el municipio número 12 del estado. El nuevo ayuntamiento entrará en funciones en 2027 mientras se establece un consejo municipal provisional para preparar su estructura administrativa. La zona arqueológica de Paquimé en Casas Grandes, Chihuahua, considerada Patrimonio Mundial de la UNESCO, ofrecerá durante septiembre entrada gratuita a personas mayores de 60 años, así como a jubilados, pensionados, personas con discapacidad, estudiantes y profesores en activo. El sitio abre de martes a domingo de las 9 de la mañana a las 5 de la tarde. Y en información internacional, el expresidente de Ecuador, Lenín Moreno, fue declarado culpable de cohecho en un caso de corrupción relacionado con la construcción de una hidroeléctrica. La fiscalía acusa de distribuir unos 76 millones de dólares en sobornos. La condena contra Moreno aún está pendiente y la fiscalía solicita 6 años y medio de prisión. Para Noticentro Informa, Manuela Dauto.

0: ¿Qué tal? Muy buenas tardes. Continuamos con más información. El Estado de México desplegará poco más de 1.300 policías y unas 400 unidades para reforzar la seguridad durante el regreso a clases. El operativo contempla vigilancia en zonas escolares y vialidades para prevenir incidentes y garantizar el ingreso seguro de estudiantes. Familias de ambos lados de la frontera entre México y Estados Unidos piden reabrir el Parque Internacional de la Amistad entre Tijuana y San Diego para poder reunirse con sus familiares. El espacio permanece cerrado del lado estadounidense. En información internacional, médicos del sector público de Paraguay amenazaron con presentar renuncias colectivas si el gobierno no responde a sus demandas laborales. Al cumplirse el quinto día de una huelga general, los trabajadores exigen mejores condiciones laborales y salariales. En información cultural, Zacatecas está de fiesta y celebra hasta el 29 de agosto la edición número 19 de su Festival Internacional de Jazz y Blues, con la participación de artistas de México, Cuba y Estados Unidos. El programa contempla conciertos en museos, plazas y calles del centro histórico, además de una jornada de jazz y blues al aire libre. Para Noticentro informa, Manuel Adauto.
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2: Estas son las noticias al momento. Tras las irregularidades detectadas en el examen de admisión a licenciatura de la Universidad Nacional Autónoma de México, el Instituto Politécnico Nacional realizará de manera presencial su segundo proceso de admisión de este año para aspirantes de la Ciudad de México y la zona metropolitana. Esta evaluación se aplicará el 26 de septiembre en sedes físicas. En los otros 20 estados donde tiene presencia, el examen será digital. La Alcaldía Gustavo Amadero habilitó la segunda etapa del programa Me Late Mi Uniforme para el ciclo escolar 2026-2027. El apoyo contempla estudiantes de preescolar, primaria, secundaria y centros de atención múltiple. El registro se realizará en línea y solicita datos del alumno, del tutor, de la escuela y las tallas de pants y tenis. La inscripción está disponible en el portal oficial uniformes.comunidades.io. 5 menores de entre 2 y 11 años fueron hospitalizados en Campeche por una probable intoxicación tras consumir frutas de un árbol que había sido fumigado recientemente. Los niños presentan vómito, diarrea y deshidratación. Todos se encuentran estables y bajo vigilancia médica. La Fiscalía General del Estado abrió una investigación para determinar las causas. Y en información internacional, el presidente de Estados Unidos, Donald Trump, entregó la Medalla de Honor Espacial del Congreso a la tripulación de la misión Artemis II, a Reid Wiseman, Victor Glover, Christina Koch y Jeremy Hansen. El reconocimiento destaca su participación en la misión que llevó a 4 astronautas a realizar un viaje alrededor de la Luna. Para Noticentro informa, Alex Leiva.
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Estas son las noticias al momento. Especialistas del sector inmobiliario estiman que el crédito hipotecario en México crecerá entre 5 y 6% durante 2026, impulsado por una recuperación en la segunda mitad del año. La Sociedad Hipotecaria Federal reportó que el valor de las viviendas aumentó 8.7% durante el primer trimestre. Ante el crecimiento del mercado, asesores financieros SOC recomiendan verificar a los intermediarios y las condiciones de financiamiento para evitar fraudes. El Instituto Nacional de Estadística y Geografía informó que el Producto Interno Bruto de México alcanzó 35.5 billones de pesos corrientes durante el primer trimestre de 2026, lo que representó un crecimiento anual de 3.4%. Por el lado del gasto, el consumo final concretó 81.5%, mientras las exportaciones representaron 38.1%. Como parte de la Operación Sable, elementos de la Secretaría de Marina, en coordinación con la Fiscalía General de la República y la Secretaría de Seguridad y Protección Ciudadana, aseguraron en Concordia, Sinaloa, armas, más de 2.800 cartuchos, droga, equipo táctico y 3 vehículos. Además, fueron destruidos 49 artefactos explosivos improvisados que representaban riesgo para la población. Y en información internacional, 2 mexicanos fueron detenidos en el aeropuerto de Roma Fiumicino, Italia, tras ser descubiertos con 17 kilos 415 gramos de metanfetamina, ocultos en un doble fondo de sus maletas. La Guardia de Finanzas italiana informó que ambos habían viajado desde Monterrey con escala en Ciudad de México. Para Noticentro Informa, Alex Leiva.

Estas son las noticias al momento. Personas con enfermedades incurables y sus familiares realizaron la primer marcha para exigir la legislación de la eutanasia. La movilización partió del Palacio de Bellas Artes y llegó al Congreso Capitalino, la Suprema Corte de Justicia de la Nación y Palacio Nacional, donde entregaron propuestas para impulsar una legislación sobre muerte digna. El Comité Internacional de la Cruz Roja llamó a México a convertir las leyes sobre desapariciones en acciones efectivas de búsqueda con presupuesto y capacidades forenses suficientes. El organismo señaló que el país enfrenta una crisis con más de 130.000 personas desaparecidas y advirtió que contar con un marco legal no es suficiente si no se traduce en políticas públicas concretas. La presidenta Claudia Sheinbaum informó que durante su reunión con los padres y madres de los 43 normalistas de Ayotzinapa se presentaron avances y nuevas líneas de investigación sobre el caso. Los familiares reconocieron algunos progresos, aunque señalaron que aún están lejos de conocer el paradero de los estudiantes a casi 12 años de su desaparición. En el mundo, expertos independientes de Naciones Unidas en Derechos Humanos pidieron a los países miembros de la Corte Penal Internacional actuar contra las sanciones de Estados Unidos a jueces y personal del tribunal, al advertir que interfieren con la justicia internacional. Para Noticentro Informa, Alex Leiva.

0: Estas son las noticias al momento. La presidenta Claudia Sheinbaum presentó un video para reconocer a atletas mexicanos que obtuvieron medallas en competencias internacionales. Destacó los oros de Kenia Lechuga, Aileen Ibarra y Melissa Márquez en remo, así como el triunfo de Mía y Lía Cueva en clavados sincronizados, además de otras medallas de plata y bronce.
1: De una manera muy sencilla, con imágenes de los recorridos por el país durante los prácticamente 2 años que ya llevamos al frente del gobierno. Ese es el objetivo. Pigmenio Ibarra asesoró a los compañeros para poder llevar a cabo esta miniserie, digamos.
0: El Centro de Capacitación Cinematográfica será una de las sedes de la Semana de la Asociación Mexicana de Cinefotografía 2026, que se realizará del 1 al 6 de septiembre en la Ciudad de México. La sede oficial será Estudios Churubusco Azteca y habrá conferencias, clases magistrales, talleres y proyecciones para profesionales y estudiantes de cinematografía. La Procuraduría Federal de Protección al Ambiente clausuró 2 predios en Ocoyoacac, Estado de México, tras detectar el desmonte de vegetación y actividades que no contaban con autorización ambiental. Los sitios quedaron bajo clausura mientras se determinan las medidas correspondientes por las irregularidades detectadas. Y en información internacional, el Servicio de Inmigración y Control de Aduanas de Estados Unidos, ICE, adjudicó un contrato por $16.7 millones para adquirir 6.000 pares de guantes capaces de aplicar descargas eléctricas. El equipo sería utilizado durante arrestos y traslados de detenidos como una alternativa a armas potencialmente más letales. Para Noticentro Informa, Alex Leiva.
2: Son las 7:07. 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
2: Radio Fórmula, qué gusto saludarles en este viernes, último viernes del mes de agosto. Aquí estamos ya listos para hacer una recapitulación de lo más importante, como dirían los clásicos, en el ancho mundo del deporte. Temas para comentar, por supuesto, a través de las frecuencias de Radio Fórmula en ESPN Radio Fórmula. Con todo el equipo, por supuesto, listos ya para comentar todos estos temas que estaremos revisando. Como, por ejemplo, lo que pasa alrededor de las Águilas del América. Con par de ofertas de dos jugadores, John Sutcliffe, les saludo con mucho gusto, muy importantes para las Águilas del América y que podrían salir del plantel azul crema. ¿Cómo estás, John?
3: Buenas tardes también, Adri. Esta canción ya la escuchamos cada 6 meses. Es como llevarle serenata a la novia y nunca abrió la puerta, porque lo de Brian pareciera que se da cada torneo que se va a ir. Veremos cómo está la situación. También quiero hablar de lo que mencionaba en Enfocados de la preocupación que tienen muchos dueños de palcos de cuánto va a salir el mantenimiento el próximo año, ¿no? Palcos que venías pagando 30 mil al año, o en el 2024 fueron como 12 mil. Hay una versión que quieren cobrar por asiento. Ya estaremos hablando más de fondos de ese tema. Y lo del ancho mundo de los deportes, que lo usó José Ramón en TV Azteca, originalmente es de Jim McKay en ABC Sports.
2: Ah, mira.
3: The Wild World of Sports. Tal es que si vas al parque de diversiones de Disney en Orlando, donde hay las canchas de fútbol, de básquet, de vóley, que es como un complejo deportivo, es el Wild World of Sports. Y todo viene de esa época del saco amarillo. No sé si recuerdas,
2: sí, claro,
3: Javier, de,
2: claro,
3: de Jim McKay.
2: Sí, y por supuesto.
3: Hacían todos esos programas. A ver si luego podemos encontrar una foto. Pero de ahí viene el nombre. Es decir, lo trajo José Ramón en TV Azteca México, pero originalmente, Adri, viene de Wild World of Sports, de ABC Sports. ¿Se acuerdan los Olímpicos que van de Múnich?
2: Sí, del 74.
3: ¿Te acuerdas todo ese tema?
2: Sí, claro.
3: Esa era la época de Wild World of Sports. Hay, tal es que hay una película,
2: sí,
3: que ahí sale Jim McKay.
2: Justo.
3: Con el saquito amarillo.
4: Me encantan los viernes de sí, datos punto. De John Sutcliffe.
2: Sí, me siempre fascina, se pone algo.
3: Me hace sentirme viejo, pero...
4: No.
3: Pero hoy no soy el más viejo en la mesa.
4: Oye, y Javi, a mí me encanta también estos días, estas últimas horas del mercado de fichajes, de transferencia. También John lo ha de disfrutar mucho porque la información se mueve hora tras hora. Lo que hoy podemos decir ya es casi un hecho, a la próxima hora no. Por supuesto, vamos a estar hablando de esos movimientos en el Nido de Coapa, también algunas ofertas que han llegado en el Pedregal por algún jugador. ¿Qué va a pasar también con Eric Lira? ¿Cuándo estaría viajando a Europa? Me encantan estas últimas horas, aunque a veces es un poco estresante, también hay que decirlo, tener, sí, claro, el celular a la mano, hablar, sí, con, sí, tanto, sí, representante y andar molestando a los clubes, pero es parte de que se acerca ya la fecha del cierre de registros en Europa, el 1, algunas ligas cierran el 1 de septiembre, otras el 2 de septiembre. Veremos qué va a deparar el destino para algunos futbolistas.
3: Adri, cuando traes la noticia en la lengua, ya la quieres decir, te, sí, llega un mensaje y dice, aguanta, al igual ya no se hizo, ¿no?
4: Sí, sí, sí, claro. Y algo por ahí tenemos hoy, ¿eh?
3: ¿Sí?
4: Algo que ya estaba hecho y nos dicen,
3: y luego, ¿sabes? Aguanta. Algo muy similar a lo del Chino Huerta que hablábamos la semana, ajá, pasada, le está pasando a Santi. Uh-huh. Así como el
4: se le está acabando el tiempo.
2: A Santi, no, ya, sí, claro.
3: En Italia ya le dijeron, Santi, no hay cabida y llégale.
2: Y tienes que buscar, y le queda poco tiempo porque también es hasta el próximo 31, ¿no?
3: Y si hay una oferta, estoy inventando, ¿no? Del San Diego FC o del Galaxy, y Santi no quiere, no quiere y se acaba el tiempo, ¿la aceptas, no la aceptas? Sí, y el equipo
4: es eso,
3: sí la acepta.
4: No jugar.
3: Exacto.
5: Y no va a jugar si se permanece.
3: En Polonia, cubriendo a la selección hace muchos años, me acuerdo que eso le ocurrió a Giovanni Dos Santos, de que o aceptaba en la última hora o se quedaba sin jugar.
5: Pues ese es un buen tema, por supuesto que estaremos hablando. Justamente arranca hoy la semana 6 de la Liga MX, hablaremos de la NFL, esto y más, por supuesto.
3: Si no hay NFL, mira, si no hay NFL, ya sabes.
5: Por supuesto que habrá.
3: Hay cates.
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5: Estamos de regreso, amigos de ESPN Radio Fórmula. Y bueno, sobre la mesa habrá que hablar también de, por supuesto, de la NFL, y ya tendremos oportunidad de hablarle esta última semana de pretemporada, John.
8: Y estamos en vivo en el YouTube de Grupo Fórmula.
5: Sí, señor.
8: Y ahí les podemos contestar dudas, preguntas, regaños.
5: Comentarios, quejas o sugerencias.
8: Exacto. Entonces aquí estamos, le pican.
4: Y es viernes.
8: Es viernes y el cuerpo lo sabe.
5: Bueno, hablemos del América.
8: Es mi último fin de semana en México, hasta como el 20 de febrero.
5: Es cierto, sí, ya
4: viene. Es el último viernes del mes.
5: Ya empieza a generar millas otra vez, John. Sí, además, viernes de quincena. Bueno, del América, a ver, el América ha tenido un muy buen torneo, es el actual líder de clasificación, invicto, además consiguió su boleto a las semifinales de esta League's Cup, es decir, está en un buen proceso, en un buen momento, pero cuenta con jugadores también importantes en este plantel, que ayudan, por supuesto, a construir este América que ha generado Guillermo Almada, pero ha trascendido, Adri, la posibilidad de que Brian Rodríguez salga del club, se habla del Celta de Vigo.
8: No se va.
5: Y Sebastián
4: Brian
5: Cáceres
4: iría al Ajax.
5: ¿Al Ajax?
4: La oferta es del Ajax.
5: Al del Ajax.
4: Sí,

0: Águilas de América mañana tienen un partido importante ante el Puebla,
1: Sí.
0: regresan a casa, de lo que apuntas de la Leagues Cup, rivales que tanto que hemos dicho que si el calendario era de los Países Bajos, específicamente del Ajax, y otra, el interés del este en las últimas, si hablaba de ya prácticamente un inminente

0: concentración en la noche para saber pues también cuáles son las pretensiones de los jugadores, ¿no? Porque ellos están comprometidos con este proyecto, comprometidos con seguir defendiendo esta institución, pero también esta es
1: El
0: oferta
1: deseo, ¿no?
0: y también te llena, te llama la
1: Claro.
0: atención y también es como, a ver, ah, caray, me están buscando, ¿qué tanto me gusta, no me gusta, quiero emigrar, no quiero emigrar? Entonces, será interesante también estas charlas para conocer las pretensiones que tienen tanto el Rayito como Sebas Cáceres, pero es una realidad que todavía el tema de Rodríguez puede avanzar, puede tener un

0: La conclusión que saco después de platicar con Adri y con Gus es que Almada no quiere que se vaya ni Brian
1: ah,
0: ni
1: no.
0: Cáceres.
1: No,
0: no se va a ir
1: claro,
0: nadie.
1: Seguro,
0: no se va a ir nadie.
1: Seguro
0: va a ser
1: de
0: que
1: ello.
0: no se va a ir nadie.
1: ¿Por qué no se van a ir, John?
0: Porque
2: esta historia.
0: Ah. No salió en un podcast a decir por qué no hagas eso. Brian, desde antes del mundial le dieron a leer, pues órale, ten un buen mundial y que llegue la oferta y te va. Si no jugó.
1: Sí, no, muy
0: y
1: poco.
0: Hoy es fundamental.
1: Justo.
0: Y Gus me dice que yo decía la única razón por la cual, porque Adri lo sabe, que en su momento a Brian no les gustaba su comportamiento
2: sí,
0: fuera de la cancha.
2: Sí, sí.
0: Y le leyeron la cartilla y le dijeron una más, un torneo más distraído y te vas, porque le gusta la fiesta. Se alineó
2: yo y ahorita, renovó.
0: Renovó y es el mejor. Almada no quiere que se vaya y no va a dejar a Almada que se vaya. Y Cáceres. No lo sé, pero yo creo que los dos se van a acabar quedando. Porque también cuando hablas a veces del fútbol holandés, ¿qué va a irse ganando menos?
1: Sí.
0: Te firmo que gana
1: o
0: más.
1: O el Celta de Vigo.
0: El
1: si es que es
0: todavía, mira, todavía en España una vez pregunté, me dijeron, el sueldo promedio en España es $1,000,000. Pues a veces, espérame tantito, ¿quién nos irá por $1,000,000? Bueno, el América tiene jugadores que ganan dos o más, y entre ellos debe de estar Brian.
1: Claro.
0: Yo no creo que se vayan ni Brian ni Cáceres. Ya hablaremos de Lira, sí creo que Lira está a 3-2 de irse.
2: Y
0: me
2: ¿sabes
0: da
2: qué?
0: Mucho gusto.
2: Te agrego algo, John, que al menos en el caso de los dos uruguayos, esa continuidad en la selección de Uruguay.
1: Claro,
2: entiendo
1: que
2: ya
1: duda.
2: No está Marcelo Bielsa, ¿no? Pero sí está Diego Forlán, que está llegando a este proyecto y son vistos bien en el fútbol mexicano. O sea, en el caso específico de Cáceres, del Búfalo Aguirre, también el caso del Rayito, están bien vistos que estén en este tipo de clubes en el fútbol mexicano. Entonces, muchos tal vez piensan en esta opción de ir a Europa porque quiero pelear un lugar en selección. Ellos lo tienen. Y
1: claro.
2: Yo creo que se les va a dar también continuidad en este proceso, ya pensando en el Mundial del 2030. Por eso es lo que decimos. Estábamos hace rato con esta información, buscando contactos, escribiendo. Y es lo que también nos dicen. El tema ya del Celta de Vigo está comenzando a enfriarse porque, claro, ¿qué quiere el representante? ¿Qué quiere el jugador? Estirar la liga, ver hasta dónde podemos dar, porque el mercado cierra el martes a las 20 horas de
1: sí,
2: España.
1: Sí, ese es el tema.
2: Ver si se puede concretar, pero luce complicado conforme avanzan las horas.
1: Es que ese es un punto interesante porque no sé si son los tiempos. Es decir, si esta oferta, si este movimiento en el mercado de la América hubiera empezado hace un par de semanas, o si estuviéramos ya hace un par de semanas en esta tesitura del deseo de un equipo de llevarse, o de algunos equipos de llevarse estos dos jugadores, pero estamos ya muy cerca, uno, de la conclusión del mercado de verano, como dices, en Europa, y la otra es que para el América, si se van dos jugadores de este calibre, les ha...
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1: Hace tremendos huecos.
0: No, Brian, yo le comentaba a Ciro que así como cuando de repente los Rams firman a Myles Garrett y ves las posibilidades de ganar el Super Bowl, pues de
1: para
0: repente
1: arriba,
0: de,
1: claro,
0: de pagarte, no sé, no me acuerdo, 20-1, ahora paga 15-1. Si Cáceres se va, los momios para la América salir campeón no creo que se muevan. Pero si se va Brian, te firmo que los momios se
2: bastante
0: mueven. Es decir, Brian es muy importante en este esquema. Imagínate, Brian, regresa a Zendejas.
2: Perea, Oscar Perea.
0: Perea.
1: Claro.
0: Borja.
1: Sí, sí, sí.
0: Henry diciendo, esta es mi casa y te va a costar trabajo.
2: Sí, que Violante, que viene.
0: Entonces,
2: también a la
0: no, alza. No veo, insisto, Gus tiene información que Almada quiere que se quede. Al buen entendedor, pocas palabras. Yo creo que esto es como lo de Eric Lira cuando dicen 16 millones. En

0: Nada, ya se hubiera ido.
1: Sí, claro.
0: Aprendes a que de repente es ese ruido,
1: Sí,
0: ¿no?
1: sí.
0: De que se va, se va. Brian tuvo, Adri, Javier, un mundial que
1: Muy,
0: pasó
1: muy discreto,
0: desapercibido.
1: sí.
0: Pasó desapercibido.
2: Y John, también
0: Absolutamente.
2: es una realidad que mercado tras mercado, hablamos de que Brian tiene
1: Sí,
2: posibilidades de
1: es
2: salir.
1: cierto,
2: Hace
1: es
2: dos,
1: cierto.
2: tres semanas no era el Ajax, era de la Liga de Brasil, era el Cruzeiro, la oferta, el tema de su representante, que también es polémica, las declaraciones, que no es como la figura, ¿no? Más importante que pueda tener ahí como ejemplo a seguir Brian, porque sí causa mucho escándalo, por así decirlo, su representante. Y Sebas, pues también hay que decirlo, su representante Federico Rodríguez viajó ayer, aterrizó en la Ciudad de México para tener estas reuniones precisamente con la directiva de América. Va a pujar hasta el último, pero luce ya muy complicado.
1: Es sí, del interés de los representantes, porque evidentemente llevan un porcentaje. En cada transferencia hay un porcentaje que se llevan los representantes. Entendiendo los tiempos, entendiendo la importancia que tiene los jugadores, particularmente Brian Rodríguez con el América, independientemente de eso, insisto, el dinero. Hoy por hoy, el América no está en una bonanza como estuvo años atrás. ¿No sería seductor, John, ese dinero, hacer caja
0: A
1: para
0: cambio
1: un
0: de,
1: americano?
0: pero a
1: Ese es
0: cambio
1: el
0: de,
1: tema.
0: ¿a cambio de qué?
1: ¿A quién traes ya
0: Ok,
1: al cuarto para
0: te
1: la hora,
0: dan
1: ¿no?
0: 10 millones de dólares y tienes días para cerrar otro contrato. ¿A quién traes?
1: Ese es el tema, claro. Sí, no está fácil.
0: No creo que den 10 por Cáceres, ¿no?
2: No,
1: No.
2: y que vayan a reactivar el tema a lo mejor con Campaz, ¿no? Que Rosario Central estaba
1: Ah,
2: pidiendo
1: bueno,
2: mínimo
1: claro.
2: 8 millones de dólares, la oferta final o en su momento de América fueron 6 millones de dólares. Se habla de que por ahora la oferta del Ajax son 10 más 2 de variables, alrededor de los 12, pero la cláusula de Brian es de 15 millones de
0: Es
2: dólares,
0: como
2: ¿no?
0: cuando ves
2: Entonces.
0: una serie y dices, pues este capítulo está igualito al último que vi. La única diferencia es que no aparece el representante hablando pestes de la América en un podcast, pero es más o menos la misma versión de siempre. Y
2: Sí.
0: yo creo que a Brian le afectó no tener ofertas. Él esperaba tener un gran mundial en el cual pasó desapercibido y esto es oferta y demanda. Yo pongo mi fichita a que no se va Brian. Cáceres, no estoy seguro, pero Brian no lo va a dejar ir. Almada. Y si Almada lo quiere, como dice Gus, no lo va a soltar.
2: Aparte, yo lo platicábamos, también son dos jugadores, 26 y 27
1: Sí,
2: años, ¿no?
1: claro.
2: Entran muchos también factores dentro de esta negociación, intereses por ambas partes, porque si no es ahora, después de un mundial que no hayan llegado tantas ofertas, la poca actividad que tuvo, tampoco fue el mundial de la selección de Uruguay, ¿qué tanto también después, a futuro, puede llegar una oferta más jugosa por estos
0: A ver,
2: actores,
0: antes
2: ¿no?
0: de irnos a corte, Méndez nos saluda, Emilio Valadez González, Peter Oria 17, saludos desde Cozumel. ¿Podrían hablar un poco de la Liga Mexicana de Béisbol? Si supieras lo que le pedí a la
1: Lo
0: producción,
1: hablaremos
2: pedí
1: nuestros
2: el
1: después de
2: Guanó
1: la pausa,
0: Tabasco y no me
1: John.
0: tuvieron la imagen.
2: Eran
0: Vamos a la
2: playoffs,
0: pausa.
2: de los
0: El
2: Pericos de
0: América debe
2: Puebla,
0: de
2: sí,
0: aceptar la
2: hombre.
0: oferta
2: Gran
0: de
2: serie.
0: Brian, dice Giorgio. Bueno, en vivo en el YouTube de
2: Se acabó
1: Volvemos.
2: el sueño del
0: Betito, ¿dónde
2: tricampeonato
0: anda? Se mira a ver el
2: Escarlata.
0: Atlante. Shh.
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1: Amigos de ESPN Radio Fórmula, y bueno, ya hablamos de la América, en la actualidad del conjunto americanista, pero también hay que hablar de Cruz Azul. Cruz Azul, el actual campeón del fútbol mexicano, un equipo que no ha arrancado bien, tiene 3 derrotas, 2 victorias solamente en este incipiente torneo, tiene números negativos en cuanto a la diferencia de goles, y hoy enfrenta como visitante al conjunto el Necaxa. Se enfrenta el 11 contra el 12, Necaxa 11, el Cruz Azul el 12, y para hablar de esto tenemos en la línea a Jesús Bernal, que se encuentra justamente en Aguascalientes. Jesús, ¿cómo estás? Gusto en saludarte. Buenas tardes, ¿cómo te va?
5: ¿Qué tal, Javier? Saludos para ti y para todos en el estudio. Pues en la víspera de este partido entre Necaxa y Cruz Azul, donde evidentemente pues la noticia es la venta, el acuerdo que ya existe entre la directiva celeste y la del Mónaco por Eric Lira para que vaya al equipo de la Ligue 1 de Francia. Nos comentaba nuestro compañero César Caballero que es un acuerdo por $8 millones por el 80% de los derechos del jugador, y Cruz Azul puede recibir hasta $3 millones extra en variables, o algunas por objetivos individuales, otras por objetivos grupales, pero bueno, pues pudiera embolsarse incluso mucho más dinero el equipo de la máquina en esta negociación, que arrancó siendo solamente $3 millones, y ven lo que terminó, 8 más 3 de variables, más el 20% de los derechos que todavía retiene el equipo de la máquina. De hecho, desde ayer se había tomado ya la decisión de que Eric Lira no hiciera el viaje porque la directiva entendía que estaba muy cerca de resolverse esta situación, y bueno, pues se ha confirmado precisamente el día de hoy.
2: Jesús, querido amigo, ¿cómo estás? Te mando un fuerte abrazo. A ver, ahora no hace el viaje a Aguascalientes, pero también el sábado no es convocado para ese partido en el Azteca ante los rojinegros del Atlas. Hoy que estás precisamente en territorio hidrocálido, ¿cómo percibes a la afición en cementera? Porque muchos estamos, por supuesto, contentos de que es un jugador mexicano que está yendo o tomando una oportunidad del viejo continente, pero la afición cementera seguro también con opiniones divididas, ¿no? Porque se está yendo un ídolo de la institución.
5: ¿Qué tal, Adri? Buena tarde. Sí, por ahí estábamos en el hotel de concentración del Cruz Azul durante algunos instantes en este mediodía, y sí, de gente contenta, evidentemente, porque el futbolista va al viejo continente, a otros que les hubiera gustado que se quedara un poco más de tiempo por acá con el equipo cementero, pero al final creo que un poco la mayoría de la gente con ese optimismo de que le vaya bien en Europa, de que pueda hacer un buen papel, de que incluso pueda pensar en brincar a una mejor liga o a un mejor equipo en algunos años, y que también pues sienten que terminó por cumplir al final, ¿no? Al levantar esa copa con Joel Vicky.
1: Muy bien, Jesús Bernal, pues muchísimas gracias por tu reporte. Estaremos muy atentos de lo que pase dentro del partido. Por supuesto, dos equipos que están necesitados de la victoria, y el caso de Eric Lira, que por lo que nos cuentas está entonces a horas de que se confirme el traspaso del jugador mexicano. Gracias, Jesús, un abrazo.
5: Saludos, buena tarde.
1: Buena tarde, Jesús. Bueno, es un buen tema lo de Eric Lira, y
0: yo digo dos cosas.
1: A ver, cuéntame.
0: Nunca fueron de Arabia Saudita. Ese,
1: ¿te cuánto era la cláusula 20?
0: Ese ya se hubiera ido. Sí, eso no es tanto. Y aparte, en Arabia Saudita, por ejemplo, el ejemplo que me dieron, en el equipo de Julián ya no hay plazas de extranjeros. Es decir, no es tan fácil. Ya, pareciera, el fútbol en Arabia Saudita lo están organizando mucho más. Y no están soltando el dinero nomás por soltarlo.
2: Como al inicio, ¿no?
0: No, era... ya no es. Eso era para hacer un ruido. Ya tienen suficiente calidad que quieren mejorar y no regalar su dinero. De Eric, la información cuando Adri estaba mencionando, a mí me mandaron un mensaje diciendo, sí, 8-3 variables. La clave para hacer el cierre es que necesitan una plaza de extracomunitario, que es el americano, que está en el Mónaco. Es decir, necesitan liberar la plaza para entregársela a Eric, pero va muy avanzado. Y yo le valoro al Cruz Azul que le están dando chance, porque yo creo que es una de esas que está sacrificándose Cruz Azul, está sacrificándose Eric.
1: ¿Seguro?
0: Y ojalá la haga, porque y no pase lo que fue ahorita con el chino, ¿no?
2: Sí, claro.
0: El chino le ofrecieron el triple de lo que va a ganar en Pumas en Toluca. Con toda razón dijo, quiero seguir, y no siguió, y regresó. Está bien a Pumas, pero es bien difícil ese tema. Lo hemos tocado desde la semana pasada. Esa ilusión, yo quiero ir, pero
1: no tristemente. Todos están para jugar
2: en ese caso del chino, lo buscaron cuando estaba a la mitad del mundial, ¿no? Y Toluca hizo el esfuerzo y hizo la oferta, y de repente fue de, espérate, pero estás pidiendo mucho. Y mira que en Toluca hablamos poco, pero los sueldos son altos. Sí, o sea, rompa bien al jugador. Y también es un proyecto serio.
0: Cuando hace la lista del Vasco, esos partidos en Los Ángeles y en Toluca, al chino le dicen. Pero el chino quería quedarse
2: en Europa.
0: Pero la pubitis en el Anderlecht,
1: claro.
0: Él decidió ir a California a atenderse, no ahí, es decir, la relación
2: Y luego recordarás que vino a finales del año pasado a continuar su rehabilitación también aquí al centro de alto rendimiento. Sí. Y eso no le
0: y era el jugador mejor pagado del Anderlecht.
1: Claro, claro.
2: Sí, entonces. Sí. Pero bueno, retomando un poco el caso de Eric Lira, también creo que hay que mencionar el labor que hizo la directiva en esta negociación, porque lo venden por una parte económica bastante agradable, se mantiene Cruz Azul con el 20% uh-huh. de la carta y también el jugador estaría firmando un contrato por 5 años. Se habla también de confianza y de continuidad de este proyecto si es que él responde en la cancha. Te está hablando de que, bueno, aquí está el compromiso, se esperó hasta el final porque Javi y John fueron muchos días, incluso semanas,
1: sí,
2: que duró
1: claro.
2: esta negociación que decíamos, sí, no va avanzando, se trabó esto, pero el seguimiento puntual ahí estuvo con nuestro compañero César Caballero y también me parece ser que esperaron y el que persevera alcanza, ¿no? Sí, porque sí, esperaron sí. bastante en esta negociación y es un ganar-ganar para ambas partes.
1: Sí, sin duda. Me parece que es una buena opción, por supuesto, para Eric Lira llegar a un fútbol como la Liga 1 de Francia. Creo que es magnífica oportunidad, por supuesto, para él, para el equipo, y estoy de acuerdo. Porque, a ver, la salida de Eric Lira también deja un hueco importante. Y hoy Cruz Azul no es que esté jugando muy bien, tiene presión.
0: No, es un boquete. Sí. Yo te puedo decir que en la selección, al que agarraron como líder, Paul Llorente, el preparador físico, en la media cancha fue Lira. Y un ejemplo es que Brian inició y luego ya no inició, luego llegó Romo, se hablaba Edson, no.
2: ¿Y el que era? Era
0: a Lira no lo...
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0: Tocaron.
1: Es cierto.
0: Lira fue intocable en el Mundial. Porque ¿qué quería también el Vasco? Alguien que le gire. Que maneje la presión, que sea líder, que sepa anticiparse en la presión, la adrenalina. Claro. O sea, por eso me da mucho gusto, porque creo que Eric Lira está listo para ir. Lo decía Ciro, que sigue mucho el fútbol francés, es mucho más físico. Es decir, al igual no va... El fútbol de Eric para mí era España, ¿no? Okay.
2: Pero bueno,
0: un poquito
2: también
0: más pausado, ¿no?
1: Puntos en un partido de la semana pasada. ¿Cómo estás, Oscar? Cuéntanos cómo se encuentra el conjunto felino.
7: ¿Cómo estás, Javier? Fuerte abrazo, amigos de ESPN Radio Fórmula. Bueno, pues finalmente ha sido una semana con tranquilidad, con paz. Bien lo comentas, ya se obtuvieron los primeros 3 puntos del campeonato ante el Atlante. Y bueno, Víctor Manuel Bucetich, me cuentan en la interna del vestidor felino que pues ha platicado, no solo cuando llegó Javier, sino durante estos últimos días, Víctor Manuel Bucetich tiene esta costumbre de platicar no solo con los líderes, sino también con los juveniles, Javier, porque el proyecto va iniciando, más allá de que Bucetich hoy también tiene un proyecto en la directiva como vicepresidente, hoy es el técnico interino, esa es la realidad. Hoy Bucet también le menciona a los futbolistas que pronto tendrán a un nuevo centro delantero, Javier, pero bueno, dentro de la preparación para este partido del sábado en Torreón, únicamente me cuentan que Bucet tendría 2 modificaciones, el regreso de Joaquín Pereira en la defensa central, Rafa Guerrero regresaría a la banca y en la lateral izquierda Vladimir Loroña volvería al banquillo para darle la oportunidad a Paco Reyes, elemento que ya regresa del protocolo de conmoción. El resto, los elementos que iniciaron el viernes ante Atlante aquí en el Volcán.
1: Oscar, preguntarte acerca de, entendiendo que llegó Víctor Manuel Bucetich, ya se consigue una victoria, asume también un puesto como directivo con el equipo de la Autónoma de Nuevo León, pero ¿se dejó de lado ya el buscar a un entrenador fijo que se siente ya como titular en ese banquillo? ¿O van a seguir con este interinato? ¿Otra vez? ¿Cómo es?
2: Interinato.
1: Eso que dijo Adri, con Bucetich. porque ya se dejó de hablar de esto con la llegada de Bucetich, Oscar.
7: Sí, por supuesto, Javier. Mira, la información que tenemos de los últimos días realmente es que la cementera le ha dado la oportunidad a Bucetich. Me cuentan que internamente le ha mencionado por los próximos 6 meses, pero dejando entender que es lo que resta de la apertura 2026. Víctor Manuel Bucetich dirigirá lo que resta del torneo con los felinos. La intención es calificar y pues están esperando que por ahí pueda llegar a una semifinal, pero el objetivo principal con Buce es llegar a los cuartos de final, Javier, John y Adri. Y realmente, pues sí, están buscando técnicos, pero me cuentan que van con calma también. Guillermo Barros Esqueloto es un hombre que gusta, que ya lo contactaron, ya hay una negociación, pero también me dicen que se ha enfriado. En esta última semana, cuando anuncian a Víctor Manuel Bucetich, se ha enfriado la situación con el técnico Barros Esqueloto y en Vélez Sarsfield, y tiene contrato por 3 meses más con el equipo argentino, entonces seguramente Tigres se empujará ya después de esta situación, y hoy dándole la confianza a Buce, y la idea es que a partir de enero ya Tigres tenga un nuevo técnico, pero Guillermo Barros Esqueloto gusta, Javier.
1: Muy bien, pues pendientes de ello entonces, Oscar, un abrazo, muchas gracias por tu reporte hasta Nuevo León, hasta San Nicolás de los Garza, de hecho, gracias, Oscar.
7: Saludos, buenas tardes.
1: Pues vaya tema, nos vamos, John, ¿qué?
0: Ya no.
1: ¿Algo más?
0: ¿Algo de NFL? NFL.
1: Pues se juega este fin de semana, ya los, bueno, entre hoy y mañana, los últimos partidos. John, el domingo se entrega ya la lista definitiva de 53 jugadores para cada equipo.
0: Me recomendó Ciro que vea el Hard Knocks de los Seattle Seahawks.
1: A mí también lo recomendó.
0: Vamos a ver si lo vemos.
1: Hay que hacerle caso.
2: El documental de Mourinho también. Ahí
0: está bueno. Y acuérdense que el golf, el cierre de temporada está en Disney Plus. Que tengan un enorme fin de semana.
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0: Sentimientos caritativos permanezcan en mi espíritu, que sea benévolo y alegre, que todos los que se acerquen a mí sientan tu presencia. Revísteme de ti, Señor. Tu palabra dice que en tu nombre debemos bendecir a todos, a los que amamos y también a aquellos que aún no conseguimos amar. Yo sé, Jesús, que la bendición es el fruto de tu amor dentro de nosotros y actuando a través de nosotros. Por eso te pido ahora, llena mi corazón con tu amor. Sí, Señor, creo que tu amor me está dejando pleno, y con este amor puedo ahora bendecir a mi cónyuge, a mis hijos, a mis padres, a mis suegros, a mis familiares, a mis amigos y a mis vecinos. En tu nombre, Jesús, yo bendigo también a las personas que tanto me entristecieron, perjudicaron y ofendieron. Señor, que tu bendición restaure el corazón de todas estas personas y las llene de amor y de paz. Yo bendigo en tu nombre todo lo que me está cerca, mi casa, mi trabajo, mis emprendimientos y todos los bienes que me diste. Por ello, Señor, te agradezco. Y ahora, Jesús, te pido que me bendigas y capacites para vivir dentro de tu bendición, para que vuelva a casa sin daño de alma y cuerpo. Amén.
1: Son las 6:43.

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2: Son las 6:47.
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0: Gracias, Señor, por todas las bendiciones que me has dado, por todas las veces, mi Dios, que has estado conmigo en los momentos de dificultad. Gracias, Dios mío, por cuidarme, por bendecirme, por guiarme, por auxiliarme cuando yo más lo he necesitado. Gracias por escucharme cuando en oración busco tu rostro y busco, Señor, que tú me puedas escuchar. Gracias por todas las bendiciones que has dado a mi vida, desde que inicia el día hasta que se oculta el sol allá en el horizonte y tu presencia llega a mi vida para acompañarme en cada noche que tú me has regalado. Gracias, Señor, porque has sido bueno conmigo y con las personas que más amo en mi vida. Gracias, porque nunca nos has dejado solos, porque siempre has estado con nosotros y siempre has venido en nuestro auxilio cuando nosotros hemos clamado a ti. Siempre que miramos al cielo, siempre que elevamos una oración, siempre que imploramos tu nombre, ahí estás tú, para escucharnos y darnos las bendiciones que nosotros tanto, tanto hemos esperado. Dios mío, hoy sé y comprendo que los mejores tiempos solamente tú los conoces y tú los tienes. Los mejores tiempos no son los que yo creo. Tú sabes cuándo y cómo es mejor dar respuesta a mi oración. Por eso hoy, Señor, vengo a decirte que seguiré esperando pacientemente a que tú, mi Dios, obres en mi vida. Todos los días, Señor, vengo ante tus pies, antes que nada, a darte gracias, porque sin duda nos has dado las más grandes bendiciones que un ser humano puede tener. La bendición de la vida, de los alimentos, de la familia, de las amistades, del aire, del agua, del clima agradable que cada día nos regalas, ya sea con ese sol brillante o esas nubes que vienen a refrescarnos cuando una lluvia cae. Hoy, Señor, miro al cielo y me doy cuenta que tú desde allá me cuidas y me guías en cada paso que doy. Que no importa dónde yo vaya, no importa dónde yo me esconda, no importa dónde yo me encuentre, tu mano poderosa siempre, siempre me ha de encontrar y me ha de guiar en el camino que tú me has trazado. Hoy, Señor, oro a ti solamente para darte gracias, porque hacía ya mucho tiempo que me había olvidado de las grandes bendiciones que tú has dado a mi vida. Gracias por la vida, esa vida que me has dado, que cada nuevo día puedo respirar y mirar al cielo, mirar a mi alrededor y disfrutar de la creación que tú has hecho con tus maravillosas manos. Gracias por la familia, por mis hijos, por quienes comparten la mesa conmigo, quienes hoy, Señor, forman parte de mi vida. Gracias. Gracias por el trabajo, Señor, que es el que nos da sustento para poder llevarnos el pan nuestro de cada día a nuestra mesa, donde tú todos los días lo sirves y lo bendices para que nunca haga falta lo esencial para poder vivir. Gracias, Señor. Gracias también por los momentos difíciles que hemos tenido, por las dificultades.
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Del Evangelio de Marcos. En aquel tiempo, Herodes había mandado prender a Juan y lo había metido en la cárcel encadenado. El motivo era que Herodes se había casado con Herodías, mujer de su hermano Filipo, y Juan le decía que no le era lícito tener a la mujer de su hermano. Herodías aborrecía a Juan y quería matarlo, pero no podía, porque Herodes respetaba a Juan, sabiendo que era un hombre justo y santo, y lo defendía. Al escucharlo quedaba muy perplejo, aunque lo oía con gusto. La ocasión llegó cuando Herodes, por su cumpleaños, dio un banquete a sus magnates, a sus oficiales y a la gente principal de Galilea. La hija de Herodías entró y danzó, gustando mucho a Herodes y a los convidados. El rey le dijo a la joven, «Pídeme lo que quieras, que te lo daré». Y le juró, «Te daré lo que me pidas, aunque sea la mitad de mi reino». Ella salió a preguntarle a su madre, «¿Qué le pido?». La madre le contestó, «La cabeza de Juan el Bautista». Entró ella enseguida, a toda prisa. Se acercó al rey y le pidió, «Quiero que ahora mismo me des, en una bandeja, la cabeza de Juan el Bautista». El rey se puso muy triste, pero por el juramento y los convidados no quiso desairarla. Enseguida le mandó a uno de su guardia que trajese la cabeza de Juan. Fue, lo decapitó en la cárcel, trajo la cabeza en una bandeja y se la entregó a la joven. La joven se la entregó a su madre. Al enterarse sus discípulos, fueron a recoger el cadáver y lo pusieron en un sepulcro.

Hoy, día 29 de agosto, la Iglesia celebra la memoria del martirio de San Juan Bautista, profeta, precursor, pariente de Jesús y, en palabras del Señor, el hombre más grande nacido de mujer. En el calendario romano es el único santo de quien se celebra tanto el nacimiento, el pasado 24 de junio, como la muerte, que tuvo lugar a través del martirio y que celebramos hoy. Mirando esta figura enorme de San Juan Bautista, ciertamente encontraremos claves para seguir a Jesús con radicalidad y autenticidad. A propósito de esta memoria del martirio de San Juan Bautista, así como del texto del Evangelio que nos ofrece, me gustaría compartir contigo tres reflexiones. En primer lugar, quiero detenerme un momento en la figura de San Juan Bautista. Hay una palabra que lo define más que ninguna. Él es el precursor. Él realiza esas palabras profetizadas por Isaías. Voz que grita en el desierto: preparad el camino del Señor. Y el Bautista lo hace con humildad y espíritu de servicio. Dice: el que viene detrás de mí es más fuerte que yo, y no merezco ni llevarle las sandalias. Juan Bautista encarna, por tanto, no solo la autenticidad, el servicio de Dios, la radicalidad, sino ese papel de preparación para la venida de Jesús. Y por eso el Señor lo elogia maravillosamente. Dirá de él: no ha nacido de mujer uno más grande que Juan el Bautista. Su radicalidad, coherencia y valores fascinaron al mismísimo Jesús. Mírate ahora a ti. Tú también tienes un papel de precursor. Tu vida, tus palabras, tus obras han de preparar el terreno para que Jesús llegue a este mundo, para que Él se haga cercano a tus hermanos. Por eso pregúntate, ¿contribuyes con tu vida a que Jesús se haga presente en el mundo?

En segundo lugar, sabemos que Juan el Bautista es encarcelado porque denuncia el pecado y la injusticia. Dice el texto de hoy: Herodes había mandado prender a Juan y lo había metido en la cárcel encadenado. El motivo era que Herodes se había casado con Herodías, mujer de su hermano Filipo, y Juan le decía que no le era lícito tener a la mujer de su hermano. El Bautista no teme decir, ni siquiera al poderosísimo Herodes, la verdad de las cosas. Lo suyo es la autenticidad, la coherencia, la profecía, la valentía. A menudo nosotros, cristianos, optamos sin embargo por el silencio, por la no denuncia, por el pasotismo, incluso por la complicidad con las injusticias de nuestro mundo. Pregúntate, ¿es tu vida una denuncia de los valores de este mundo, la superficialidad, la hipocresía, la injusticia? En tercer lugar, quiero, a propósito de esta memoria, que hagas una doble meditación. Primero sobre el rencor, segundo sobre la superficialidad. Herodes tiene por mujer a Herodías, mujer de su hermano Filipo. Herodes, nos dice el texto, respetaba a Juan, sabiendo que era un hombre justo y santo, y lo defendía. Pero Herodías, quizá despechada porque Juan fuera tan crítico con esa situación, lo aborrecía. Tanto que hará lo posible por darle muerte, para lo cual aprovechará algo tan trivial como un baile de su hija Salomé. El rencor, el odio, pueden nublar el corazón y acabar con todo atisbo de bien. Piensa en ti. ¿Guardas tu rencor en tu corazón? ¿Está nublada tu vida con celos, envidias, heridas del pasado que te impiden vivir con más luz y paz? Quiero además que te fijes en este otro detalle del Evangelio de hoy. La hija de Herodías entró y danzó, gustando mucho a Herodes y a los invitados. El rey le dijo a la joven: «Pídeme lo que quieras, que te lo daré». Y le juró: «Te daré lo que me pidas, aunque sea la mitad de mi reino». Herodes vive esclavo de lo superficial. La seducción causada por una bailarina, su vanidad y presunción, ese juramento, ese afán por los placeres y las riquezas que finalmente causarán una verdadera desgracia. Toma tú también conciencia de que estás amenazado de superficialidad y quizá también, como Herodes, de seducciones que quieren ganar tu corazón, riquezas, fama, sensualidad. Pregúntate, ¿estás tú también demasiado enredado en las cosas del mundo o vives libremente y muy en Dios? Pues que esta memoria te lleve a renovar una vez más tu papel de precursor del Señor. Que como Juan el Bautista, crezcas en valentía ante los poderes del mundo, en capacidad de denuncia de las injusticias, y huyas de todo aquello que pueda poner en peligro que tu corazón esté centrado en Jesús y su reino. Señor Jesús, me conoces bien. Quiero seguirte. Quiero ponerte en el centro, quiero amarte de verdad, pero fácilmente me dejo llevar por las cosas del mundo. Hoy te pido que me des algo de la humildad, la radicalidad y la autenticidad de San Juan Bautista.

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2: Y en este día, en este sábado, la iglesia hace memoria del martirio de San Juan Bautista, un profeta de los más grandes, un profeta que cierra el Antiguo Testamento para darle paso al Nuevo Testamento. Juan Bautista o San Juan Bautista es el precursor, es el que anuncia en el desierto la llegada de Jesús. Un hombre sencillo, un hombre humilde, un hombre ubicado en su misión, un hombre capaz de no aparecer él, de desaparecer él mejor para que aparezca Jesucristo. Ahí está la misión de un profeta. Es que la misión del profeta no es anunciarse a sí mismo. La misión del profeta es anunciar a Jesucristo. Esa es nuestra misión, mis amores. Es que no tenemos otra. ¿Y dónde se nos fue dada esa misión tan bonita? Pues se nos fue dada el día del bautismo. Recuerden que en el bautismo a nosotros nos consagraron sacerdotes, profetas y reyes. Y por esa triple función nosotros estamos llamados a anunciar a Cristo con nuestra propia vida. Porque ¿cómo más se anuncia a Cristo si no es con la propia vida? Señor Jesús, te entregamos en este día nuestras vidas, nuestras intenciones, nuestras necesidades más apremiantes. De manera muy especial, Señor, seguir orando por todos los damnificados del terremoto y elevar una súplica muy especial por todas las personas fallecidas en nuestro país a raíz de este terremoto. Concédele, el Señor, el descanso eterno y brille para ellos la luz perpetua. Descansen en paz. Amén. Las almas de todos los fieles difuntos, por la misericordia de Dios, descansen en paz. Amén.
3: Señor, cuando sienta cansancio, recuérdame que tu poder se perfecciona en mi debilidad. Ayúdame a confiar más en tus promesas que en mis temores. Lléname de serenidad, de paciencia y de la certeza de que nunca camino solo, porque tú sostienes mi mano y diriges mis pasos con amor. En Jesús confío. Amén.
2: Y revisemos un poco la lectura bíblica que se nos propone hoy de Jeremías en el capítulo 1, versículos 17 y 18. Dice así la palabra: Y tú, ármate de valor, levántate, diles lo que yo te mando. No les tengas miedo, que si no, yo te meteré miedo de ellos. Yo te convierto hoy en ciudad fortificada, en columna de hierro, en muralla de bronce, frente a todo el país, frente a los reyes y príncipes de Judá, frente a los sacerdotes y los terratenientes. Palabra de Dios, te alabamos. Señor, un texto que nos da mucho ánimo, un texto muy consolador. Vamos a hacer un poco el análisis. Dice la palabra: y tú, ármate de valor. Yo creo que esas palabras son para nosotros hoy y sobre todo en estos tiempos en los que estamos viviendo en nuestro país. Y tú, ármate de valor. Escuchen lo que sigue: levántate, diles lo que yo te mando. Mis amores, nos tenemos que levantar. Hemos pasado por un fenómeno natural muy complejo, muy único en la historia de nuestro país, y hay que levantarnos. Y hay que levantarnos gracias a la solidaridad de tantas personas que han ayudado, Es muy bonito ver todo el pueblo colombiano unido en fraternidad, en solidaridad, para levantar a muchos que lo perdieron todo. Eso parte el alma, arruga el corazón, pero también da inmensas alegrías ver tanta solidaridad y tanta generosidad. Es que para eso estamos, para ayudarnos los unos a los otros, y sobre todo en los momentos difíciles de la vida. Por eso me llama mucho la atención esa expresión: ármate de valor y levántate. Ármate de valor. Todos quedamos, como se dice en paisa, muy paniqueados, pero nos tenemos que armar de valor. Y ese valor solo lo da Dios. Hay que buscar de Dios. Nos tenemos que acercar a Dios. Pero miren lo que sigue. Yo te convierto hoy en ciudad fuerte. Qué bonito eso. En columna de hierro, en muralla de bronce, frente a todo el país. Eso es lo que el Señor nos regala: fortaleza, fuerza, vigor, esperanza, fe. Hay que seguir caminando, hay que seguir construyendo historia. No nos podemos frenar, hay que seguir adelante. Y hay que seguir adelante porque no estamos solos. Vamos caminando de la mano del Señor. Y cuando uno camina de la mano del Señor, uno va sintiendo su fuerza, su poder y su vigor. Ánimo a levantarnos todos, a seguir ayudando todos y a seguir construyendo un mejor país. Que Dios me los bendiga a todos en el nombre del Padre, del Hijo y del Espíritu Santo. Amén. Feliz y santo día para todos.
0: Son las 7:26.

7 de la mañana con 30 minutos, 7 de la mañana 30 minutos de este sábado 29 de agosto del año 2026. Gracias por la sintonía, gracias por permitirme acompañarlos esta mañana del 29 de agosto. Estamos viviendo los últimos días del mes de agosto del año 2026. Estamos a 29, así que el lunes, termina el mes, pero vamos a vivir el día de hoy. Ese es el espíritu de este programa. Vamos a vivir día a día, vamos a disfrutar cada momento de este día porque pues definitivamente se convierte en un gran problema aquello de que estemos viviendo en el pasado, estemos viviendo en el futuro y abandonamos el presente. Entonces, lo más importante es que no abandonemos el presente, que vivamos este maravilloso día, este gran regalo que se nos ha dado a cada uno de nosotros. Yo soy Abel Santiago Miguel y esta mañanita le mando un saludo a todas las familias que nos están escuchando en los pueblos circunvecinos. Gracias por su sintonía. Igualmente, para todas las familias que nos están escuchando aquí en Nochixtlán, Oaxaca, en los barrios, en las colonias de aquí de la Perla de la Mixteca. Gracias, gracias por su sintonía. Así que le comentaba yo que hay que armarse de valor, sí. Dices, ¿cómo? Si yo soy bien valiente. Bueno, parece. Parece que soy bien valiente, ¿no? Para vivir, pero pues hay ciertas cosas que me dicen lo contrario, ¿no? Hay ciertas cosas, ciertas conductas que me dicen lo contrario. ¿Por qué hago cosas en mi contra sin darme cuenta, ¿no? Tomo decisiones, tomo iniciativas que no van conmigo, que no van con mi vida, con mi manera de pensar. Yo creo en Dios, yo creo en la vida, creo en mi familia, creo en el amor, sí, pero no lo demuestras. De nada sirve, de nada sirve leer tanto y tanto y tanto y no practicarlo. De nada sirve, por ejemplo, decir que tengo fe y que tengo fe y que creo en Dios y definitivamente, pues estoy lleno de miedo, ¿no? Entonces, nosotros tenemos que distinguir cuáles son esos síntomas y cuáles son las causas, pues definitivamente de tener una baja autoestima, porque esto ahí repercute, ¿no? Ahí es donde repercute tener una baja autoestima. Entonces, definitivamente tenemos que darnos a la tarea de ir, de alguna forma, pues encontrando la manera, ¿no? No es que nos estorbe, ¿no? De ninguna manera. Pero sí hay momentos en la vida en que nosotros nos sentimos abandonados, nos sentimos, nos senti

valemos, mejor dicho, que no valemos nada, que no podemos hacer nada. Entonces, desde luego, nosotros tenemos ahí precisamente, desde luego, encontrar el por qué me estoy sintiendo así, por qué pienso que yo, pues, no valgo nada, ¿no? Y definitivamente este tipo de pensamientos, fíjense que están ahora sí, como se dice por ahí, están al acecho nada más, están al acecho. ¿Por qué dices que no valgo nada? No, si nosotros estamos hechos a mano, cada uno de nosotros. Mire, más vale que nos la creamos y más vale que decidamos por vivir. Y hay que vivir sin miedo. Tenemos un gran valor nosotros, claro que lo tenemos. Dices es que de alguna manera yo soy muy muy cobardón, soy cobarde para vivir. No, fíjense que a veces por las mañanas, por ejemplo, hoy, en este momento de la vida, dices, ¿cómo te sientes para la nueva jornada? ¿Cómo estás para iniciar el día de hoy? ¿Sientes que no eres competente o sientes que siempre debes complacer a todos? Entonces, ahorita que yo le decía la baja autoestima, o sea, ese aprecio, esa falta de aprecio, esa falta de reconocimiento hacia mi persona está fallando. Eso es la baja autoestima, ¿no? La baja autoestima es una percepción, pues mucho más común de lo que uno cree. Entonces, hay algo que la provoca y tenemos que conocerlo. Nosotros sabemos que lo está provocando. Conoce aquí. O conocemos en este momento de la vida qué es lo que provoca la baja autoestima. Y es muy necesaria, claro que es muy necesaria cuando te sientes totalmente seguro de ti mismo, ¿no? Nos sentimos seguros de nosotros para lo que continúa de la vida. Entonces tenemos que conocer qué es lo que provoca la baja autoestima y cómo se manifiesta en nuestro día a día, en cada momento del día. Y pues es una manera, de entender mejor esto que se convierte en un problema. Estamos esperando que alguien más nos venga a resolver la vida cuando hay bajo esti cuando hay baja estima. Decimos, estoy esperando que mi cuate esté bien, que pues que tengo una buena posición para que a mí me vaya bien en la vida, ¿no? Si mi amigo está bien posesionado, o sea, estoy esperando que alguien me venga a ayudar porque yo no tengo ese valor, no tengo ese potencial, que sí lo tengo, ¿eh? Que sí tengo ese potencial, nada más que como estoy habituado a estar en mi zona de confort, pues no me atrevo. No me atrevo a hacer algo en la vida porque siento que todo va a fracasar, que es que soy un fracasado, pues. Entonces, le decía yo que andar bajo, cuando decimos que traemos la pila baja, cuando traemos baja la autoestima, sí, es una percepción común. Y es una percepción común más de lo que creemos. A veces a lo mejor se nos esconde por ahí y nos está haciendo daño. Fíjense. Por ejemplo, una persona, y yo vuelvo con lo mismo, ¿no? Ustedes me disculparán, pero una persona, por ejemplo, que necesita divertirse o tener alguna relación sentimental o buscar algo de felicidad, de tranquilidad y paz, recurre a las drogas, recurre al alcohol. O sea, ayer decía yo, hay un vacío, hay un gran vacío ahí en nosotros. Nuestra autoestima ha sido baja. Solamente nos sentimos envalentonados cuando estamos usando alcohol o estamos usando drogas. Entonces nos sale, como en mi caso, me sale lo machín, pues, lo machito. Entonces, definitivamente dices, bueno, ¿qué pasa conmigo, no? O sea, tienes que enfrentarte a ti en un momento determinado. Y eso lo tenemos que hacer todos los días, todos los días. Porque la vida es diaria, la vida es cada momento, la vida es cada instante. Fíjense que cada latido del corazón, cada inhalación de oxígeno es la vida. Cuando no haya oxígeno, cuando no pueda yo respirar, cuando mi corazón no esté latiendo, bueno, ya estoy en otro nivel de la vida.
Pero verdaderamente dices, estoy vivo si mi corazón está latiendo. Mi corazón está latiendo, dices, no, pues sí, sí estoy vivo. Bueno, dicen, a lo mejor nada más tienes los ojos abiertos, pero no estás vivo, Abelito. Necesitas despertar a la vida. Entonces, ¿cómo percibimos la baja autoestima? Le decía yo, nos sentimos en algún momento desarmados, por decirlo de esta manera, desprotegidos. Sentimos que si a mi amigo, a mi vecino, a mi conocido no le va bien, a mí no me va bien. Hace días comentaba yo algo, ¿no? Porque nos preocupamos mucho porque las cosas suben, bueno, tenemos que convertirnos en mejores administradores. Platicaba yo con alguien que decía, oye, es que desde que llegó, por ejemplo, alguien al gobierno, nos va mal, fíjate que nos está yendo mal. Bueno, no, le decía yo a esta persona, ¿no? Con la que platicaba. Fíjate, aquí hay un tema muy importante, le decía yo. Rápidamente se lo comento. Mira, estas personas que ocupan puestos públicos se ocupan de la economía y el bienestar de nuestra población en general. Que haya agua, que haya luz, que haya lo más necesario, que haya esté funcionando bien el drenaje, en fin, que las finanzas de nuestra ciudad anden bien, o de nuestro estado, de nuestro país, que no haya violencia, etcétera. Si es todo lo contrario, bueno, algo está pasando ahí, algo no anda bien. Ok, pero dejemos eso a un lado. ¿Por qué no vemos nuestra economía? ¿Por qué no vemos nuestra cuestión laboral? ¿Por qué no vemos nuestra relación familiar? ¿Cómo estamos en el hogar? Eso es lo que nos corresponde a nosotros. Porque si no nos espantamos, ahora sí, como dicen por ahí, bien cabe decir esto, nos estamos espantando con el petate del muerto. Fíjense que aquí en nuestra comunidad, aquí en nuestra región, aquí en nuestra zona en la que vivimos, afortunadamente todavía tenemos mucho campo, pues, tenemos mucho campo. Nada más que nos hemos empecinado en vivir en una gran ciudad. No, hay mucho campo, hay mucho campo donde producir, donde sembrar, donde hacer cosas importantes. Le decía yo, ¿alguna vez te has sentido insuficiente? ¿Alguna vez has dudado de tu propio valor? Porque después dices que eres muy machito, pero a la hora de los problemas, como que te pones a llorar o como que no los quieres enfrentar todos los días. Todos los días tenemos problemas, todos los días tenemos dudas, todos los días tenemos miedos. Entonces hay que suavizarlos. ¿Y con qué lo hacemos? Pues con valor. Cuando empezamos precisamente a valorar a nuestra persona, dices, mira, tú estás vivito, tú estás vivita, tienes todo lo necesario para salir adelante. Tenemos, y permítanme el término, un titipuchal, así se dice, titipuchal de estrategias, pues tenemos muchas estrategias para salir adelante. Nada más que como que queremos a lo mejor que el celular o la inteligencia artificial nos resuelva todo, pero ¿saben qué? Eso no es posible, porque vivimos en otro tipo de economía, ¿no? Entonces, nosotros aquí la economía la generamos nosotros. Entonces, ¿alguna vez te has sentido insuficiente? ¿O alguna vez, le decía yo, hace un momentito, o alguna vez dudas de tu propio valor? Y esto es una lucha, ¿no?, que afecta a muchas personas. Entonces, aceptar esto de que no soy lo suficientemente capaz de salir adelante, y desde luego no aceptar y no reconocer que yo tengo todos los beneficios, fíjense, todos los beneficios que la vida nos da. Valórate en este momento. Hoy se nos ha concedido un día más de vida. Dice, los milagros no existen, no es cierto, Dios no existe. Y bueno, ¿y cómo fue? Yo me pregunto, porque sí escucho constantemente esto. Entonces yo no busco no hacerme la de cuadritos. Bueno, no. Dices, ¿cómo es posible que yo haya despertado esta mañana? Desperté nuevamente.
a un nuevo día, a una nueva oportunidad de vivir. ¿Cómo es posible que mi corazón, que late a qué? Le he dicho yo a 74 pulsaciones por minuto, que yo esté respirando, que esté yo completito. Mis manitas tienen cinco dedos cada una, cada dedo tiene una uña. Tengo a mis ojitos, tengo mis oídos, me muevo bien, pienso en cuidar mi salud. Bueno, entonces, ¿qué más quieres, no? Y además, qué grande es reconocer que tengo una gran familia. Tengo gente que vale mucho, que me acompaña en la vida y que yo también los acompaño a ellos. Son mis seres queridos. ¿Alguna vez, le repito, se ha sentido usted insuficiente? ¿O alguna vez ha dudado de sus propios valores o de su valor? Entonces, esto es una lucha interna que afecta a muchas personas. No, estoy peleado con mi hermano, estoy peleado con mi mujer, estoy peleado con mis hijos, estoy peleado con mi trabajo, estoy peleado con el agua porque ni me quiero bañar. Entonces, oye, tú estás peleado con todo y con todos. Entonces, aceptar la insuficiencia o el no ser insuficiente o no tener el valor de vivir la vida, bueno, pues hay que revisarlo. Todos tenemos que pasar por momentos difíciles y estar lo suficientemente convencidos de que tenemos las capacidades de caminar este día y de salir adelante. Esto es una lucha. Y esta es una lucha que afecta a muchas personas. Y entonces no siempre resulta una tarea fácil. Por eso dices, todos los días, sí, todos los días yo tengo que lucharle. Para estar bien, para respirar bien, para que mi corazón esté bien, para que mi salud esté bien. Todo, ese es mi verdadero trabajo y de ahí emana todo. Entonces, esa voz interior, esa voz crítica que me dice que nosotros somos buenos o que tenemos que complacer a los demás para ser pues para ser eficientes, ¿no? Entonces, cuando nosotros esperamos que alguien nos venga a arreglar la vida, pues se llama autoestima baja. Y entonces la influencia y el entorno familiar, el entorno laboral, el entorno social, la edad o el estado físico o el estado mental, ya no sirvo para nada. Ya cumplí 30, ya no tengo las capacidades de antes. No tienes las capacidades, en este momento las tienes. ¿Cómo tienes capacidades para comer? ¿Cómo tienes capacidades para caminar? Para moverte, para ir de acá para allá. No tienes ninguna enfermedad. Entonces, ¿por qué no valoramos a las personas? Miren, una persona que está enfermita, le mando un saludo a todas las personas que padecen momentos de enfermedad. Son un espejo para nosotros. Y es cuando nosotros, si no puedes ayudar materialmente, dices que Dios los bendiga, ¿no? Y que salgan adelante con sus dolores. Pero si yo que estoy bien, aparentemente bien, pero estoy mal de mi cabecita, me estoy quejando de que las cosas no caminan bien, entonces ahorita yo le mencionaba, esa voz interior crítica, o sentimos que es una crítica personal, en la que nos decimos que no somos buenos para nada o que tenemos que complacer a los demás. Y esto nos paraliza, esto nos abruma. Entonces no tenemos el tanque al 100, no está bien cargado el tanque de gasolina. Y eso se llama baja autoestima. Entonces la influencia, el entorno laboral, el entorno social, la edad, le vuelvo a repetir, o el estado físico en el que nos encontremos en este momento. A ver, hagamos de cuenta que vamos a hacer lo que muchas veces no analizamos. Voy a hacer una carrera de 100 metros
o voy a participar en cierta competencia. Diario estamos o deberíamos estar en esa competencia con nosotros mismos. Y no le estamos echando la culpa a la edad o al estado físico o al estado mental. Diario, la vida es una competencia. Y diario tenemos que mejorar. Diario tenemos que mejorar. Entonces sí, cuando inicia el día tenemos que estar muy, muy, de alguna manera, preguntándonos a nosotros mismos, ¿qué pasa con nosotros? ¿Cómo estamos para la nueva jornada? ¿Cómo estamos para la competencia de hoy? Y no me refiero al trabajo, al negocio, no, no. Contigo mismo, ¿cómo estás para competir contigo? Sí, no con los demás. ¿Cómo te sientes el día de hoy para llevar lo mejor de ti a tu hogar? Para que lleves el sustento, para que lleves el ejemplo. ¿Cómo estás? ¿Cómo te sientes? ¿No te vas a sentir defraudado por ti mismo más adelante? Si ahorita hacemos las cosas bien, seguramente el día de mañana nos va a ir mucho mejor. Entonces no estemos esperando que alguien nos venga a dar la receta. No, la receta ya la tenemos nosotros. Miren, esto se lo platico rápidamente. 7 de la mañana con 50 minutos. 7 de la mañana, 50 minutos. Hace unos días, platicaba yo con una persona que me decía, es que no puede ser que el precio de la semilla del campo, hablábamos propiamente del frijol, esté a 17 pesos. ¿Cómo puede ser? Yo tengo, me decía esta persona, lo digo con todo respeto, me decía esta persona, yo tengo ahí en mi casa. Yo tengo la cosecha de hace 3 años y le digo, ¿y por qué no la has vendido? Es que el precio de garantía, bueno, pero ese es el precio de garantía, lo que a ti te pusieron. Eso es el precio de garantía. ¿Y por qué no agarras tu carretilla como lo hacen muchas personas? ¿Por qué no agarras tu motoneta y embolsas tú tu frijol y lo vas a vender? ¿Por qué no? Pero estoy sentado en la zona de confort esperando que suba el precio. Cuando la gente lo está comprando en 70 pesos en un centro comercial, ve y dalo en 60. ¿Tú lo que quieres que te lo paguen a 30? Bueno, ¿y por qué no vas y lo vendes en 30? ¿Sí? Embólsalo. Embólsalo y velo a vender. Pero estás, no, es que no, estoy esperando que suba para vender, ¿no? Estoy esperando, no, no esperes. Hay que ser más agresivos. Hay que tomar una mejor iniciativa. Hay que tener o hay que tomar mejores decisiones. ¿Sabes qué? Tempranito vámonos. A ver, vamos a moverle. Muévele porque parado te me entumes, ¿no? Entonces, desde luego, cada de uno de nosotros tenemos que brindarnos la oportunidad. Tenemos que practicar todo lo que esté a nuestro alcance para mejorar nuestra relación con nosotros mismos. Y si nosotros nos sentimos capaces de salir a buscar el sustento, claro que tenemos que salir. Miren que las golondrinas no nos van a llevar lo que necesitamos allí a la puerta de la casa. Bueno, ni Dios mismo. Dios ya nos los pone a nuestra disposición. Dios nos pone un gran buffet. Y nos dice, ahí está, tómalo. Yo ya te di lo que necesitas, no lo que quieres. Dios ya nos dio la vida, ya nos dio la vista, ya nos dio el oído, ya nos dio 2 piernas para caminar, nos dio una cabeza para pensar y a esa cabeza le puso muchas neuronas. Entonces ahora muévete, tú quieres que yo te ande jalando. Entonces malinterpretamos a veces la fe, decimos, yo tengo fe en que todo va a cambiar. Sí, pero tienes que hacerlo, lo tenemos que gestionar. O sea, nos tenemos que motivar día a día. Mire, cada uno de nosotros, más que nadie, lo merecemos. Y merecemos sentirnos bien. Necesitamos valorarnos. Y necesitamos reconocer quiénes somos.
Porque a veces el concepto en que nos tenemos es el que nos está, de alguna manera, devaluando. El concepto que tenemos, no las personas, ¿sí? No estemos pensando en que otros países nos hicieron, nos pusieron una trampa y que ahora vamos a pagar más no sé qué. No, eso no es el tema. El tema es que nosotros tenemos que sacar nuestro potencial y tenemos que recordar que la autoestima, pues es un conjunto de pensamientos, de sentimientos, de percepciones que usted y que yo poseemos. Sí. Entonces, cuando nosotros tenemos alta la autoestima, nos gustamos, nos valoramos, nos paramos frente al espejo primeramente, echamos un buen baño en la mañana, nos llenamos de ánimo, de reconocimiento hacia lo que hemos hecho hasta este momento de la vida y cómo se nos ha permitido llegar hasta el día de hoy y se nos calificamos para tener un día más de vida. Entonces, cuando nosotros tenemos la autoestima, decía yo, cuando la tenemos alta, nos gustamos, nos valoramos, valoramos nuestros logros. Pero si la autoestima está baja, nos sentimos infelices, nos sentimos inmerecedores de nada, no merecemos nada, nos sentimos insatisfechos con nosotros mismos. Entonces, la mayor parte del tiempo estamos quejándonos y eso no sirve de nada. Fíjense que ayer platicaba yo con alguien que decía yo, es que yo estoy ahorrando para invertir en el banco. Necesito ahorrar para invertir en el banco. ¿Y por qué no haces tu propio banco? Lo comentábamos de esa manera. ¿Es posible hacer tu propio banco? Claro que es posible hacer tu propio banco. Y eso de hacer tu propio banco, estoy hablando en términos de dinero. ¿Por qué no hacer tu propio banco? Es ahorrar. Sí, ahorrar es una palabra clave. Pero no, yo en mi caso despilfarro. O sea, tal parece que tengo el dinero en la mano y tal parece que me quema, ¿eh? Inmediatamente busco en qué estar gastando. Y según yo estoy invirtiendo, no, estás gastando. Fíjate que es una inversión, tenemos que aprender. Definitivamente, o yo tengo que aprender qué es una inversión y qué es un gasto. Y a veces el gasto es inadecuado. El gasto es inútil. Entonces sí tengo que hacer las cosas bien, decía yo, y platicaba yo con unos de mis amigos, y precisamente bajo esos términos, decían, bueno, ¿y por qué no haces tu propio banco? ¿Por qué no te dedicas una temporada de tiempo o vendes algún bien? Pero él me dijo algo que me gustó mucho. Me gustó mucho y hasta se me está olvidando. Bueno, él me lo decía en estos términos. Si tú tienes dos vacas, si tú tienes dos vacas, pues no vas a poder, no vas a poder tener más vacas. No vas a poder tener más toritos. Entonces lo que tienes que hacer es comprar un toro. Así me lo ilustraba, porque yo soy muy lento para pensar. ¿Por qué no compras un toro? Si tienes dos vacas, compra un toro. Y vas a tener más vacas y más toro. Por lo tanto, la leche no te va a faltar. Y vas a producir más ganado y vas a producir más leche. ¿Cómo la ves? Y fíjense que son charlas muy, muy cortitas, pero muy ilustrativas. Entonces es ahí cuando nosotros estamos pensando de esa manera, nos damos cuenta de que tenemos de alguna manera tenemos la autoestima alta. Porque nos gusta cómo pensamos, no estoy hablando físicamente, porque eso se llama narcisismo. Bueno, nos gustamos, nos valoramos nuestros logros, pero si está baja nuestra autoestima,
nos sentimos infelices, nos sentimos insatisfechos con nosotros mismos. Y eso ocurre la mayor parte del tiempo. Entonces, por eso estamos siempre dependiendo de los demás. Muy bien, a ver, a ver, a ver, a ver, a ver. Aquí tengo un mensaje. Bueno, un saludo ahí para don Rogelio Miguel Avendaño y para toda su familia. Gracias por estar en contacto con nosotros. Gracias por estar escuchando Asunción FM, igualmente para todos nuestros amigos que están en, que nos escuchan, perdón. Ahí dice, ¿cómo está lo de las vacas? Bueno, a ver, se lo voy a repetir. Si usted tiene dos vacas, tiene que vender una vaca y se queda con una. Pero con la venta de esa vaca compra un toro y empieza a tener toritos, empieza a tener vaquitas, pero la leche nunca le va a faltar. Entonces, es una manera de crecer, vamos. Dices, no, pues es que yo tengo dos. Si te quedas con las dos vacas, mi hermano, no vas a hacer nada. Pero si tienes la posibilidad de vender esas, y lo podemos aplicar, es aplicable a los bienes materiales y todo, ¿eh? Si tienes dos vacas, vende una. Te va a ser de mucho beneficio. No, pero es que yo quiero mucho esa vaca. Sí, la quieres mucho, pero hay que venderla y comprar un torito porque así la yuntita nos va a ser más útil. ¿Eh? Y vamos a empezar a producir más lechita, vamos a tener más toritos, más vaquitas y la vida nos va a cambiar. ¿Cómo ves? Entonces, son cosas que tenemos que reconocer que cuando tenemos la autoestima alta, nuestro cerebro está generando, está pensando mejor y no estés gastando dinero en drogas, en alcohol, en tabaco, no estés gastando dinero en otras cosas que no te van a traer nada. Primero hay que robustecer tu economía y después las cosas van a cambiar. Entonces, nos sentimos infelices cuando traemos la baja la autoestima. Nos sentimos infelices. Nos sentimos insatisfechos, y no con los demás, sino con nosotros mismos, y esto lo traemos cargando la mayor parte del tiempo. A ver, tengo el mensaje de esta mañana del profe Fernando Pacheco. Dice, buenos días, mi amado Jesús. Mi amado Jesús, al comenzar este día, quiero contemplar la fidelidad de Juan el Bautista, que prefirió la verdad antes que la comodidad, la luz antes que la sombra. Su voz resonó en el desierto y también en el corazón de los poderosos, recordando que tu reino no se construye sobre el miedo, sino sobre la justicia y la pureza del alma. Hazme hoy valiente para defender la verdad, aunque sea incómoda, para hablar con amor, aunque mi palabra sea rechazada. Que mi vida sea testimonio de tu luz, no por grandeza, sino por coherencia y humildad. Que este día sea una ofrenda silenciosa como la de Juan, que entregó su vida por amor a ti. Purifica mi corazón, Señor, para que no tema perder lo que pasa, sino ganar lo que permanece. Lo que permanece, tu amistad y tu reino eterno. Buenos días, mi amado Jesús. Buenos días, mis queridos amigos. Ahí está el mensaje del profe. Gracias, profe, que tengas un excelente día. El último sábado del mes de agosto, que tanto esperamos los nochixtecos, ¿eh? Esperamos el mes de agosto, ya viene agosto, ya viene agosto. Y los días, el tiempo no se detiene, los días pasan volando. Entonces ya pasó la fiesta, porque para los nochixtecos, el mes de agosto es un mes muy especial, entonces estamos esperando que llegue. Estamos esperando que llegue el mes de agosto. Y pues ya miren, ya tenemos el último fin de semana, ya tenemos el último sábado del mes de agosto y vamos a disfrutarlo. Tenemos derecho, además. Tenemos derecho, tenemos el derecho, tenemos la alegría de estar viviendo este día. Eso es lo fundamental. Miren, tengo aquí algo que compartir con todos ustedes, porque a eso venimos a este programa, a compartirnos la buena vibra, las buenas cosas
que nos suceden en el día a día. Bueno, aquí tenemos el mensaje del profe Marcelo Pérez y le vamos a dar lectura. Vamos a ver aquí, porque luego se me esconden los mensajes. Yo soy muy lento para esto del celular, ¿eh? Qué bárbaro. Parezco, como dice mi amigo Jorge Juárez, a quien le mando un saludo. Pareces tortuga reumática, me dice. Bueno, es que no tengo la habilidad. No, pues es que los chavos andan pero moviditos. Agosto 29. ¿Qué son las buenas nuevas? Lucas 4, 14, 21. El Espíritu del Señor está sobre mí. Me ha ungido para dar buenas nuevas. Lucas 4, 18. Qué maravilloso es descubrir que el Evangelio es mucho más amplio que una transformación individual. Es la obra de Jesús, la obra de Jesús que toca cada aspecto de un mundo quebrantado, la creación, las relaciones humanas, la justicia, la economía, el uso del poder y mucho más. Cuando unos pastores decidieron compartir una visión más completa del Evangelio, sus ministerios comenzaron a cambiar, animaron a las personas a preguntarse cómo Jesús desea cuidar de los pobres que viven entre ellos. También empezaron a hablar de manera profética frente a sistemas políticos que trataban injustamente a muchas personas, pero también reconocieron que la oposición había aumentado. Antes a nadie le preocupaba demasiado si hablaba de una fe privada, pero cuando comenzaron a llamar a los ricos a compartir con los pobres, a los poderosos a proteger a los débiles y a denunciar la injusticia, su mensaje empezó a hablar. No es difícil entender que las buenas nuevas del reino de Dios no solo anuncian el perdón personal, también proclaman que Dios está restaurando lo que el pecado ha roto. Por eso Jesús declaró que había sido enviado a anunciar buenas nuevas a los pobres, libertad a los cautivos y esperanza a los oprimidos. Compartir el Evangelio significa dar testimonio de que Jesús vino a traer paz y a comenzar a enderezar lo que está torcido en este mundo herido. Oración. Jesús, tú cuidas de los pobres y los oprimidos. Ayúdanos a hacerlo también al dar testimonio de ti, Señor. Amén. Oración de hoy. Amado Dios, en este sábado me acerco a ti con un corazón agradecido por permitirme despertar y disfrutar de una nueva oportunidad para vivir, por regalarme la vida, la salud, el alimento, el hogar y la compañía de las personas que amo. Gracias por cada amanecer y por esas pequeñas bendiciones que muchas veces pasan desapercibidas, pero que son son muestras de tu infinito amor. Te pido que durante este día camines a mi lado, ilumines mis decisiones, ilumines mis decisiones, apartes de mi camino todo aquello que pueda hacerme daño y llene mi corazón de serenidad, esperanza y fortaleza. Que este sábado sea un día lleno de noticias, puertas abiertas, oportunidades y momentos de alegría, y que todo lo que hagamos esté guiado por tu voluntad, acompañado de tus bendiciones, en el nombre del Padre, del Hijo y del Espíritu Santo. Amén. Tenemos también aquí dos reflexiones, ilustradas que dice: deja que las cosas vayan y vengan sin forzar. Lo que está destinado a permanecer, permanecerá, y lo que no, se marchará de ti y será para el bien. Deja que las cosas vayan y vengan sin forzar. Lo que está destinado a permanecer, permanecerá, y lo que no, se marchará de ti y será para bien.
Camina con quien te corrige, porque quien te aprueba, porque quien aprueba tu pecado no te ama. A ver, camina con quien te corrige, porque quien aprueba tu pecado no te ama. Abelito, buenos días, que el Señor Todopoderoso nos acompañe en este nuevo día, último sábado del mes de agosto del año 2026. Gracias, profe, gracias por tu aportación al programa. Desde luego todo esto es verdaderamente muy motivante para nosotros aquí, aquí en Asunción FM, porque día a día nos sentimos más fortalecidos y nos sentimos con un ánimo enorme para compartir, para compartir con todos ustedes. Muy bien, ya son las 8 de la mañana, 8 de la mañana con 9 minutos, así que yo me tengo que despedir. Bueno, antes de despedirme, por favor, quiero mandarle un saludo muy especial para doña Paula López, que ha andado un poco enfermita. Bueno, un saludo, un abrazo, doña Paula. Que Dios la acompañe, que le dé fortaleza y que usted siga adelante. Claro que hay mucho que hacer en este mundo todavía, así que hay que darle macizo. También un saludo ahí para todas las familias que nos están escuchando en La Peña Brava, gracias por su sintonía. Un saludo igual para nuestros patrocinadores que están tirando la casa por la ventana, me dicen. 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Así que muchísimas gracias por su sintonía y gracias a nuestros patrocinadores, porque sin ellos no sería posible, pues llevar a cabo este programa. Ellos nos dan nada más y nada menos para hacer los gastos de la estación. Cuídese mucho, que Dios nos bendiga a todos. Hasta mañana.

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4: Son las 8 con 57 minutos.
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0: Son las 9:04.
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¿Qué tal? Muy buenas tardes. Continuamos con más información. La Secretaría de Gestión Integral de Riesgos y Protección Civil activó la alerta amarilla por lluvias fuertes y posible caída de granizo en las 16 alcaldías de la Ciudad de México. Se prevén precipitaciones fuertes hasta las 11 de la noche, por lo que se recomienda tomar precauciones al conducir y evitar zonas con posibles encharcamientos. La secretaria de Gobernación, Rosa Isela Rodríguez, dio inicio a la Jornada Nacional Septiembre, Mes del Testamento. La campaña busca proteger el patrimonio familiar, brindar certeza jurídica y prevenir conflictos por la distribución de bienes. Y en información internacional, la Organización de las Naciones Unidas pidió romper el ciclo de impunidad en Haití y castigar a quienes financian y facilitan la violencia de las pandillas. El organismo señaló que recientes ataques han dejado al menos 47 personas sin vida, incluidos 5 menores, además de decenas de secuestrados y desplazados. Para Noticentro informa, Manuel Adauto. ¿Qué tal? Muy buenas noches. Continuamos con más información. Edgar N. y David N. fueron vinculados a proceso por su presunta participación en un fraude durante el examen de admisión de la Universidad Nacional Autónoma de México. Ambos habrían cobrado a aspirantes para responder la prueba en su lugar y permanecerán en prisión preventiva justificada mientras continúa la investigación. México y Perú retomaron el diálogo diplomático 9 meses después de la ruptura de relaciones, con un primer encuentro entre representantes de ambos gobiernos en Lima. El objetivo es avanzar en la reconstrucción de la relación bilateral y fortalecer la cooperación entre los países. Una explosión de un polvorín dentro de un taller de pirotecnia en San Pedro de la Laguna, municipio de Zumpango, en el Estado de México, provocó una columna de humo visible a varios kilómetros. 6 personas fueron atendidas principalmente por crisis nerviosa. No se reportan víctimas graves y las autoridades investigan las causas del estallido. Y en información internacional, Estados Unidos planea invertir hasta 2 millones de dólares para adquirir perros robot que apoyen los operativos del Servicio de Inmigración y Control de Aduanas ICE. Los equipos podrán realizar inspecciones en terrenos peligrosos o de difícil acceso y estarán equipados con cámaras y sensores para apoyar a los agentes. Para Noticentro informa, Manuel Adauto.

¿Qué tal? Muy buenas noches. Continuamos con más información. La jefa de gobierno, Clara Brugada, presentó las primeras 1.500 bicicletas renovadas de Ecobici como parte de una inversión superior a 2.400 millones de pesos para modernizar y ampliar el servicio en la Ciudad de México. La renovación forma parte del proyecto para fortalecer este sistema de movilidad durante los próximos años. El gasto del gobierno aumentó 3.5% entre enero y julio de este año, al sumar 5.7 billones de pesos, informó la Secretaría de Hacienda y Crédito Público. La mayor parte de los recursos se destinó a programas de desarrollo social, con un incremento de 9.2%, el gasto en salud subió 15.1% y en educación 8.4%. A 10 años de la muerte de Juan Gabriel, su legado musical es recordado con una transmisión especial de 24 horas este viernes a través de su canal oficial de YouTube. El homenaje reúne canciones de toda su trayectoria, incluidas sus más de 1.800 composiciones. Y en información internacional, el presidente de Estados Unidos, Donald Trump, anunció un acuerdo con Venezuela que dará a su país el control mayoritario de más de 65 mil millones de barriles de reservas probadas de petróleo. Trump calificó la operación como histórica y aseguró que permitirá aumentar el suministro de crudo y reducir los precios de la gasolina en Estados Unidos. Para Noticentro Informa, Manuel Adauto. ¿Qué tal? Muy buenas noches. Continuamos con más información. Con motivo del Maratón de la Ciudad de México, el metro adelantará su servicio este domingo 30 de agosto a las 5 de la mañana en las líneas 1, 2, 3 y 9. Los corredores podrán ingresar gratis al mostrar su número de participación. El resto de las líneas comenzará operaciones a las 7 de la mañana, como es habitual los domingos, y estará disponible el programa Tu Bici Viaja en el Metro. Didi informó que cada vez más adultos mayores trabajan como conductores de aplicaciones en México. En los últimos dos años, el número de choferes mayores de 60 años aumentó 64% al pasar de 12.000 a unos 20.000 conductores. La jefa de gobierno, Clara Brugada, encabezó la entrega del programa Ciudad que Cuida a Quien Cuida, que reconoce el trabajo de las personas dedicadas a las labores de cuidado con una inversión de 39 millones de pesos. Y en información internacional, murió a los 34 años el rey Oyo Onyimba, monarca del Reino de Toro en Uganda, reconocido por el libro de los récords Guinness como el rey más joven del mundo. Llegó al trono en 1995 cuando apenas tenía 3 años, tras la muerte de su padre. La causa de su fallecimiento no fue revelada, pero se informó que estaba gravemente enfermo y recibía tratamiento en Estados Unidos. Para Noticentro Informa, Manuel Adauto.

¿Qué tal? Muy buenas noches. Continuamos con más información. La Procuraduría Federal de Protección al Ambiente concluyó los trabajos de limpieza y desasolve del canal Insurgentes en San Lucas Tunco, municipio de Metepec, en el Estado de México. Las labores beneficiarán a más de 6,000 habitantes y ayudarán a reducir el riesgo de inundaciones en la zona. Brigadistas y autoridades combaten un incendio forestal en el municipio de Copainalá, Chiapas, que hasta el momento presenta un 50% de control. Las labores continúan para evitar que el fuego se extienda y afecte más zonas forestales. Volkswagen eliminó un turno de producción en su planta de Puebla, una medida que afecta a alrededor de 1,350 trabajadores. La decisión se da en medio de un proceso de reducción de producción y ajustes en la empresa automotriz. Y en información internacional, una galería en Moscú convirtió fósiles y restos prehistóricos en artículos de lujo para coleccionistas. La exposición incluye esqueletos de dinosaurios, mamíferos prehistóricos, minerales y meteoritos. Entre las piezas destaca el esqueleto de un oso de las cavernas de más de 12,000 años, con un precio cercano a los $116,000. Para Noticentro Informa, Manuela Dauto.

0: ¿Qué tal? Muy buenos días. Continuamos con más información. La Procuraduría Federal del Consumidor llamó a las familias a evitar fraudes durante las compras de útiles escolares por Internet y recomendó revisar el precio final, las condiciones de venta y la información del proveedor antes de pagar. También cuenta con una herramienta para verificar si las tiendas en línea cumplen con los requisitos de protección al consumidor. El Instituto Mexicano del Seguro Social promueve el envejecimiento activo entre las personas adultas mayores mediante actividades físicas, orientación sobre alimentación, estimulación de la memoria y convivencia social, con el objetivo de conservar su autonomía y bienestar. Los interesados pueden acudir a su unidad de medicina familiar o a los centros de seguridad social del IMSS para conocer las actividades disponibles. Las Secretarías de Agricultura y de Ciencia, Humanidades, Tecnología e Innovación instalaron un Consejo Técnico Científico para reforzar la estrategia contra el gusano barrenador. El organismo apoyará con investigación, vigilancia y nuevas tecnologías para prevenir, controlar y erradicar esta plaga en las 32 entidades del país. Y en información internacional, el Papa León XIV presidirá este sábado una misa en la Iglesia de María Santísima del Lago en Castel Gandolfo, Italia, y participará en una procesión por el lago Albano. Será el primer pontífice en recorrer en barco este tramo del lago, acompañado por una decena de embarcaciones. Para Noticentro Informa, Manuela Dauto.
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2: Son las 9:15.

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0: ¡Hola, hola! ¡Qué milagrazo, amigos míos! Ya tenía bastante tiempo que no me tocaba andar por estos lugares. Pero qué bonito se siente volver, aunque sea por este día, ¿eh? Cuéntenme cómo les va. ¿Ya se anda organizando otra transmisión o tamalada o algo? Si es así, ya saben que yo le entro. Pero de mientras, aquí te traigo lo que debes de saber para comenzar tu día bien informado. ¿Eres de las personas que a veces se nos traba el celular? ¿El WhatsApp se nos vuelve loco y lento? Entonces déjate digo que eres de los míos. Pero ¿sabes cómo conocer cuánto espacio ocupa realmente WhatsApp en tu celular? Quédate al final de este episodio para descubrirlo. Nación. En 2026 se dispararon las pérdidas y gastos de operación del Tren Maya. Tan solo en el primer semestre registró 5.013 millones de pesos en pérdidas contra 4.810 millones de pesos de todo el año 2025. De continuar a este ritmo, se duplicaría el monto en 2026. Si se dividen los más de 5.000 millones de pesos en pérdidas de este año entre los 181 días del semestre reportado, el Tren Maya ha perdido 27.697.000 pesos diarios. Desde su inauguración y hasta junio de 2026, el Tren Maya ha acumulado 14.104 millones de pesos en gastos y pérdidas. De estos, 11.878 millones por el funcionamiento. En contraparte, apenas ha obtenido 1.060 millones de pesos de ingresos por venta y prestación de servicios. Es decir, que las ganancias que ha reportado en dicho periodo por transportar pasajeros representan apenas 7.5% del total que ha gastado para su operación. Sin embargo, si se dividen los 558.104.793.324 pesos de sobrecosto de su construcción, gastos y pérdidas entre los 2.665.699 pasajeros que ha transportado del 15 de diciembre de 2023 al 15 de julio de 2026, transportar a cada uno ha costado 209.365 pesos. Ante las cuantiosas pérdidas del Tren Maya en los últimos 2 años y medio, la Secretaría de la Defensa Nacional otorgó por adjudicación directa a la empresa Mextipsa SADCB un contrato por 17.347.000 pesos para que realice un diagnóstico integral y un plan estratégico que implementará entre 2026 y 2030. En el anexo técnico del contrato, se establece que la empresa deberá analizar la estructura de ingresos, costos y gastos asociados a cada línea de negocios, como pasajeros, carga, servicios complementarios, entre otros, para cuantificar su rentabilidad real y su contribución marginal a los resultados consolidados, identificando las líneas de negocio con mayor potencial de valor, así como aquellas con déficits estructurales. A ver, cuéntenme si ya se subieron al Tren Maya y cuál fue su experiencia. Yo les chismeo que ya me subí un par de veces, pero en trayectos cortos, y me parece que las instalaciones están muy bonitas, pero en efecto, es poco a la gente que me topa en mis recorridos. La Fiscalía General de la República reservó hasta 2031 todas las grabaciones, peritajes, entrevistas y demás datos integrados en las carpetas de investigación sobre Mauro Alberto Núñez Ojeda, alias El Jando, identificado como el piloto que trasladó al capo Ismael El Mayo Zambada García a Estados Unidos, tras ser secuestrado por uno de los hijos de Joaquín El Chapo Guzmán. En respuesta a una solicitud de información hecha por El Universal, y pese a que se pidió una versión pública, la Fiscalía justificó la reserva a la

0: láser para derribar 3 drones relacionados con cárteles de la droga mexicanos que volaban cerca de la frontera entre Texas y México, según informaron las autoridades militares. El operativo se llevó a cabo entre la noche del martes y la madrugada del miércoles pasado, en el que se utilizó el láser de alta energía multipropósito del ejército, según dijo en un comunicado el Comando de Defensa Aeroespacial de América del Norte y el Comando Norte de Estados Unidos. Los drones interceptados habían sido calificados como una amenaza física para el personal militar y los agentes de la Oficina de Aduanas y Protección Fronteriza.
1: La neutralización exitosa de estos drones hostiles es una prueba directa de la preparación, la vigilancia y la ventaja tecnológica de la Fuerza de Tarea Conjunta,
0: afirmó el mayor general Curtis Taylor, comandante de la Fuerza de Tarea Conjunta Frontera Sur. El operativo marcó la primera vez que se usa el sistema AMPHEL para neutralizar drones vinculados a cárteles en la frontera sur. Taylor afirmó que los cárteles emplean cada vez más sistemas de aeronaves no tripuladas para facilitar el tráfico ilícito de personas y espiar activamente al personal y los agentes de la Oficina de Aduanas y Protección Fronteriza de Estados Unidos. Estados. Mientras la Fiscalía General del Estado de Michoacán solicitó a la alcaldesa de Uruapan, Grecia Quirós, los equipos de telefonía móvil del finado edil Carlos Manso, la presidenta advirtió en sus redes sociales que intentan fabricar cualquier tipo de acusación para llevarla a la cárcel. Ayer, la Fiscalía Estatal informó que amplió las investigaciones en torno al homicidio del alcalde Carlos Alberto Manso Rodríguez y la actual presidenta municipal de Uruapan, Grecia Quirós García, tendrá que entregar los equipos celulares de la víctima del magnicidio. Mediante un comunicado, la Fiscalía indicó que en seguimiento a la investigación por el homicidio de Carlos Alberto Manso Rodríguez, la dependencia informó que Grecia Quirós, en su calidad de víctima indirecta, sobre los avances de las diligencias realizadas y las líneas de investigación que continúan en desarrollo. La dependencia informó que tanto la comunicación de los avances como el requerimiento del o los equipos de telefonía forman parte de las actuaciones que desarrolla la institución, con fundamento en las disposiciones constitucionales y del Código Nacional de Procedimientos Penales aplicables, y que continuará realizando las diligencias ministeriales y periciales que resulten necesarias para el esclarecimiento de los hechos. A 10 años de su muerte, familiares, amigos y fans recordaron a Juan Gabriel en Ciudad Juárez, Chihuahua, con una misa. La ceremonia en honor a Alberto Aguilera Valadez se llevó a cabo en el Santuario de San Lorenzo, donde se dieron cita fanáticas del artista, familiares y ciudadanos. Jean Gabriel Aguilera, hijo de Juan Gabriel, estuvo presente en la celebración religiosa, donde comentó estar emocionado y orgulloso de ver lo que significaba su padre para la frontera. Al frente del altar se colocó una foto de Juan Gabriel con un ramo de flores grande, y también se contó con la presencia de mariachis. La misa forma parte de los festejos que se realizan en Juárez y que concluyen el sábado con un concierto en la Plaza de la Mexicanidad en honor al artista. Deportes. Todo está listo para que comience una nueva era en la selección mexicana, de la mano de Rafael Márquez. El director técnico del tricolor reveló el nombre de los integrantes de su cuerpo técnico, que contará con amplia experiencia en la élite del fútbol mundial. El Kaiser de Michoacán escogió a Juan Manuel Lillo, Andrés Guardado y Vidal Paloma como sus 3 auxiliares técnicos. Además, Javier Mancisidor será el entrenador de porteros y Paul Lorente el preparador físico. A través de un comunicado, la selección mexicana compartió la decisión del 5 veces mundialista. El anuncio resalta que el comisionado de la Federación Mexicana de Fútbol, Mikel Arriola, respaldó totalmente las decisiones de Rafael Márquez para integrar su cuerpo técnico de cara al proceso 2026-2030. Además, el comunicado valora el bagaje de los 5 integrantes del cuerpo técnico de Rafa en el tricolor. A ver los pamboleros de este podcast. Díganme si les gusta Rafa Márquez como director técnico del Tri. ¿Creen que sí la arme o no? La verdad, yo les diré que 2 de mis jugadores de la vida son Rafa y Guardado, y quien me conoce lo sabe. A Rafa me tocó verlo jugar y triunfar cuando estaba en el Barcelona. Yo era muy niña. Y a Guardado desde que estaba en el Atlas. Así es que mi buena vibra y corazón está con ellos. Pero escucho sus opiniones de cómo pinta el ciclo mundialista para nuestro país. WhatsApp es una de las aplicaciones de mensajería más populares de la actualidad, pero su uso constante implica mayor acumulación de archivos que podrían estar ocupando mucho espacio en tu celular. Entre fotos, videos, mensajes, audios, stickers y más, la aplicación podría ralentizar el rendimiento de tu celular o incluso limitar la capacidad para descargar nuevas aplicaciones o archivos. Ante esto, te cuento cómo puedes

0: ver cuánto espacio está ocupando esta app en tu celular. ¿Y cómo puedes evitar que ocupe demasiado? Si tu celular es Android, abre la aplicación móvil. Da clic en Ajustes tocando los tres puntos ubicados en la parte superior derecha de la pantalla. Selecciona Almacenamiento y Datos. Y después, da clic en Administrar almacenamiento. Por otro lado, si tu celular es iOS, ingresa a WhatsApp y da clic en Ajustes. Después, toca Almacenamiento y Datos y Administrar almacenamiento. En este mismo espacio, te dirá cuánto almacenamiento está consumiendo WhatsApp y tal vez sea necesario que elimines chats o elementos multimedia. A mí me funciona mucho configurar mi app para que las imágenes o videos que me llegan no se guarden automáticamente, solo si yo deseo guardarlos. ¿A ustedes qué les funciona? Ahora que esta aplicación pareciera que ya es parte esencial de nuestras vidas. Los leo en los comentarios. Ahora es tiempo de su sección favorita. Cristian Lugo nos dice: buen día, mándenme un qué tranza para no perder la costumbre. Bueno, Cristian, pues ahí te va en vivo y a todo color.
1: ¿Qué tranza?
0: Adam de la Cruz Hernández pone: hola, tío Tavo, ya extrañaba escuchar tu sección El Rinconcito. Mándame unos pulpos chupeteadores y un qué tranza.
2: Pulpos chupeteadores.
1: ¿Qué tranza?
0: Saludos a mi amigo el Florentino, hasta Ciudad Juárez. Saludos, Adam. AM-Marmota escribe: una porra gigante a los que van a participar en el Maratón de la Ciudad de México. Que tengan una gran carrera. Aquí en MSC Uberti, a Ningbo, Shanghai, con llegada estimada el 12 de septiembre. Armand pone: hola, Darío. Hola, voz bonita. Dúo dinámico, excelente fin de semana. Un saludo a todos los que hacen posible este podcast y nuestra comunidad, que siempre es fiel. Un yuhu de Karen, por favor. Ah, ya extrañaba que me lo pidieran. ¡Yuhu! Julio Hernández comenta: equipo, buenos días a todos. Excelente la sección de deportes. Es maravilloso enterarse que nuestros atletas mexicanos van ganando la justa deportiva. Puro poder mexa. Buen fin de semana para todos. Nancy Daane pone: los del metro se ponen bien exigentes con los vendedores, pero ¿por qué no empieza la administración misma realizando las mejoras en el metro? Saludos. Saludos, Nancy. Iván Camargo nos comenta: otro proyecto que solo nos consume recursos a todos los mexicanos, y lo peor es que si sigue este gobierno habrá más aumentos en los impuestos para sostener sus apoyos. También enviamos saludos a Coralín Nelo, Germán Norgia, H.G. Omar Gómez, Víctor Consuelos, Art Bouvier, Santos Tex, a Daniel López, Ulises Rojas, Cristian Vega Gil, Industria Mexicana de Desarrollo, Jesús Nicolás Luna, Marco Antonio Méndez Padilla y a Sara de Noche. ¡Listo! Ya estás bien informado, pero no olvides seguir todas las plataformas y redes sociales del Universal para estar siempre actualizado. Comparte este podcast y no te olvides de iniciar tu día con el Universal. ¡Adiós, amigos! Espero que nos escuchemos muy pronto. ¡Bye! 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

0: ¿Cómo amanecieron? Buenos días. Bueno, pues le debo decir que aquí en la Ciudad de México estamos pasados por agua. Fue una lluvia constante toda la noche. Amaneció bastante fría la Ciudad de México, inundada en diferentes partes. Entonces, la complicación es mayúscula. Yo acabo de entrar a la cabina. Verdaderamente difícil el tránsito de hoy. Por supuesto, muchos autos parados, accidentes también, me encontré dos en el camino, y no cree usted que yo hago un trayecto demasiado largo. Lo que pasa es que sí, por la hora, se convierte en larguísimo, pero no son tantos kilómetros. Lo que pasa es que sí, es una zona de mucho conflicto de tránsito, pero lo importante es que aquí estoy y me da un gusto enorme saludarles, que se queden conmigo desde este momento y nos vamos hasta las 12 del día. Soy Janet Arceo, esto es La Mujer Actual, arranca. Y miren, el Químico Guerra, que va a estar hoy, por cierto, con nosotros en el programa, dice que estamos en el Super Niño. Él ya lo avisó, todo esto va a ser agua, agua, agua, agua, y el año próximo va a ser mucho más complicado que ahora. Si ahora es complicado, él ya avisó que va a ser mucho más complicado el año próximo. Y la otra, que esta es la semana del agua. Bueno, pero ¿qué quiere decir esto? Pues quiere decir muchas, muchas cosas. Es la semana mundial para cuidar este líquido tan importante, y a mí me preocupa. ¿Por qué se pierde en algunos lugares el agua de lluvia? Hay lugares en donde sí la saben muy bien cuidar y la juntan, el agua de lluvia, pero no en todos lados, y entonces ese vital líquido se desperdicia. Bueno, pues así las cosas. Es lunes, es inicio de semana laboral. Yo le deseo que le vaya muy bien. Si nos sigue a través de la aplicación, bienvenidos. Ya saben, en la tiendita de las aplicaciones, ahí pues adquieren sin costo alguno Grupo Fórmula, y aquí nos tiene todo el tiempo, las 24 horas, haciendo muchas cosas juntos. Ahora, que también nos puede seguir en nuestras redes sociales, ahí estamos, por supuesto, en Facebook Live, por supuesto, en TikTok, por supuesto, en X, y ahí le vamos dando avances del programa La Mujer Actual. En la operación técnica hoy está Alfredo, en la producción ahí están Ivette, Miguel Ángel, y ahí está Ceci, en todo lo que tiene que ver con las cuestiones de redes sociales y demás. Ha logrado hacer un contacto con el público muy bonito, y estoy agradecida con todos, en serio. Bueno, pues el que nos trae una lección muy interesante el día de hoy es Cuauhtli Arau. Bueno, cómo gozo cuando viene al programa y dice: pensar en orden para pensar mejor. Y es que de veras, yo soy tan floja, le voy a decir eso, que soy ordenada, porque a mí me choca andar buscando la pluma. Si la dejo siempre en el mismo lugar, no pierdo tiempo y ya sé que la pluma está ahí, porque si no, me parto en no sé cuántas partes para llegar a donde podría ser que haya yo dejado la pluma. No, pues el orden, el orden. Cuauhtli Arau, ¿cómo estás? Buenos días.
1: Muy bien, amiga. Pero ya no tengo nada más que decir, ya con tu frase estuvo buenísima.
0: Pero es de veras.
1: Estoy ordenada. Tienes toda la razón, resume todo lo que iba a compartir, así que muchas gracias.
0: Bueno,
1: espero
0: pues
1: que estén muy bien.
0: Ahí
1: que
0: nos vemos en la
1: semana.
0: Próxima.
1: nos vemos en octubre, ¿no?
0: Oye, siempre lo he dicho, porque de veras, es que, ¿qué dicen los japoneses, Cuauhtli? Orden y limpieza, orden sí. Y limpieza, qué maravilla eso. Bueno, pero ¿en qué te basas o por qué traes el tema?
1: Bueno, traigo el tema primero porque estoy fascinado formando a la gente en este tema del coaching, ¿no? De este programa que se llama Visión Coach, que le enseño sí. A la gente los métodos, las formas, las herramientas del coaching, sobre todo para que los usen en su vida cotidiana, exacto, no tanto para que se dediquen a ser coaches. Y una de las cinco competencias que desarrolla un coach se llama pensamiento secuencial. Y normalmente la gente se sorprende mucho de que no se había dado cuenta qué desordenados son para hablar. Cuando le empiezas a platicar algo a alguien, la gente mezcla sus preocupaciones con lo que pasó, con las opciones que ya está considerando, con lo que alguien más le comentó. Y entonces eso es como agarrar y echarte el bote de la ropa sucia, ¿no? Así todo mezclado, ¿no? Calzones, calcetines, playeras, todo. Y pues las personas, como Dios nos da a entender, ahí medio zafamos y damos consejos porque todo el mundo tenemos opiniones, ¿no? Entonces, mira, yo te recomiendo que no sé qué, pero ni entendiste bien de qué se trata y todo empieza porque la persona no te lo compartió en orden, ¿sí? O sea, no tuvo un sistema para poder ir dando, pues primero, antecedentes, detalles que son importantes que conozcas, el contexto dentro del cual esto está sucediendo, los motivos que tengo yo para pensar así, el tema de qué es lo que quiero lograr, porque a veces ya me estás dando consejos y ni siquiera te he dicho qué es lo que quiero lograr, ¿no? Entonces, me parece que cuando la gente descubre que se puede pensar en orden, no, o sea, la vida es otra, amiga, porque tú mismo empiezas a poner en orden tus ideas y a veces hasta dices, no, ya no, te iba a contar algo, pero ya pensé bien qué, ¿no? O sea,
0: exacto.
1: Porque nada más de que tú lo pusiste en el cajón, ¿no? ¿Te ha pasado?
0: Bueno, pero completamente, porque sí, quiero platicarte de manera organizada. A mí me sirve mucho la hoja y la pluma, ¿eh? Yo escribo, ¿sí? más que en la compu o en el teléfono, para mí sí, el cuadernito,
1: el
0: ya
1: cuadernito,
0: sabes.
1: El PC.
0: Suelta.
1: El pinche cuaderno, nunca hay que dejarlo, siempre hay que tenerlo a la mano. Es que es una maravilla, porque como escribir a mano te implica que se va a ver cómo es tu letra, que va a quedar ahí como testimonio, que cuando escribes con una pluma algo no se puede borrar, pues entonces solemos hacerlo bien. Es como si alguien muy importante te diera solo unos minutos para contarle la situación, pues entonces eres ordenado, ¿no? Te esmeras por pulir, por quitar lo que no sea relevante, por poner nada más la carnita. Entonces sí. Sí, una manera de propiciar que haya orden mental es tener la costumbre de escribir. Por ejemplo, yo ordeno, mira, aquí en mi cuaderno,
0: sí,
1: tengo al inicio un calendario de todo el año.
0: Sí.
1: Entonces, si tú me dices, oye, en octubre vamos a hacer un congreso de no sé qué, de una vez lo apunto ahí, falta mucho, pero yo pongo la fecha, ¿no?
0: Muy bien.
1: Cuando ya se acerca el mes, por ejemplo, ahora que ya se acerca septiembre, yo hago todo el mes con mucho detalle, pongo todo lo que es importante que va a pasar ahí. Cuando ya empieza una semana, yo los domingos hago mi semana. Entonces, toda mi semanita la dibujo, la estructuro. Uh-huh. Y si puedo, hasta los pongo en orden cronológico. O sea, qué voy a hacer primero, luego qué, y así. Todo eso a mí me sirve. Me ahorra mucho tiempo y esfuerzo, como bien dijiste tú al principio. Y finalmente, cada mañana organizo mi día.
0: Claro.
1: Tú podrías decir, ¿ya para qué si ya está escrito? Bueno, yo lo organizo porque quiero tener claridad. Tengo que estar muy presente de qué voy a hacer hoy. Si además de organizarlo, al final hago una meditación así donde me veo transcurriendo mi día, veo cuáles son las intenciones detrás de cada cosa, me veo como contento haciéndolo, ¿no? Todo eso ya pone a mi mente como con una frecuencia. Y a veces también hasta me veo logrando todo lo que me propongo. No digo que eso sea garantía, pero para mí es valioso ponerlo, ¿no? Me encantaría que después de esta charla pase esto. Me gustaría cuando vea a tal persona que nos disfrutemos, me gustaría. Entonces voy poniendo como lo que se me antoja. Y entonces ya cuando regreso al minuto presente, si son las 6 de la mañana, como que ya tengo la ruta. Es como si fuera a subir a una montañita. Ya ¿sí? sé cuáles son los hitos, ¿no? Ya sé que me voy a encontrar una cabañita, que luego hay un río, que eso. Y no sabes cómo me facilita la vida tener ese orden.
0: Exacto.
1: En mi vida.
0: Eso es lo que pasa, se facilita la vida. Claro,
1: mucho.
0: Le vas a dedicar unos minutos, pero tendrías que dedicar horas si vives en desorden, porque empiezas con que, ay, se me pasó esto.
1: Eso.
0: Ay, pero sí, claro, yo sabía que tenía que hacer esto otro, pues se me pasó, a la mera hora se me fue. Pues sí, porque hay un desorden.
1: Total.
0: Todo lo que
1: y
0: no
1: aprovechas
0: está
1: mejor. Y no se trata de aferrarse y, oye, es que si no sale al pie de la letra ya me enojé. No,
0: no.
1: Vas entendiendo que hay cambios, otra persona te puede cambiar un horario, lo acomodas, pero tú tienes claridad. Y entonces no te pasa que estés como cuando vas a la cocina y dices, ¿a qué vine? Ah, no te pasa que estés en el día y digas, ¿para qué estoy vivo? ¿De qué se trata el día de hoy? No, pues sí hay una intención. esa intención te está llevando en una dirección. Entonces es muy bonito tener orden en tu vida. Que no es lo mismo que compulsión por el orden, ¿no? O necesidad de control. No, no. Ponerle orden a tu vida. Al rato, después del comercial, podemos hablar del orden en tu casa. ¿Cómo afecta eso también al orden en tu cabeza, ¿no?
0: Claro.
1: Pues yo creo que todo eso es sinónimo.
0: Cuando vas a hacer el flan y andas buscando el molde por todos lados, exacto, porque ¿dónde lo dejé? Pero pues, bueno, la cocina, pues vaya. Sí, pero la pudiste haber metido en esta parte o en esta otra o en esta. En cambio, si los moldes están en un solo lugar, pues entonces te es facilísimo. ¿Y sabes qué? Perdiste menos tiempo. Tienes tiempo, sí, para ti. No pierdes tiempo. Porque ahorita, exacto, lo dije mal, pierdes menos tiempo. No, no pierdes tiempo. Creo que todo esto nos va a llevar a hacer un cambio en nuestra vida siempre para vivir mejor. Ahí está Cuautli Arau. Me encanta lo que está comentando. Regresaremos con el orden en la casa. Y por favor, péguense a él. Ahí están sus redes sociales y todo lo que también vamos a decir regresando de la pausa. No se vaya.
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0: Pensar en orden para pensar mejor. Cuautli Arau en La Mujer Actual. Por cierto, Cuautli, déjame las redes sociales todas para seguirte.
1: Todas, soy Cuau Arau. Cuau no es con H. ¿Sabes que a la gente le da mucho miedo el triptongo? ¿No? Tantas vocales juntas y a fuerza me meten una H ahí. Pero ni Cuauhtémoc ni Cuautli lleva una H. Simplemente es C-U-A-U. Y mi apellido es Arau. Ya todos saben que porque soy el hijo del Uyuyuy, de Sergio Arau, y el nieto de Alfonso Arau, pues obviamente yo soy Arau. Entonces, Cuau Arau en todas las redes sociales. Fíjate, ese sería un ejemplo de orden. Yo tengo esto de que están homologadas mis redes sociales. ¿Qué quiere decir? Que si un día abrieran una nueva, mi cuenta va a ser Cuau Arau.
0: Exacto.
1: De esa manera, si me buscan en LinkedIn, en TikTok, en Instagram, en Facebook, Cuau Arau, orden, ¿no? Está más fácil poner una sola etiqueta.
0: Sí,
1: mira, el extremo contrario.
0: Es que en una soy de esta manera, en otra soy de otra manera, pues creas confusión. Mejor hacerlo todo fácil. Finalmente lo que quieres es que te encuentren, ¿no?
1: Sí, bueno, totalmente.
0: Ahí está.
1: Y que pueda, queda como deducirse, ¿no? Eso también, el orden facilita eso.
0: Bien.
1: Te digo, en el extremo contrario, bueno, está bien, el exceso de orden hace rigidez. ¿Has visto esos reality shows de la gente acumuladora contra los compulsivos obsesivos, ¿no?
0: Sí.
1: Entonces, bueno, a mí me divierte mucho verlos porque veo los dos extremos del universo, ¿no? El que no sabe tirar nada y nada más está, vive así en un chiquero. Y el otro, ¿no? Que no le pueden mover algo. ¿Te acuerdas de en Esposas Desesperadas?
0: Buenísimo.
1: Brie, ¿no?
0: Sí,
1: que no
0: sí,
1: podía
0: sí.
1: ni hacer el amor porque estaba viendo que el vasito estaba ahí en la orilla del buró y se fuera a caer la copa de vino. Bueno, precioso, ¿no? Los extremos. En un punto intermedio, el orden es flexible, ¿no? Que esa es una palabra bonita. Hay un plan, pero yo no estoy casado con el plan.
0: Exacto.
1: Tengo un plan porque me guía. Voy a ir a Ciudad de México. Digo, pues voy a comer en tal lugar que me encanta, voy a visitar a Janet, voy a ver a mi abuelo, no sé qué, ¿no? Oye, si a la mera hora tú estabas de viaje, no pasa nada. O si alguien me invita, oye, ahorita hay una feria del café keto, pues órale, me lanzo. O sea, no estoy casado con la ruta.
0: Bien.
1: A la vez, no pierdo el tiempo.
0: Eso.
1: A la vez, porque tengo cositas que hacer, entonces yo simplemente ya sé que sigue, ya sé cómo voy. E incluso, fíjate, dentro de ese planear, el tiempo libre se organiza. O sea, el tiempo de observar, de bobear, de estar haciendo un cafecito, también tiene su lugar. Y entonces lo haces con gusto, porque si tú no lo planeas, entonces tienes culpa. ¿No?
0: Sí.
1: Estoy aquí y digo, ay, es que no sé si debería estar haciendo otra cosa.
0: Exacto.
1: No, pero si sí sabes, porque sí lo decidiste, porque estaba bien ahorita estar a gusto sin hacer nada productivo, perfecto. Entonces cabe también, ¿no?
0: Claro.
1: Bueno, mira, creo que entonces queda bastante claro. Las conclusiones serían que es importante organizar nuestro tiempo. Yo estoy seguro que la gente detecta cómo su mente es más clara cuando su casa es ordenada. Lo detectamos porque vamos a un hotel y todo tiene su lugar.
0: ¿Sí?
1: Y dices, híjole, se siente bien bonito, así debería estar mi casa. Pero el último, para regresar al punto del inicio, es hablar en orden. Entonces yo te voy a compartir una herramienta de coaching que a mí me sirve mucho para que mi conversación tenga orden.
0: Okay.
1: Esta herramienta yo la inventé. Se llama la triple A, como la lucha libre.
0: Ok.
1: ¿No? La triple A. Porque son tres palabras con A. La primera es análisis. Entonces, ¿qué significa? Que cuando yo tengo una conversación con alguien, primero quiero entender la situación. Problematizarla. Problematizarla significa que entiendo cuál es el presente, la realidad, y qué le gustaría a la persona en vez de esa realidad. Entonces, problematizarla es ver como dos puntos, ¿no? El estado actual y el estado deseado.
0: Sí.
1: Entonces, la mayor parte de mi conversación es esta primera A. Simplemente entender de qué estamos hablando, de qué se trata, tú qué quieres, dónde estás, quiénes más están involucrados, qué te motiva. Todo eso fue una parte de la conversación. Todavía no queremos resolver, todavía no se toman decisiones. Primera A, análisis. Segunda A, alternativas. Yo estoy seguro de que hay muchas maneras de resolver cualquier situación.
0: Sí.
1: Hay la manera rápida, la lenta, la profunda, la divertida, la que hacemos con muchos, la que hago yo solito, la que me cuesta más dinero, la que me sale gratis.
0: Sí.
1: Entonces yo invito mucho a la gente a que antes de tomar una decisión, primero abra su mente, tenga divergencia y se le ocurran muchas posibilidades, okay, opciones que están ahí frente, ¿sí?
0: Sí.
1: Y la tercera A es la acción. Entonces, al contrario, si en las alternativas como que abrimos la mente, si fuimos a la divergencia, ahora vamos a la convergencia.
0: Ok.
1: Entonces, ahora al revés, vamos a tomar una decisión. Y te voy a decir, ok, Janet, ¿y qué vas a hacer? ¿Y cuándo lo vas a hacer? ¿Y con quién lo vas a hacer? Y ya empezamos a convertir esta conversación en una serie de compromisos.
0: Claro, una planeación.
1: Exacto. Porque para mí, además, ahora sí que como coach, una conversación que no termina en compromisos estuvo incompleta.
0: De acuerdo.
1: Para mí es importante que, oye, al final hay que hacer. Si no, se llama chismear, ¿no?
0: Así o
1: sea,
0: es.
1: Se llama nomás cotorreo. Filosofar, quejarnos. Para mí, digo, oye, es más valioso que al final suceda algo.
0: Claro.
1: Pero el orden fue, primero entendí el problema, luego vi soluciones y al final tomé la decisión y me comprometí.
0: Sí.
1: Entonces, nunca se le va a olvidar a la gente. 3A.
0: Sí.
1: Análisis, alternativa, acción.
0: Exacto.
1: Con eso, para mí, es una conversación que la gente me agradece. Que dicen, oye, qué barro, es que platico contigo y ya como que recuperé la claridad, como que tengo rumbo. Pues sí, de eso se trata. Justamente de eso se trata. Cada una de estas A's, bueno, podemos hablar de muchas herramientas. Por ejemplo, hay gente que sí es buena para la lluvia de ideas. Tú le dices, ¿qué más? ¿Qué más? No, pues también esto y también lo otro y no sé qué. Y hay otras personas que necesitan un poquito de ayuda. Entonces, en coaching hay una que le llamamos la pregunta tramposa.
0: Ok.
1: Que es, yo te digo, a ver, Janet, como te veo muy bloqueada con esta situación, te propongo algo. Yo te voy a dar una idea, pero tú a cambio me tienes que regresar dos.
0: ¿Okay? Híjole.
1: Entonces, la pregunta tramposa es, ¿qué pasaría si? Entonces yo te digo, a ver, ¿qué pasaría si todo esto que me contaste escribes un libro?
0: Uh-huh.
1: ¿Sí? Entonces como yo ya te dije una, ahora tú tienes que decir, bueno, ¿qué pasaría si no es un libro, sino más bien es un podcast? Porque como yo me dedico al radio, me es más fácil. Entonces, ah, muy bien. ¿Y cuál sería la segunda? ¡Ay! Pues, ¿qué pasaría si le pido a alguien que me entreviste sobre el tema? Y así la persona es la que va guiando. Yo te digo, ah, muy bien, ahí te va otra. ¿Qué pasaría si lo conviertes como a un diario? Entonces, chum, como ya te dije otra, ahora tú tienes la obligación de decirme otras dos.
0: Híjole.
1: Entonces, con ese ejercicio, muchas veces a gente que está así bien bloqueada, le sacamos... Hombre, yo he tenido hasta 40 soluciones para el mismo problema.
0: ¡No me digas!
1: Ya la gente se vuelve loca, ya dicen cosas absurdas. ¿Qué pasaría si ya fue el tiempo?
0: Todas
1: cuentan. En esta etapa, todas se valen.
0: Exacto.
1: La etapa que sigue va a requerir de que digas, bueno, ahora sí, ¿cuáles son realistas? ¿Cuáles son posibles? ¿No? ¿Cuál se te antoja más? Porque
0: claro,
1: también es un criterio a considerar, ¿no? ¿Cuál vas a disfrutar? Etcétera. Entonces, viene, me encanta eso, ¿no? Divergencia, se abre la mente. Convergencia, la vamos cerrando, cerrando.
0: Sí,
1: las dos
0: sí.
1: Cosas son valiosas. A veces criticamos a alguien porque es muy cerrado. No está mal ser cerrado al final, ¿no? O sea, al final está bien que sean poquitas las opciones. Pero así como hay personas muy cerradas, hay personas muy abiertas que no logran nada porque apenas avanzan y dicen, ¡ay, se me ocurrió otra idea!
0: Y sí,
1: pero otra vez vuelves a empezar.
0: Pero eso es desorden.
1: Exacto, exacto. Entonces, lo que estamos platicando es que cambia mucho la calidad de cualquier conversación si le pones orden.
0: Claro.
1: Pero además tú puedes ayudar a una persona a que ese orden le beneficie. Yo siempre digo, como ejemplo, lo de la ropa sucia. Cuando yo era soltero y no tenía hijos y era disponía de mi tiempo para cosas que para mí eran importantes. Entonces había una lavandera a la vuelta de mi casa. Entonces yo iba juntando la ropa sucia, se la daba, y al otro día me encantaba que me daba un paquete con todo plastificado,
0: todo armadito,
1: todo dobladito. Y yo digo, eso es lo que hace el coaching. La persona está con toda su ropa sucia encima, ¿no? Desbordado por todas las cosas.
0: Sí.
1: Y el coach le da orden, no le da ropa.
0: No.
1: O sea, no le agrego contenido. Lo que yo hago es ayudarlo. Mira, este es calcetín, va así. Este es playera, va así. Estos son calzones. Y entonces al final se lleva así su paquetito. Exacto. Y dice, ah, ya le entendí. Eso. Ese es el orden del que estamos platicando el día de hoy. ¿Qué te parece?
0: Es una bendición tener un coach. Y yo no sé, ¿cómo busco un coach? Para terminar, en el menos de un minuto que me queda, ¿cómo encuentro un coach al que le pueda yo platicar mis cosas? No es lo mismo que un psicólogo.
1: No, para nada, para nada. Es más bien alguien que justo, ¿no? Te ayuda a tener orden y piensa más a futuro. 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Muchas
0: gracias,
1: Janet. Me
0: encantas, Cuautli. Gracias por estar con nosotros este lunes y ponerle orden a nuestra vida. Un beso.
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0: Seguramente conoces a alguien que, mira, lleva el teléfono al baño, se mete con el teléfono. En la noche, despierta, le entra no me puedo dormir y agarra el teléfono. Creo que son los momentos cuando estás, que no lo tomaste para una cosa de trabajo, es cuando te llegan un montón de cosas que se te antoja comprar. Y uno empieza a comprar barbaridad y media. ¿Te ha pasado eso alguna vez? Jan Guabundis, experto en finanzas. ¿Cómo estás, amigo mío? Buenos días.
1: Hola, mi querida Janet, con el gusto de arrancar la semana, ya sabes, aquí en La Mujer Actual. Y bueno, las compras en línea, verdaderamente, Janet, yo desde muy jovencillo, que ya tenía algo de tecnología en mi vida, y ahorita que estamos abrumados con la misma, yo siempre he pensado que por qué no nací en el siglo XIV, porque la verdad, a mí la tecnología, mira, tiene muchas ventajas, sí te ayuda en muchas cosas, pero cuando te desayuda por todo lo que te ayudó.
0: Sí, yo conozco gente que está endeudadísima por eso, porque la tecnología lo lleva a comprar todo lo que no necesita, pero nada más con un solo clic, y cuando te das cuenta, pues nada más llegan cajas y cajas y cajas y cajas. Digo yo, ¿qué tanto compramos? Dios mío, Yanko.
1: Mira, y hoy tenemos infinidad, porque ya así, cuando digo infinidad es porque ni se pueden contar, de marcas, de empresas que te están bombardeando. Los teléfonos tienen programado un micrófono, se detectan palabras. Propiamente no escuchan tu conversación, pero sí palabras clave.
0: Algoritmos.
1: Por ejemplo, vacaciones. Por ejemplo, automóviles. Por ejemplo, neumáticos, ¿no? Que se me ponchó la llanta. Eso es detectado por el teléfono y al rato te aparecen tiendas de neumáticos, tiendas de zapatos, tiendas de ropa, tiendas de chones, tiendas de todo.
0: Sí.
1: Y dices, ¿me están escuchando? Pues propiamente no es que escuchen tu conversación, no hay una persona atrás escuchando así como espía, pero sí son palabras clave que detecta la tecnología. Entonces te bombardean porque a ti te gusta mucho, no sé, usar medias rojas y zapatos verdes, ¿no? O te gusta comer pan de dulce, o te gusta X, Y y Z, no importa. El caso es que, mira, hoy quiero profundizar en varios temas de las compras en línea.
0: Por ejemplo,
1: la primera de estas cuestiones muy importantes es: compras lo que no necesitas.
0: Sí.
1: Oye, yo tengo 50 pares de zapatos, no requiero 51. Bueno, ni siquiera requiero 50, requeriría 3 o 4.
0: Es que no tengo esos que tienen las rayitas moradas. Tengo los otros que tienen las rayitas grises, pero lo quiero con las rayitas moradas. ¿Por qué no?
1: Ese es el primer punto. La gente se llena y se llena y se llena de cosas que no necesita. Son compras de impulso, compras de calentura, compras de momento y compras al final del día que pagar.
0: Claro.
1: Punto número dos. Y muy importante, muy archi recontra que muy importante. Porque mira, pues cuando tú compras, te endeudas, disfruta tus zapatos morados con la rayita morada, bueno, pues dices, siquiera. Pero un grave problema, y lo vemos todos los días, Janet, es que compran con tus tarjetas cosas que no son para ti, evidentemente que te roban. ¿Cómo comprar en línea de manera correcta? Hoy tenemos, aunque no hay certeza, porque no tenemos blindado esto de que digas esto me protege al 100%, pero sí nos encontramos con que hay formas importantes, menos inseguras, que te protegen un poco más para comprar en línea. Hoy prácticamente todo el mundo tiene la aplicación de su banco y utiliza la tarjeta digital. Está perfecto. Pero finalmente, yo te digo, si en una de esas te piden la tarjeta física, porque hay establecimientos que te dicen no puede comprar con tarjeta digital. La tarjeta digital es otro número de cuenta a tu tarjeta de crédito que está vinculada, obviamente, la tarjeta digital, la tarjeta física, la tarjeta original, pero que te da un número secreto que va cambiando, ¿sí? Uh-huh. Que se valida cada 3 minutos, cada 5 minutos. Uh-huh. ¿No? Es dinámico, como le llaman.
0: Uh-huh.
1: Y esto te da cierta protección porque es un número paralelo y es un CVV, ¿no? Uh-huh. Este número secreto también que va cambiando y es dinámico.
0: Uh-huh.
1: Pero hay establecimientos que te piden el número de la tarjeta física con el número que no es dinámico, el número secreto que viene atrás de la tarjeta, donde está la barra que anteriormente era para firmas, que hoy ya no hay firma, no hay firma autógrafa.
0: No.
1: La gente muy joven no sabe, pero nosotros firmábamos de puño y letra las tarjetas y a veces les poníamos un Durex.
0: Exacto, para que no
1: ¿Te
0: se
1: acuerdas?
0: borrara. Lo que recuerdo perfecto. Así es.
1: Bueno, pero pues ahora como tienen que pasar la banda magnética y eso, pues se dejó de usar el Durex y ahora ya no se usa la firma autógrafa, se usa la firma digital.
0: Electrónica.
1: Es raro porque todavía hay establecimientos, hay algunos que te piden firma autógrafa
0: Sí.
1: o algún tipo de tarjeta que no tiene chip, que
0: Sí.
1: tiene banda magnética, todavía te piden
0: Tienes que
1: firma, pero
0: firmar.
1: casi ya no hay firma autógrafa,
0: Y a mí me
1: ¿no?
0: gusta, ¿eh?
1: No, sí, de hecho prefiero mil veces, totalmente de acuerdo. Ahora, ¿yo qué le recomiendo a la gente, Janet? Punto número uno, no compres con tarjeta de crédito. Compra con tarjeta de débito. La tarjeta de débito, todos sabemos, es una cuenta en donde está tu dinero, 500 pesos, 300, 800, 1000, 94, es tu dinero. Tú quieres comprar algo y ya no hay dinero, ya no hay compra. Punto número uno. Punto número dos. Debe de ser una tarjeta de débito en donde únicamente haya dinero para compras en línea. No es para la quincena, no es para mi tarjeta de nómina, no es para recibir la tanda de Doña Chonita, no. Únicamente es una tarjeta a la que yo le voy a mandar los 150 pesos de los zapatos con raya morada. ¿Sí?
0: Otra
1: Entonces, ¿qué
0: tarjeta.
1: sucede si me roban eso, esa tarjeta, me la clonan? No, pues perdí 150 pesos. Obviamente no va a dar gusto, pero no es lo mismo que me vuelen la quincena, 5 mil pesos de quincena. Evidentemente, ¿no? Y tercer punto, mi querida Janet, es fundamental que esa tarjeta os trates de no traerla paseando y de no meterla en la aplicación, no tener la aplicación de ese banco. Porque esto reduce tentaciones. ¿Sí?
0: Las
1: Es cuestión de
0: tentaciones
1: orden.
0: propias.
1: Sí, sí, sí, sí, sí, sí,
0: Porque,
1: claro.
0: mire, a la persona que con la que más cuidado debo tener es conmigo, porque yo soy la que me aloco. Yo soy
1: Con
0: la
1: el
0: que
1: espejo,
0: empiezo
1: claro.
0: a decir, ay, sí, es que yo quiero eso, se me antoja, sí, no sé qué. No, no la traigas contigo. Así que eso es para cuidarte a ti mismo.
1: Mi querida Janet, no sé si lo sepas, pero yo te lo voy a decir, tu peor enemiga es el espejo.
0: Sí, de
1: ¿No?
0: acuerdo, de acuerdo.
1: Entonces, pues es uno mismo, ¿no? Entonces dices, ay, no, es que mi marido, mi esposa, no, maestro, tú eres el primero, ¿no? Entonces no le eches la culpa a los demás.
0: Sí,
1: ¿De acuerdo?
0: de acuerdo.
1: Entonces, esto es bien importante, Janet, no tengas la aplicación de ese banco en tu teléfono. Fin de la historia. Entonces tienes que comprar obligatoriamente a través de la web. Y nada más una tarjeta que tiene 150 pesos, que tiene 300, que tiene 500, que tú le vas a ir poniendo saldo de acuerdo a tu gusto, a la compra que tengas que hacer. Eso es en cuanto a seguridad. Seguridad tanto de que no te roben la ciberdelincuencia, como seguridad de tus manotas compulsivas y gastadores, ¿no?
0: Está buenísimo. Que,
1: Eso es
0: bueno, es
1: importante.
0: otra tarjeta.
1: Sí, es importante. Y hay muchos bancos que hoy te dan tarjetas ya sin cobro de comisión. Entonces no me digan, no, es que una tarjeta es por tu bien. Ahora sí que como cuando eras chiquita, mi querida Yane, que te daban el jarabe que no te gustaba y tu mami te decía, es por tu bien.
0: Así es. Ahí
1: ¿No?
0: está. Es por tu
1: Oye,
0: bien.
1: y otra cosa muy
0: Venga,
1: importante.
0: venga, en los 2 minutos que nos quedan.
1: Sí, no, nos queda rápido. Es una maldición comprar en línea porque prácticamente ya no puedes hablar con ningún ser humano.
0: Ay, sí.
1: Una devolución.
0: Ay,
1: Pedir
0: no.
1: una factura, Janet,
0: No,
1: es más fácil
0: no,
1: llegar a la luna.
0: no, no, no, olvídalo. No.
1: Ahora, yo no necesito factura porque yo no tributo, yo no hago deducible, bla, bla, bla. Bueno, pues a lo mejor no te importa con el simple ticket electrónico suficiente. Pero donde
0: Pero
1: tengas que pedir
0: muchos,
1: factura,
0: sí,
1: yo le recomiendo a
0: no.
1: la gente, no compre en línea, compre directo en las tiendas.
0: De plano.
1: Y requiere factura porque es una maldición de
0: Sí,
1: verdad con todas
0: sí.
1: estas plataformas, con la que quieras, ¿eh?
0: Estoy de acuerdo contigo.
1: Rarísimo, rarísimo que haya una plataforma buena que compres algo y te facture de inmediato, facture bien rápido.
0: Ahora sí cumplen poniéndote ahí, necesita factura. Entonces tú dices, ay, qué padre que me lo está preguntando. Le dices que sí, sí, pero de eso a que realmente puedas facturar hay una gran diferencia. Estoy de acuerdo contigo. Qué bueno lo que has dicho hoy, ¿eh?
1: Y
0: es totalmente cierto.
1: Recordemos las formas de tributación para las personas que tienen el régimen simplificado de confianza, que se llama RESICO, ¿no? Que es el acrónimo, régimen simplificado de confianza, que no pueden deducir nada. Bueno, pues no les interesa la factura, pero las personas que sí pueden deducirlo, porque tienen un ingreso más alto, si compran en línea, lo más seguro es que no puedan facturar.
0: Es cierto.
1: Es lo más seguro.
0: Es cierto. ¿Sí? Sigan a Gianco Abundis. ¿Sí? La próxima semana tendremos una noticia muy especial. No se pueden perder la sección de la próxima semana con Gianco Abundis. Recuerden, 10:30 de la mañana, aquí en Grupo Fórmula, todos los lunes. Y la próxima semana, Gianco nos trae un bombazo, como decimos en casa, porque va a anunciar algo muy particular que me alegra mucho. 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
1: Igual, mi querida Janet, buen día.
0: Buena semana, adiós. Me quedo aquí para ustedes, La Mujer Actual.
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0: ¿Y a quién no se le antoja bailar esta música? Pues ahí está el rock and roll. Y dicen los hijos, pero si es que nos encanta rock and rollear. A mi mamá le gustaba rock and rollear, a mi papá le gustaba rock and rollear. No, yo creo que le sigue gustando, lo que pasa es que ahora le duelen las articulaciones. Los siguientes minutos tienen que ver justamente con el centro de la rodilla y columna, que les agradezco mucho su confianza y que vengan a este programa La Mujer Actual, en este caso representados por mi queridísimo amigo el doctor Federico Sandoval García, egresado de la Universidad Autónoma de Guadalajara, y el Centro de la Rodilla y Columna, con más de 30 años de experiencia, que sigue ahí ayudando, atendiendo, puros especialistas atendiéndole a usted. Gracias, doctor, por estar aquí. ¿Cómo le va?
3: Contrario, Janet, pues muy bien, aquí contigo, con mucho gusto por estar en tu programa.
0: Qué bueno que vino. Me da un gusto enorme, sobre todo porque los temas usted los amplía, los hace muy interesantes. El tema de hoy es desgaste de cartílago. Entonces, pues vamos a entrarle, porque yo no puedo saber si mis articulaciones están en buen estado. ¿Cómo le hago?
3: ¿Cómo le haces para saber si tus articulaciones están en buen estado? Pues yo diría que es relativamente fácil. Si te puedes mover, están en buen estado, ¿no? Ahora, el movimiento, pues también depende mucho de la edad. No puedes esperar que una persona de 70 años se mueva igual que uno de 30. Entonces, los tejidos van envejeciendo, van perdiendo ciertas cualidades, pero no deben de por eso ser anormales. Es decir, muchas veces nosotros tenemos en el consultorio pacientes con artritis que llegan y te dicen que el médico les dijo que eso es por la edad.
0: Así es.
3: Y entonces lo que yo les contesto es, a ver, júntame a todos tus compañeros de secundaria y ve si todos están igual que tú. Algunos no, muchos no.
0: Bueno, algunos peor que
3: algunos
0: yo.
3: Algunos peor, algunos mejor.
0: Sí,
3: ¿no?
0: Sí.
3: Pero no,
0: sí.
3: A lo mejor algunos no peor, pero por otra cosa, no, sí, por esto.
0: Sí, es cierto.
3: Es decir, esto no es consecuencia de la edad. Lo que sí es consecuencia de la edad es perder elasticidad y perder fuerza. Eso es un fenómeno que no podemos evitar. Pero el cartílago, igual que todos los tejidos, envejece. En las personas de muy avanzada edad, se dice que el cartílago está más deshidratado y entonces es más frágil. Uh-huh. Pero eso no implica una osteoartritis o ni una artritis reumatoide, nada de eso. Eso implica un deterioro por envejecimiento. ¿Se puede hacer algo para mantenerlo en mejores condiciones? Sí. Puedes tomar algunos cosas que se llaman sisadoas, que es un grupo de medicamentos que mantiene al cartílago en buen estado. Uh-huh. Pero también otra conseja que hay aquí en México muy mala es, si usted ya tiene daño, ya no haga ejercicio, ya no camine, ya no baje, ya no suba.
0: Quédese quietecito.
3: Y eso es totalmente contraproducente y falso. La gente que llega a tener osteoartritis y no se mueve, se va a poner tiesa más rápido que la que sí se mueve. Y hace un par de años una pléyade de estudios relacionados con el ejercicio y la osteoartritis, y donde se demostraba que los pacientes con osteoartritis, entre más se muevan, mejor les va. La razón es muy sencilla. Mecánicamente, el cartílago, vuelvo a repetir, no tiene vasos, es decir, no le llega la comida que nosotros ingerimos. Entonces, el cartílago se nutre cuando tú lo usas, lo exprimes, y se postula que el líquido que sale del cartílago al líquido sinovial, al quitarle la presión, chupa el líquido sinovial, de ahí se nutre.
0: Yeah.
3: Entonces, si lo usas menos, además de enfermo, va a estar desnutrido.
0: Exacto.
3: Con la edad, cada vez nos vamos deshidratando más, por eso nos salen arrugas.
0: Nos deshidratamos en general.
3: En general.
0: Pero aparte nos da poca sed, no bebemos líquidos suficientes.
3: Es.
0: Se hace un círculo vicioso.
3: Y sobre
0: terrible.
3: Todo no sulfatamos como cuando éramos jóvenes.
0: ¿Qué entonces, es eso de no sulfatar?
3: No producimos estas, ¿te acuerdas del secundario que hablan de los puentes disulfuro para unir las moléculas?
0: Sí.
3: Nosotros también tenemos esas cosas. Y si no sulfatamos, es decir, si no producimos esos puentes, nos cuesta más trabajo recuperar.
0: O sea, no es nomás el agua.
3: No es nada más el agua, es parte de nuestro metabolismo que va envejeciendo también. Pero en ninguna parte dice que la vejez duela, ¿no? La definición de vejez no dice igual a dolor.
0: Bueno, dolor de articulaciones, dolor...
3: Porque
0: hay
3: dolor
0: personas
3: pulmonar,
0: que sí... No, emocional.
3: Bueno, eso es consecuencia de otras cosas,
0: esto,
3: ¿no?
0: Esto de envejecer...
3: Pero dolor físico no es un sinónimo de envejecimiento.
0: Eso es.
3: Entonces, a lo mejor no puedes correr tan rápido, no puedes subir tan rápido, no te puedes estirar tanto, pero puedes de acuerdo te da hacerlo.
0: Exactamente. El problema es cuando ya no puedo hacerlo.
3: El problema es cuando lo puedes hacer, y si te comparas con los mismos de tu edad y tú eres el que no lo puedes hacer, entonces eso no es normal, eso es un problema patológico.
0: Por eso dicen que hay que reunirnos, hay que vernos, porque si nada más estamos nosotros aisladitos, no nos comparamos con los otros, no nos enteramos.
3: Así es.
0: Ni siquiera voy a las reuniones familiares ni nada, entonces yo siento que yo estoy bien, pues no, porque si no te puedes mover y además tienes dolor, porque también hay dolor.
3: Pero fíjate que tú, aprovechando ese comentario que hiciste, me voy a desviar un poco.
0: Venga.
3: ¿Por qué ya no quiere ir la gente a las reuniones? Aquí tenemos un problema, sobre todo en las personas con osteoartritis severa, que dejan de ser autosuficientes, dejan de ser autónomos, independientes, etcétera, y eso los deprime.
0: Sí.
3: Y si tú estás deprimido, no,
0: no
3: quieres socializar.
0: Pues,
3: pero si tú estás deprimido, tampoco quieres tratarte porque no tienes ganas de mejorar.
0: Pero un dolor no se lo aguanta a nadie, doctor. Bueno,
3: no,
0: bueno, yo conozco personas que se han aguantado tomando.
3: Hay gente que se aguanta el dolor, ¿no? Y hay gente que ha vivido con dolor mucho tiempo.
0: Muy mal.
3: Pero la depresión no viene por el dolor. El dolor te causa ansiedad, que es ese miedo a que te duela. Pero aquí la depresión en la osteoartritis viene cuando yo ya no me valgo por mí mismo, cuando dependo de otro, cuando no me siento autosuficiente, cuando creo que ya soy una carga para las personas. Entonces mi autoestima se va al diablo. Y
0: no,
3: los
0: y es
3: pacientes
0: que además,
3: se deprimen, ¿no?
0: Pues, ¿cómo no?
3: Y tú los platicas eso en el consultorio y se le salen las lágrimas a las gente.
0: Pues es que le dice usted a alguien, oye, pasas por mí. Pero pues luego dicen, ay, es que pasa, es una complicación.
3: Es una complicación llevarlo y
0: es una complicación, entonces o les da miedo, no se me vaya a caer, no sé qué. Y entonces también...
3: Y empieza.

0: Y lo que ya perdiste, ya lo perdiste.
1: Ah, sí, ya se perdió.
0: Pero aunque te quede un poco de cartílago, bueno, dependiendo de la cantidad que te quede, uh-huh. Si perdiste el 60% de tu cartílago, hay que poner una prótesis. Uh-huh. Pero si tú tienes una pérdida del 30, 20, 50, ese cartílago se puede tratar. Se trata primero para que no avance el problema. Uh-huh. Se trata para que mejore su función. Y se trata para que te dure más tiempo.
1: ¡Magnífico! Doctor, esas son magníficas noticias. 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
1: 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No se esperen, porque a veces hay dolores que son severos, pero hay otros que son pasajeros. Y uno diría, ay, a lo mejor se me quita.
0: Pues mira, es que el dolor pasajero puede ser un dolor normal. Ese no importa, te pegaste, te lastimaste, cargaste, algo de más. El problema de ese dolor pasajero es cuando es recidivante. Es decir, me dura 2-3 días, se me quita, pero a las 3 semanas ya lo tengo otra vez. Y si me dura 2-3 días, se me quita, y a las 3 semanas lo vuelvo a tener. Eso ya no es normal.
1: Exacto.
0: Eso ya no puedes decir que sea un dolor pasajero. Es un dolor que ya amerita que lo revises a ver qué está pasando ahí. Un dolor severo, pues evidentemente, aunque seas muy macho, te duele, pues hay que ir a ver qué está pasando, ¿no?
1: Exacto. A veces los señores dicen muy aguantadores, hasta que ya les duele mucho. Sí. No se esperen tanto. Vayan cuanto antes. Lo dijimos, doctor. Entre más pronto,
0: entre
1: mejor.
0: Más pronto, mejor, porque acuérdate que el cartílago, te dije, no se recupera. Si tú llegas con una pérdida de 20%, no es lo mismo que llegues con una pérdida del 50%.
1: No, de acuerdo.
0: Entonces, aunque yo te puedo ofrecer tratamiento y te puedo ofrecer muchas cosas, la recuperación del que tiene un daño menor va a ser siempre mejor que la que tiene un daño moderado o mayor.
1: Lo entiendo perfectamente así. Gracias, doctor Federico Sandoval García. Un gustazo tenerlo aquí.
0: Igualmente.
1: 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No sufra más.
0: Viva sin dolor.
1: Eso. Continuamos con La Mujer Actual.
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1: Seguimos en La Mujer Actual y entramos a la segunda hora de nuestro programa. Fíjense ustedes que esta es la Semana Mundial del Agua y tengo el gusto de recibir a mi amigo Luis Manuel Guerra. El Químico Guerra está aquí, qué bueno. ¿Cómo estás, Luis Manuel? Buenos días.
4: Bien, contento de estar aquí contigo.
1: ¿Qué significa la Semana Mundial del Agua?
4: Bueno, pues es un, digamos, un recordatorio para todos los seres humanos de que el recurso de

0: recursos del cual dependemos, pues prácticamente lo estamos agrediendo en una forma indiscriminada, en una forma brutal y cruel, ¿no? Estamos tratando al agua como si fuera infinita, como que está ahí para todos. La gente exige el derecho humano al agua, agua gratis para todos, etcétera, cuando en realidad es un recurso escaso. Hay que tenerlo en cuenta, porque el 99% del agua, fíjate lo que estoy diciendo, 99% del agua existente en el planeta Tierra no es potable. El 1% es potable.
1: Ahí de está ese, la cuestión.
0: Y de ese 1%, la mitad la tienen entre Canadá y Estados Unidos. Para que nos demos cuenta del futuro, de cómo viene, ¿no?
1: De la situación y, real
0: sí,
1: del agua.
0: Lo que estamos viviendo ahorita, si alguien ha podido ver a través de imágenes, ¿no? En Instagram o en Facebook o en las redes o en la prensa, de lo que está pasando con el agua en el mundo es verdaderamente angustiante. El río Rin, por primera vez, desde que se llevan registros, desde el 1790... dejó de ser transitable, dejó de ser una vía fluvial transitable.
1: ¡Qué grave!
0: O sea, ya no pueden circular los barcos y el río Rin representa el 60% de la carga intraeuropea, porque es una vía fluvial importantísima. El río Danubio, no sé si has visto fotos de que han aparecido buques que los alemanes hundieron cuando venían en retirada porque llegaban los rusos, ¿no? Que ahí estuvieron durante 80 años ocultos bajo la superficie, ¿sí?, del río Danubio y ahorita están expuestos, ¿no?
1: Claro.
0: Entonces, bueno, tenemos un problema enorme. Por otro lado, tenemos problemas con los recursos hídricos existentes en el planeta, fuera de lo que decía yo. ¿Por qué dije lo de Canadá y Estados Unidos? Por los grandes lagos. Los grandes lagos, fíjate, son el remanente de un gran océano que existió en el planeta antes de que existiera la Pangea. Pangea fue ese continente que ya no existe, que unía América con Europa. Bueno, se desaguó, digamos, todo ese océano en el océano Atlántico y quedaron como remanentes unos laguitos del tamaño del lago Erie, del lago mayor, de los grandes lagos de los Estados Unidos, ¿no? Ahí yace, pues, prácticamente lo que te decía del 90% del agua potable disponible. Pero en todos otros lugares, te comentaba yo, Europa, aquí en México va a suceder el año que viene. Viene una sequía.
1: El Super Niño, ¿cómo se llama?
0: El Super Niño, sí, exactamente.
1: Que tú nos has puesto, pero completamente con la información adecuada, a tiempo para tomar las decisiones, que ya con los dedos en la mano, sí, pero todavía a tiempo. Tú nos empezaste a hablar del Super Niño a principios de este año.
0: Exactamente, ya se tenían todos los datos, ahora está confirmado.
1: Ahora está confirmado.
0: Se instaura ya definitivamente dentro de 2 semanas, al principio de septiembre, ¿no? Y las repercusiones son brutales, fíjate, un
1: devastadoras.
0: Super Niño, el último Super Niño que se registró fue en 1877. Se acaba de morir Benito Juárez, para que tengamos una idea, ¿no?, del tiempo.
1: Sí.
0: Bueno, en ese entonces se murieron 10 millones de personas en el continente americano por el Super Niño. 10 millones de muertos. ¿Por qué? El Super Niño no son nada más los vendavales, los huracanes, las tormentas, los vientos devastadores. Es la falta de agua para las cosechas. Fíjate.
1: Exacto.
0: La contradicción. Hay un exceso de agua en ciertos lugares, pero sequías en los sitios de producción agrícola más importantes, lo que se llama el medio oeste de los Estados Unidos, Brasil, Australia, que son los grandes graneros actuales del mundo, y que dejan sin alimento a muchísima gente, se disparan los precios, pues no hay. México importa el 60% del maíz que consume. Luego ya ves que les da por envolverse en la bandera y quién sabe qué, por conceptos, cuando la realidad concreta es de dónde comemos.
1: ¿De dónde llega lo que comemos?
0: ¿De dónde llega lo que comemos? Y si no llega, ¿qué vamos a hacer? Bueno, es importante lo que está sucediendo y que tomemos las precauciones de adaptación necesarias, no al desperdicio del agua. ¿Cuántas veces he insistido en que en el riego en México, se desperdicia una cantidad de agua impresionante y nadie se fija.
1: Nadie. Es terrible. Yo, de verdad, simplemente cuando pasas por algún lugar que están regando a las 12 del día, a la hora que esté el sol, y ahí están con la manguera abierta.
0: Sí.
1: Están, según ellos, regando. No están regando. Es agua, no se aprovecha. Tú nos lo has dicho claramente. Sí. Hay que regar muy temprano. Muy temprano.
0: O poniéndose el sol.
1: Poniéndose el sol. Bueno, pues, pero nadie lo hace a esa hora. ¿Qué pasa? ¿Qué pasa? ¿Qué coraje da? ¿Qué impotencia? Luis Manuel, llevas años hablando de este tema. Años.
0: Pero lo que sucede es que el agua, aunque es omnipresente y la necesitamos, no es sexy desde el punto de vista político.
1: Ah, claro.
0: ¿No?
1: Claro.
0: Sexy es construir un tren en la selva Lacandona, en
1: aunque
0: la selva
1: no funcione.
0: Maya, aunque no funcione. Sexy es construir un aeropuerto que no funciona tampoco. Eso es sexy, ¿no? Porque se inaugura, sale en la prensa, el que lo hace es el máximo líder absoluto. Y el arreglar el drenaje, que nadie lo ve, pues no les interesa. ¿Cuántas veces he insistido en decir, desde la época de el final de Calderón y principios de Peña Nieto, se estableció de que el sistema de drenaje en la Ciudad de México estaba a punto de colapsar? Estamos hablando hace 10 años. Ya se les dijo, está a punto de colapsar. Un gran, gran mexicano que dirigió el sistema de aguas de la Ciudad de México, incorruptible, y yo lo conocí, dijo, se necesitan 90 mil millones de pesos para arreglar un drenaje que es del año de los años 50, ¿no? Y evidentemente todo eso requiere de mantenimiento. ¿Por qué la Semana del Agua? Fíjate que una sociedad muy consciente del manejo del agua, a pesar de que tienen agua en abundancia, son los suecos. Los suecos tienen agua, pero para echar para arriba, ¿no? Pero están muy conscientes de esta cuestión global. Uh-huh. Entonces, iniciaron, esto ya tiene 8 años, la Semana Mundial del Agua. En lo que hace el gobierno sueco es identificar ejemplos exitosos, sobre todo dirigido hacia los jóvenes, para cuidar el agua. Varios mexicanos han sido galardonados con este premio, ¿no?
1: Así
0: el premio
1: es.
0: Del agua del gobierno sueco en la Semana Internacional del Agua. Y aquí un ejemplo exitoso mexicano que quiero referirme a él porque acabo de verlo antier, ¿no? Que estuve ahí con ellos. Yo soy parte de un comité de vigilancia ecológica de una empresa que le da toda el agua potable a Cancún, a Playa del Carmen, a Puerto Morelos, a lo que es Isla Mujeres, ¿no? Les da el agua potable en una población que está creciendo a un ritmo enorme. Mucha gente no se da cuenta de lo que significa cuando crece mucho una población. Lo que está sucediendo en Los Cabos, lo que sucedió en Acapulco en su momento, etcétera, es que crece la población, pero necesitas crecer la dotación de agua.
1: Claro.
0: No, o sea, no es automático.
1: Exacto.
0: Y si viene un crecimiento impresionante, requieres inversiones impresionantes.
1: Así es.
0: Y por eso no se han hecho las cosas bien, ¿verdad? Se hacen para quedar bien por el momento. Pero hay una empresa que tiene capital alemán, canadiense, y que es de primer mundo, que se llama Aguacán. Y yo soy parte del comité de vigilancia en una forma independiente, no me pagan nada, me pagan el boleto y el hotel para ir una vez al año a revisar lo que están haciendo, conforme a las condicionantes que les autorizaron hace 10 años. A ver si es cierto que están cumpliendo con lo que dijeron que iban a cumplir.
1: ¿Ellos desalinizan?
0: Desalinizan el agua. No el agua de mar, el agua de pozos, pero es un agua salina porque está muy cerca del mar.
1: Sí.
0: ¿No? La desalinizan con osmosis inversa de primer mundo, tratan perfectamente bien la salmuera que se genera para no causar daños al ambiente, entregan agua potable con una calidad extraordinaria cumpliendo con la norma 001, que muy pocas empresas en México lo hacen. Y eso se lo están entregando a más de 1 millón de habitantes.
1: ¡Qué
0: maravilla!
1: De una
0: forma eficiente, responsable. Tienen un call center de atención al público que ya lo quisieran muchas empresas de esas, ¿no? Pero sobre todo en la tecnología del agua, fíjate, entregan el agua, pero luego la recogen a través del drenaje, la llevan a plantas de tratamiento de aguas, la pulen al grado total que vuelve a ser potable.
1: Qué increíble.
0: Eso es el círculo al que tenemos que llegar para cuidar el agua.
1: Pues ¿no? Existe y existe en México.
0: Sí, existe en México y es un orgullo. Inyectan esta agua ya tratada al acuífero para reponer lo que le están sacando. Fíjate, eso es el concepto de conservación del agua que tenemos que tener hacia el futuro. Y por eso es un ejemplo que quería yo comentar en esta Semana del Agua que se inicia, de que México tiene ese orgullo de Aguacán, que es una empresa verdaderamente, yo creo que no existe otra. Bueno, te puedo asegurar que en México no, pero en Latinoamérica, ni en Brasil, ni en Chile, por ejemplo, que están muy avanzados, tienen una empresa de este volumen, con esta calidad y con este compromiso con las normas ambientales.
1: Fíjate, nada más, que es un orgullo, y qué bueno que lo platicas y nos dices que acabas de ir a todo este trabajo de observación y de verdad revisar a detalle para que no baje ni tantito la calidad del trabajo que están haciendo. Y qué maravilla, qué falta para que eso mismo se replique.
0: Pues sí, es lo que uno se pregunta. Bueno,
1: ahí está,
0: y además es
1: el
0: una
1: modelo
0: sustentable. O sea, tiene,
1: claro.
0: La empresa no puede fijar los precios a los que vende.
1: Déjalo ahí. Nos platicas lo que sigue después del corte comercial.
0: Sale.
1: El Químico Guerra hoy inicia la Semana del Agua.
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0: Esta es la Semana Mundial del Agua. Interesantísimo lo que nos platica el Químico Guerra, que nos honra con su presencia esta mañana. Compartan la información que nos está dejando el Químico Guerra. Es de sustancial importancia para todos. Así que desde el bloque anterior está aquí en La Mujer Actual, en vivo y en directo. Y nos quedamos en esta descripción que haces muy interesante de lo que están haciendo en el tratamiento de agua allá en Quintana Roo.
1: Exactamente.
0: En Cancún.
1: Y que es un ejemplo de cómo debemos de visualizar el agua en un círculo perfecto, no desperdiciarla. Actualmente hacemos popó, le jalamos al excusado,
0: ¿sí?,
1: y nos olvidamos,
0: ya, ¿no? Como ya cumpliste.
1: Que desaparece del universo, no. Tenemos problemas de contaminación,
0: sí,
1: muy importantes, mal uso del agua, desperdicios, sí, impresionantes. A nivel urbano, por ejemplo, la Ciudad de México es una de las más ineficientes del mundo. En la Ciudad de México, para que tengamos una idea, se pierde el 50% del agua extraída del Cutzamala y de los pozos profundos de la Ciudad de México. En fugas, la mitad del agua. Un marciano que nos estuviera viendo diría, bueno, se preocupan del agua, Semana Mundial del Agua, etcétera.
0: ¿Y las fugas ahí están?
1: Y estos tiran la mitad, ¿no? Y luego se quejan. ¿Qué les pasa? Bueno, pero el principal desperdicio viene en la agricultura en México. Tenemos un sistema de riego agrícola viejísimo, obsoleto, bombas que son muy ineficientes para extraer el agua. México depende en 90% del agua de riego del subsuelo. México tiene pocos cuerpos de aguas superficiales grandes, pocos ríos importantes. No tenemos el Mississippi, no tenemos el Sena, no tenemos el Rin, ¿no? Y pues dependemos del agua del subsuelo. Entonces se extrae, para empezar, ya en todo el sistema de extracción hay una cantidad de fugas importantísimas. Pero lo más importante es que México sigue regando con lo que se llama agua rodada, que es el agua a cielo abierto que se mete en un canal, bueno, en una zanja, ¿verdad? Eso es, en una zanja que hacen los campesinos, uh-huh, para que por ahí fluya el agua y alimente el cultivo del maíz, el cultivo del trigo, etcétera, ¿no? Pero eso es altamente ineficiente, porque en un país como México, con la insolación que tiene, la altura sobre el nivel del mar, es altamente propenso a la evaporación. Se evapora casi la mitad de esa agua. Y por otro lado, al hacerlo rodado, pues mucha agua se va más abajo que las raíces en el subsuelo. Por lo tanto, desperdiciamos una cantidad de agua enorme. Para eso existe lo que se llama la tecnificación del campo, que hoy en día ha avanzado eso. Estaba yo viendo unas imágenes, Janet, de Israel. Uh-huh. Fíjate la nota. Dice, por fin logró Israel que Tailandia acepte la exportación israelí de naranjas a Tailandia. O sea, Tailandia es un país tropical, ¿no? Calientito, lluvias, ¿sí?, etcétera, ¿no? Está importando naranjas de un país donde no llueve nunca. Es un desierto.
0: ¿Qué tal?
1: Fíjate, ¿no? Y entonces estaban muy orgullosos. Pero esto venía acompañado de unas fotos que decía yo, pero qué envidia, ¿no? Todo está calculado, está medido, controlado, está auditado, cada gota de agua. Tienen drones automáticos que vuelan sobre los cultivos, detectando con rayos infrarrojos la cantidad de hidratación que tiene la planta.
0: Es la única manera,
1: ¿no? Y donde detectan que se está empezando a deshidratar, ahí le meten más agua. Ahí.
0: Claro.
1: Bueno, eso es lo que se tiene que hacer. Yo he visto, por ejemplo, en Alemania, sistemas de riego por goteo, uh-huh, riego, lo que se llama riego autorregenerable, que es que ponen unos túneles de plástico transparente sobre los cultivos cuando está empezando a crecer la mata, uh-huh, para que toda el agua que se evapora se condensa en el techito este del domo y gotea hacia abajo.
0: Ahí está.
1: Vi un sistema de riego con lo que condensan las celdas fotovoltaicas. Fíjate, ponen las celdas fotovoltaicas un poquito más altas y entonces, pues la celda fotovoltaica es, hace sombra, ¿no?
0: Sí.
1: Entonces le hace sombra a los cultivos, pero el agua que se evapora también se condensa en gotitas sobre la superficie de la celda fotovoltaica y vuelve a caer sobre la tierra.
0: Ahí está.
1: Bueno, ejemplo, porque ellos no tienen problemas de agua. Israel no tiene problemas de agua. Y nosotros sí, que tenemos, bueno, sobre la Ciudad de México llueve el doble de lo que consumimos todos los citadinos.
0: Por supuesto. ¿Y qué pasa con esa agua?
1: Se va, inunda las colonias.
0: Se convierte en un problema.
1: Sí, se convierte en un problema.
0: Cuando debería ser una solución.
1: Cuando debería ser, deberíamos estar agradecidos.
0: Bueno, es que aquí llueve, qué barbaridad. Sí. Y este año ha sido rico en esas lluvias.
1: Fue el antecedente de lo que se estaba gestando con el Super Niño.
0: Sí. Entonces es una pena que toda esa agua se vaya. Sí. Que se pierda.
1: La estamos perdiendo cuando aquí la tenemos, ¿no? Por otro lado, tenemos sistemas, ¿qué te diré?, de manejo de las aguas negras totalmente obsoletos.
0: Terrible.
1: Y insanos.
0: Terrible.
1: ¿No? Muchas plantas, bueno, te puedo decir, te garantizo que el 65% medido por la ANEAS, que es la Asociación Nacional de Empresas de Agua y Saneamiento, ANEAS, midió que el 62% de las plantas de tratamiento en la República Mexicana no están funcionando. Son una tomadura de pelo, o sea, entra el agua a la planta, no le hace nada y se va al río.
0: ¡Qué barbaridad!
1: ¿Por qué? Nunca hay dinero para eso, nunca. Debería ser un... En vez de meter en la Constitución que hay que quitar a los vapeadores o que hay que permitir que se ocupen las... ¿no? Esas cosas que están metiendo en la Constitución, que en la Constitución dijera que se tiene que garantizar en el presupuesto por parte de los diputados la operación y mantenimiento de las plantas de tratamiento de aguas en la República
0: Mexicana. Claro,
1: eso sí es importante.
0: Ahí es poner el dinero en un lugar importante, fundamental.
1: Claro.
0: Porque cada vez somos más.
1: Sí.
0: Y esto es un problema muy grave. ¿Qué podemos hacer para no quedarnos así tan tristes y tan... Es que de veras, Químico Guerra, pones las cosas sobre la mesa, pero no podemos hacer nada.
1: Sí, pues, podemos hacer muchas cosas. A nivel personal.
0: Venga.
1: ¿No? Porque lo que no se vale es estarse quejando, estar todo el tiempo diciendo lo que está mal, y uno deja la llave abierta, tiene excusados altamente consumidores
0: de los
1: agua,
0: gastadores, ¿no?
1: Sí. Dejar abierta la llave mientras están lavando los trastes,
0: no.
1: La regadera en lo que sale el agua caliente, dejar que se desperdicie, ¿no? Si eso le sumamos los millones y millones de hogares, pues ahí tenemos una cantidad de agua verdaderamente impresionante.
0: Y ahí somos nosotros los responsables.
1: ¿Sí? Pero lo más importante, te lo voy a decir,
0: venga,
1: hay que votar por los candidatos y las candidatas que hablen de esto. Decir, oiga, ¿y usted qué piensa de la inversión que se requiere para reparar el drenaje de la Ciudad de México? No, yo quiero inaugurar escuelas, ¿no? No, ¿qué va a hacer usted con el agua? Se prometió que las escuelas públicas iban a tener captación de agua de lluvia.
0: A ver, sí, es cierto.
1: ¿Qué cuentas nos están entregando? Yo te digo qué cuentas nos están entregando. Ni el 5% tiene captación de agua de lluvia. Siguen estando los sanitarios de las escuelas hechas un asco. Las niñas cuando empiezan a menstruar no pueden
0: pena,
1: ir ahí.
0: Es una pena.
1: Es una crueldad.
0: Qué
1: es
0: barbaridad. Una crueldad, ¿no? Son formas de maltrato.
1: Exacto.
0: Entonces, estamos realmente en problemas graves, serios. Y sí es cierto, Luis Manuel tiene razón. Todos podemos hacer presión, todos podemos exigir.
1: Uh-huh.
0: Finalmente, pero como no nos metemos, como ya no sabemos qué pasó, bueno, tú sí informas constantemente. Tú sigues estando todos los días en la mañana, ¿verdad?
1: Sí.
0: Con Sergio Lupita.
1: Con Sergio Sarmiento y con Lupita, sí.
0: Ahí estás en la mañana, todos los días, dando información de esto y mucho más.
1: Claro, de lo que está pasando y lo que podemos hacer, no nada más quejarnos.
0: Exacto. ¿Escribes columna ahora en los periódicos?
1: No, ahorita no.
0: Ahorita no.
1: No.
0: Pero estás en los medios.
1: Sí.
0: Estás en el canal de Maussan.
1: Estoy en el 3.3, que se llama Maussan TV.
0: Exacto. Ahí estás y estás informando de esto y mucho más.
1: Sí.
0: Con nosotros, cada vez que la vida te lo permite, que no está tan fácil. Pero aparte, tú estás en redes sociales.
1: Sí.
0: Y si te leemos, nos comprometemos.
1: Sí, exactamente. Sí, hay que comprometerse, no nada más quejarse y ya sabiendo, o sea, nos están avisando.
0: Eso.
1: ¿No? Janet, nos están diciendo, ahí está pintado en la pared, ¿no? O sea, si no hacemos lo necesario, pues a lo mejor Diosito dice, pues se la buscaron.
0: Pues es que
1: ustedes se la buscaron.
0: Vaya, la madre naturaleza es muy sabia. Ella protesta, ella está diciéndonos todo lo que están haciendo está mal.
1: Sí.
0: Entonces, esta respuesta...
1: Cuando hay ejemplos, como te dije de Huacán, que sí se pueden hacer bien las cosas.
0: Y que podríamos tomar ese ejemplo para replicarlo por muchos lados. Y finalmente, funciona. Vaya,
1: sí, claro.
0: Es un negocio.
1: ¿Y sabes
0: también
1: qué?
0: Podría
1: da,
0: ser un
1: da,
0: negocio,
1: da un,
0: ¿no?
1: No me gustó lo que... Sí, es un negocio. O sea, tienen la mejor tecnología. Esa no se la regalan los
0: no.
1: alemanes, ¿no? O sea, la compras.
0: Claro.
1: Tienen personal altamente calificado.
0: Ahí está.
1: Y muy bien pagado. Estoy hablando con algunos de los ingenieros
0: además,
1: jóvenes, ¿no? Chavos de 35 que están empezando su vida, que se acaban de casar, etcétera. Y que están felices. Y bueno, les escarbé, ¿no? ¿Y cuánto ganas? No, pues yo estoy ganando ahorita 80, 90.
0: ¡Qué maravilla!
1: ¿No? Y entonces,
0: qué maravilla.
1: Es gente muy comprometida.
0: Claro.
1: ¿Por qué le vamos a pagar a un diputado que ni siquiera va a sentarse a su curul o va a ver los juegos de fútbol, ¿no? 120 mil pesos y no le podemos pagar a un ingeniero que nos está dando el líquido vital 80 o 90.
0: Ahí está, buenísima la reflexión. Te seguimos en todas las redes sociales. Químico Guerra.
1: Sí.
0: Bueno, ahí estás, químicoguerra.mx es tu página. En Facebook, Luis Manuel Guerra Garduño, y en X, Químico. Químico LM Guerra.
1: LM-Guerra.
0: Ya está.
1: Sí.
0: Muchísimas gracias.
1: Al contrario.
0: Gracias por hacer el esfuerzo de llegar hoy hasta aquí.
1: Al contrario.
0: Y poder platicarte estos temas. Semana Mundial del Agua. Vamos a estar escuchando muchísimas cosas. ¿Y qué estoy haciendo yo? Ahí está el compromiso.
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0: ¡Arriba, corazones, señoras y señores! Hoy nos vamos hasta Querétaro, en donde acaba de triunfar Rafael Perrin. Como siempre, ya saben que está de gira y que llena los teatros y que se pone muy bonito cuando sale el actor y recibe el aplauso del público después de haber entregado el corazón en esa puesta en escena. Y luego, pues mi Rafael Perrin, aquí puntual a la cita en lunes con La Mujer Actual. Mi Rafa querido, bienvenido a casa, ¿cómo estás?
4: Gracias, preciosa. Muy bien, muy contento, muy emocionado, como siempre, de saludarte, de verte. Para mí es un oasis el estar contigo. Tú sabes que cada vez que me toca platicar contigo y con nuestros amigos, es motivo de inmensa alegría para mí desde hace ya muchos años. Muy contento, como bien dices, el sábado pasado, hace dos días, tuve dos funciones en el Teatro La Ciudad, un teatro precioso de aquí de Querétaro, de más de 1,300 personas. Bendito Dios, agotadas al tope las dos funciones. Y bueno, pues una aventura más de esquizofrenia que sigue sumando funciones, que tú sabes que yo la idea era hacer nada más dos funciones en el Foro Shakespeare, y de ahí empezó a crecer. José Luis Palazuelos, que en gloria de Dios esté, me abrió las puertas del Telón de Asfalto, ahí estuvimos muchísimo tiempo, y ahora José Luis Gutiérrez y la SOGEM nos abren el Teatro Enrique Lizalde. Esta semana voy a dar martes, miércoles y jueves, primero Dios, tres días funciones a las 8:30, ahí en el Teatro Enrique Lizalde, para que me acompañen. Y en esta última semana de vacaciones, pues aprovechen para ver la obra, por eso es que puse un día más, para que puedan aprovechar, porque ya el próximo lunes de hoy en ocho empiezan las clases de los chiquitos.
0: Ya empiezan las clases, y bueno, yo emocionada viendo a nuestro amigo en la Casa de los Famosos, veo poco, pero sí, ayer estaba yo un tanto nerviosa, y no, la verdad es que a mí el sueño me vence, y empieza tarde para mí, que yo me duermo temprano, entonces ahí nerviosa porque estaba nominado, y entonces yo digo, ¿a poco ya va a salir o qué va a pasar? Es tan contundente, habla con tanta fuerza, es un hombre con valores, ahora entiendo muchas cosas de las que me has dicho siempre, que desde que trabajas con él, entiendes, bueno, platicas con él de muchas cosas de la vida, pero ayer yo me dije, eso sí lo alcancé a ver, cuando habló,
4: sí, es.
0: Te escucho.
4: No, es que Ernesto La Guardia no solo es un caballero, es un hombre de principios y es un hombre... Me recuerda mucho a Carlos Bracho, que son personas como muy...
0: ¡Ándale!
4: Enteras, como muy... Son muy amables hasta que tienen que marcar límites. Cuando ellos marcan un límite...
0: ¡Ah, no!
4: Son definitivos, son absolutos y no se andan con rodeos. Entonces, es importante el que el público conozca a este señor encantador, que además... No tiene nada que perder, se metió por hacer un juego, se metió
0: ¡exacto!
4: por divertirse, por pasar un momento diferente, por moverse yo le digo que él no tiene una tablita de estabilidad, él tiene un muelle de estabilidad, porque pues una figura gigantesca. Y sí, ayer estuvo muy nerviosa la situación. Lo manejan muy bien. Rosa María Noguerón es una productora que yo adoro, que yo quiero muchísimo. Ella fue el brazo derecho de Memo del Bosque
0: Es
4: muchísimos
0: muy
4: años.
0: hábil.
4: No, y es una gran mujer, es una mujer con M mayúscula, es verdaderamente muy respetada, muy querida y muy, muy buena productora. Entonces, sabe manejar muy bien las cosas y ayer sí me asustó porque no regresaba y no regresaba y no regresaba Ernesto y dije, no, no puede ser porque digo, pues es un concurso, es un juego, en
0: Es
4: cualquier
0: un
4: momento
0: juego,
4: se
0: exactamente.
4: pierde.
0: Es un juego que quienes lo entienden, lo saben jugar. Han pasado varias cosas. Yo me entero más por lo que pasa en redes, que qué
4: Sí,
0: importante lo que
4: exactamente.
0: ocurre en redes, porque no alcanzo a ver la transmisión en directo ninguno de los días, porque les digo, tengo la sana costumbre de dormir temprano. Entonces, pero las redes están saturadas de información. Y entonces hoy en la mañana me enteré que Ernesto continúa y continúa firme, completo, y que lo que dijo anoche fue tan importante, pero además cuando habló y levantó la ceja y dijo, pero van a ver, porque
4: Sí.
0: empieza, esta semana empieza el juego fuerte,
4: Es
0: y yo
4: correcto.
0: estoy en ese juego fuerte, híjole, híjole, híjole.
4: Yo me siento representado por él y por Cynthia Clitbo, en el sentido de que pues los dos son personas que quiero, que respeto, que admiro y que son primerísimos actores ambos, pero además con Ernesto y con Cynthia me suma una amistad, con Ernesto una amistad muy profunda.
0: Claro.
4: Pero indudablemente es un programa muy divertido, igual que tú me entero mucho por las redes.
0: Pues sí.
4: Creo que le hace así, ¿no? Voten por el Team La Guardia. Hay que votar por el Team La Guardia. Y es una persona que merece estar ahí. Que tan pronto salga, pues continuaremos con nuestra gira, ¿no? Tenemos
0: Eso es
4: muchas
0: lo que me tiene siempre, porque
4: cosas.
0: además lo ha hablado, lo ha dicho, ha hablado de ti en la casa, del éxito que han tenido con todo esto del diablo.
4: Conversando con
0: Bueno, en fin, estoy emocionada y sabe que le mando todo, todo mi cariño y que seguramente muchas personas como nosotros, Rafa, nos sumamos y claro, hay que votar y hay que participar, eso sí, es cierto,
4: sí,
0: porque es
4: eso
0: un
4: es.
0: juego que nos involucra a todos, ¿no?
4: Y votar es muy fácil, votar es muy sencillo. Si se meten a la plataforma esta tan famosa, ahí van a poder ustedes,
0: Sí.
4: te lleva de la manita para hacer tu voto cuando esté nominado. Ahorita no hay que votar hasta el miércoles que salgan
0: Exacto.
4: los nuevos nominados, pero
0: Exacto.
4: muy contentos y esperándolo efectivamente aquí mismo en Querétaro. Lo anuncié que en el próximo mes de noviembre vamos a venir con él a hacer acá conversando con el diablo. Y en México, pues reanudaremos tan pronto él termine. Las demás obras siguen. Hoy hay función a las 8:30 de la noche. Hay función de Dahmer en el Teatro Wilberto Cantón con Emanuel Ocauri. Está buenísima esa obra, no se la pierdan. En verdad, ustedes me dirán, bueno, ¿por qué tú quieres conocer la vida de alguien tan terrible? Que además ya la vi en Netflix. Bueno, vayan a verla y verán la sorpresa que les tiene preparado Rafael Perrin con sus locuras y
0: Qué
4: perrinescas.
0: padre. Oye, y
4: Lo van
0: también me
4: a sorprender.
0: enteré en las mismas redes sociales de que está abierta una convocatoria porque ya está todo listo para tu siguiente puesta en escena, que está muy, muy prometida, ¿no?
4: Está muy prometida. En Colombia llevamos 3 años representándola con un éxito exclusivamente para público verdaderamente conocedor. El teatro se llena. Tuve la suerte de estar hace un mes allá en Bogotá y pude ver nuevamente la obra y verdaderamente vale la pena. Y es un clásico de la cine. Ya no es un clásico, es un teatro, un cine de culto. Ya es una película que ha quedado ahí para la posteridad, en donde pasan los años y la sigues viendo y te sigue provocando cosas y cuestionamientos. Y sobre todo lo que más me gusta, y no es spoiler, porque pues bueno, es una historia muy conocida,
0: Conocida.
4: es que es una lucha encarnecida, es una lucha terrorífica en donde al final Dios, como siempre, sale victorioso y Dios es la única opción. A mí mucha gente me dice y me cuestiona, Perrín, si tú eres tan buena onda y tanto, ¿por qué siempre
0: ¿Por
4: haces
0: qué?
4: cosas de miedo y del diablo pero porque soy travieso? Les digo, me gusta jugar y hacer travesuras. Yo soy profundamente católico, siempre me acompaña. Aquí les muestro a mis amigos de radio, les muestro mis dos crucecitas, que además tienen una historia muy bonita. Esta me la regaló mi mamita preciosa. Y la segunda
0: Doña
4: me la encontré
0: Graciela.
4: tirada en un camerino y pensé que se me había caído porque son igualitas las dos. Y entonces pensé que se me había caído. Me la puse sin darme cuenta y al día siguiente cuando me bañé, traigo dos. Entonces siento que es como la doble protección.
0: Qué bonito.
4: Le pido permiso a nuestra Virgencita Guadalupe y decirles, sí, sí los estoy asustando, les estoy haciendo pasar un momento.
0: Y lo que viene.
4: Vida y de bajada.
0: Y lo que viene.
4: También estoy preparando, preciosa, y esta es una primicia, tú eres la primera, como siempre, en saberlo.
0: Gracias.
4: Estoy preparando un concierto. Ya ves que está muy de moda ahorita, que se ponen las películas de una orquesta sinfónica.
0: Sí, sí.
4: Vamos a hacer eso, se va a llamar Los Ojos del Mal, con las principales 10 escenas de terror de películas con orquesta en vivo. Y yo voy a estar como una especie de narrador contando una historia alterna de terror.
0: Genial.
4: Toda la República haciendo esto, que es una idea que se le ocurrió al loco de César, mijo, y que bueno, ha tenido tanta fuerza que gracias a Dios ya está programándose por todos lados, así que
0: buenísimo.
4: Dos nuevos juguetes y otra vez de terror. Prometo ya montar algo, y aquí te hago el juramento que el año que viene voy a montar algo para niños, porque ya creo que va a ser o Gasparín o Merlina. No.
0: Para no salirte de tu estilo. Oye, y yo que yo no sabía, que apenas me enteré que Cynthia Clitbo trabajó en esta obra de teatro en la que estás ahora por poner.
4: Acuérdate que la obra se estrenó en México hace como 5 años,
0: sí,
4: con una producción de un señor que desgraciadamente quedó de ver mucho dinero. Yo iba a dirigir esa obra, pero tuve una diferencia muy importante artística antes de empezar, porque él quería que montáramos la obra tal y como estaba en Inglaterra montada. Si yo hubiera montado la obra tal como estuvo en Inglaterra, iba a pasar lo que pasó, que duró 3 semanas y pues terminó la temporada.
0: Y estaba Cynthia.
4: Estaba Cynthia, estaba Diego de Erice, que pues son actores. De hecho, yo hice el casting, yo los invité, yo los recomendé. Y desgraciadamente al final tuvimos esta enorme diferencia con este señor.
0: Ah.
4: Y no solo conmigo, sino le quedó de ver dinero pues a todo el mundo, incluyendo a John Pielmayer, que es el autor de la obra.
0: No me digas.
4: Y ahora que estuvimos en Londres, en Nueva York, platicando con él, nos comentó que César, mi hijo, fue el que hizo todo el movimiento con la SOGEM para poder encerrar a este señor y obligarle a pagar la deuda que tenía, y sí se pagó. Y por eso es que nos dan los derechos para Colombia y por eso es que nos dan los derechos para México. Pero es un montaje completamente diferente a lo que se montó hace muchos años con Cintia y con Diego.
0: Bien, me encanta siempre con todo lo que tienes ahorita en cartelera, más lo que se suma, porque el inquieto de Rafael Perrín está por más y por más y por más, amando el teatro y el público. Tú ves Rafael Perrín y es garantía de que lo vas a pasar muy bien. Después de Querétaro, entonces, ¿a dónde?
4: Vamos a Guadalajara, luego vamos a León, San Luis, y empezamos la gira toda hasta finales de noviembre, ya con La Dama en Negro y con Esquizofrenia por toda la República.
0: Magnífico. Regreso con Rafael Perrín después de una pausa. Pero ¿cómo dices cuando nos vamos a corte comercial, Rafa?
4: ¡Arriba, corazones!
0: ¡Eso! ¡Arriba, corazones! Somos Rafael Perrín y Janet Arceo, como cada 15 días en este horario, aquí en La Mujer Actual.
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0: Seguimos diciendo arriba, corazones, con la presencia de Rafael Perrín, este director de teatro, este actor, este hombre enamorado de armar espectáculos que al público nos encanta ver, y ya nos dio más o menos cómo está esta semana de actividades. Pues bueno, el teatro de SOGEM, entonces, y el teatro, el de acá, los que tiene también los escritores, pues los tienes copados,
4: sí.
0: ¿No?
4: Sí, uno está atrás del Teatro Insurgentes, que es el Teatro Wilberto Cantón.
0: Exacto.
4: Cameroy, y el Enrique Lizalde está en la calle de Héroes del 47, casi esquina con División del Norte. Ahí es donde tenemos Esquizofrenia martes, miércoles y jueves, viernes y sábado Infierno, y ahora que regresa el Señor La Guardia, lunes y martes Conversando con el Diablo. La Dama sigue en el 11 de julio, y en los centros de La Fábregas tenemos El Sótano, que está en el Teatro Fernando Soler, Las Leonas, que está en el Teatro México, y Perfume de Gardenia, que está en el Teatro San Rafael. El Exorcista se va a estrenar en el Teatro México, y va a hacer Omar Suárez un movimiento, se van a recorrer todas las obras, para poder continuar con la temporada, y vamos a incluir el Teatro Renacimiento, a donde se va a ir el sótano, Las Leonas se va a ir al Fernando Soler, y así vamos a seguir con toda esta cantidad de funciones. Y también, ¿sabes a quién quiero felicitar y mucho?
0: ¿A quién?
4: Al señor Alejandro Gou. Fíjate que fui a ver hace 2 semanas La Novicia Rebelde, y la semana pasada fui a ver Mrs. Doubtfire, Papá por Siempre. Yo sí le quiero agradecer mucho, porque mira, Janet, yo he tenido la suerte, la bendición de poder ir a Nueva York a ver estas obras repetidamente, he tenido esa bendición,
0: sí.
4: Pero pues el 90%, si no es que más, del público mexicano no tiene a lo mejor hasta la idea de ir a Nueva York, prefieren a lo mejor ir a... No sé, yo a Nueva York hasta mi 10º viaje conocí la Estatua de la Libertad, por ejemplo, ¿no? Yo tengo un primo que ha ido a Nueva York y nunca ha visto una obra de teatro, ¿no? Nunca van a turistear. Entonces, el que te dé esta probadita, además a precios razonables,
0: sí,
4: te da esta probadita del teatro de gira, que hay que aclarar que no es lo que se presenta en Broadway, porque también en Estados Unidos tienen su producción profesional gigantesca, que es la que se presenta en Nueva York, y una itinerante en donde tienen menos recursos escenográficos, una inmensa calidad actoral, sí, de voces, de acción, orquesta en vivo, pero sí son producciones más pequeñas.
0: Así
4: para poder
0: hacer. Así es.
4: Pero eso no demerita nada el esfuerzo que está haciendo el señor. Me dio mucho gusto que yo fui a 2 funciones diferentes de cada obra, y el teatro estaba lleno.
0: Lleno.
4: Y él está enojadísimo, pero enojadísimo conmigo, porque me dice que lo menosprecio, que porque él es la única persona, él es el único productor que siempre me invita a sus estrenos. Ningún productor de teatro me ha invitado nunca.
0: Alex, es un encanto.
4: Entonces, sí. Yo nunca le he aceptado la invitación, porque cuando me invita, yo ya compré los boletos, ya los tengo antes, y se pone furioso y me dice, es que no puede ser que no me dejes invitarte a mi casa, déjame invitarte. Entonces ya a Kinky Boots, que la va a presentar el año que viene, ya le dije que voy a aceptar la invitación. Pero o sea, les está hablando un espectador que compra boleto, aunque sea amigo del señor, que compra boleto, y que les doy mi punto de vista como alguien que invirtió su dinero. Y amigos que me escuchan, ya terminaron estas 2, pero vienen nuevos, viene Beetlejuice, que es muy...
0: Sí, Beetlejuice, sí.
4: Súper divertida, y viene Kinky Boots, que es una obra de carácter gay, pero que tiene una historia muy, muy linda. Entonces, apoyen este tipo de esfuerzo que está haciendo el señor Gou, vayan, compren sus boletos, van a ver teatro. Ah, por si no hablas inglés, hay obviamente subtítulos, te ponen 2 pantallas.
0: Que es buenísimo eso.
4: Para que yo fíjate que yo, pues sí te puedo decir que hablo un 98% inglés, pero cuando están cantando, hay veces que se te va así en español. Cuando cantan, a veces no entiendes bien qué dicen. Entonces, pues te apoyas y volteas a ver las pantallas.
0: Y es buenísimo.
4: Y ahí estás viendo el libreto, ¿no? Entonces, no le tengan miedo al... Ahora hay mucha gente en México que no les gustan los musicales, que dicen, otra vez van a cantar, otra vez van a cantar.
0: ¡Ay, son buenísimos!
4: Por la falta de costumbre, por la falta de que de niños nunca te llevaron a uno, entonces no sabes lo que es, y te cuesta como trabajo entender, porque es como si ahorita...
0: Me encantan.
4: Era, y sabes que Janet, yo te quiero mucho, vayan al teatro, sí, vamos, vamos, vamos, vayan, vayan, vayan. La gente como dice, pero ¿por qué se pueden a cantar? Tanitas Espejel me decía que no entendía Jesucristo Superestrella, que por Jesús de Magdalena decía, todo está bien, y lo estaban latigando, ¿no? Sí. Todo está bien, todo está bien. Y,
0: sí, sí.
4: Está bien si lo están agarrando a latigazos,
0: sí,
4: ¿no? Pero
0: sí, sí.
4: Esos son los musicales, y yo creo que vale la pena, señora, señor, que me está escuchando. Tenemos El Fantasma de la Ópera, tenemos El Rey León, tenemos 7 veces a Dios, tenemos muchos musicales que están en cartelera.
0: Perfume de Gardenia.
4: Perfume de Gardenia, vayan al teatro musical, lleven a sus niños, si a ustedes no les gusta, se vale, pero denle la oportunidad a sus hijos de que a lo mejor a ellos sí les gusta, como el teatro de terror. Hay mucha gente que dice, ay, no, yo no quiero ir, ¿a qué voy? A que me asusten. Vaya, siéntese, viva la experiencia, súbase a la montaña rusa de las emociones, que es el teatro de terror, y va a ver que cuando se baje, lo va a disfrutar plenamente. Así que, felicidades al señor Alejandro Gou por este esfuerzo que está haciendo.
0: Con
4: tan
0: mucho
4: grande.
0: Cariño, sí,
4: gracias,
0: sí, sí.
4: Gracias por lo que está haciendo por el teatro mexicano. Y ya rapidísimo también felicitar y con mucho cariño al Atlas de Guadalajara, que con esta nueva directiva...
0: ¿Cómo ves?
4: Una cosa es impresionante, un nivel de fútbol sensacional. Estamos todos con el ojo cuadrado, no damos crédito a lo que está pasando.
0: ¿Sí?
4: Una inversión de millones de dólares, van a construir un nuevo estadio en...
0: Oye.
4: Jalisco, con el Atlas. Al fin, mira, espero en Dios que me alcance la vida ya para dejar a este Atlas con el cual sufrimos tanto, dejarlo ahora ya como uno de los cuatro mejores equipos de México. Así que muy emocionado con eso.
0: Muy bien, y con toda razón, hay que decirlo. El partido del sábado estuvo muy bueno y fue en Guadalajara, ¿verdad?
4: Oh, fue en el Estadio Azteca.
0: Ah, fue en el Azteca. Yo no sabía dónde era, fíjate.
4: Les venimos a ganar al Cruz Azul al Estadio Azteca.
0: No, fíjate,
4: el entrenador nuevo del Atlas, que es el señor Hernán Crespo, argentino. Algún defecto tenía que tener.
0: ¡Ay, qué malo!
4: Él comentaba que su sueño era algún día, porque fue futbolista, lógico, pisar el Estadio Azteca, y que nunca lo había logrado, y que qué maravilla que se haya podido presentar en la, pues lo que es la catedral del fútbol, indudablemente el estadio más importante del mundo, y bueno, irse con los 3 puntos después de derrotar al campeón, que es el Cruz Azul, pues verdaderamente fue motivo de fiesta. No. Yo estaba dando mi función de esquizofrenia acá en Querétaro, pero estaba oreja con mis técnicos, ahí que me dijeran cómo iba la aventura. Y bueno, gracias a Dios ganó mi Atlas. Así que pura felicidad, pura alegría, y aquí estamos, preciosa.
0: Otra de tus pasiones, me encanta que nos platiques todo eso, porque ahí está la persona, pues el actor está triunfando en escena, pero bueno, pues también quiere saber qué es lo que está pasando con su equipo favorito. En fin, eso me parece maravilloso, Rafa. Sigues siendo tú, sigues siendo el mismo de siempre, sigues siendo el tocable, el divertido, el curioso, pero también el travieso. Todo eso es Rafael Perrini, y me encanta que nos deje ver todas esas facetas.
4: Hay una anécdota maravillosa con mi César Balcázar, que Dios lo tenga en su santa.
0: Ay, César.
4: Que estábamos haciendo Peter Pan hace muchos años, cuando el Atlas llegó a la final contra el Toluca. Y entonces era domingo en la mañana, porque Toluca juega los domingos a las 12 y está ayudando función. Y entonces le dije a los de la cabina, no sean malos, si mete gol el Atlas, pagas y prendes la cabina una vez. Si mete gol el Toluca, flasheas. Y dice, sí, ahí. Entonces así yo estaba pedido, y de repente veo, pum, una luz, ¿no? Gol del Atlas. Y a los 5 segundos, cha, cha, cha, cha, cha. Gol del Toluca. Y luego, pum. ¡Gol del Atlas! Se habían ido a penaltis. En penaltis perdió el Atlas, ganó el Toluca, fue campeón del Toluca. Pero yo estaba ya enloquecido, así, haciendo el garbio. Pero, gol de la Pedro, pero. Fue maravilloso, fue la verdad que recordaré toda mi vida. Que sí, el pobre de luces haciendo mi favor y informándome del resultado.
0: ¡Qué gozos! Me encantó la anécdota, es buenísima. Ay, bueno, el maestro Balcázar, cuántas obras.
4: ¿Verdad? Y el público ni idea. No. El público está viendo el cuento, está viendo la historia.
0: Claro.
4: ¿Qué sabe el público lo que está pasando por la cabeza de un actor cuando muere mi papá, o cuando vas a una función con un dolor de muelas, o cuando tienes, yo me acuerdo que tenía una función de Lame Negro con un cálculo renal, que me estaba yo muriendo del dolor, o al revés, cuando tienes grandes alegrías, o cuando mi hija Nati, me hablaron en el intermedio porque había que decidir si quería yo que se salvara a mi hija o el bebé Leonardo.
0: Ay, Dios mío.
4: En plena función, Janet. O sea, momentos que el público ni idea tiene lo que está viviendo el actor, y además no tienen por qué tener idea. Ellos van a divertirse, ellos van a ver una obra de teatro. ¿Qué les importa lo que le esté pasando a uno? Pero uno no puede fallar, Janet. Como me decía mi maestro Bracho, al teatro no puedes faltar solo si te mueres, y eso si no sales de muerto.
0: Exacto.
4: ¿No?
0: Exacto.
4: Al teatro no. Y ahí estamos todos los actores.
0: Qué maravilla.
4: Dando la cara, agradeciéndole al público su inversión, su esfuerzo, sus ganas de ir a ver una obra de teatro. Y lo único que tenemos que hacer nosotros es corresponder con la mejor forma.
0: Exacto.
4: Y el mejor esfuerzo que podamos hacer cada quien.
0: Qué lindo. Rafa, gracias. Yo te agradezco. Te agradezco enorme que estés con nosotros aquí desde Querétaro, porque Rafa se pudo haber regresado hoy temprano desde allá para llegar a la Ciudad de México, porque mañana tiene función. Pero pues finalmente no. No, dijiste, hago el programa, tengo aquí mi internet seguro, y después, ya terminando el programa, emprendes el camino de regreso. Eres un sol, Rafael. Te
4: quiero. Y gracias
0: a
4: ti, hermosa, me dieron una hora más de estancia en el cuarto para poder hacer el programa. Les pido autorización a esta gran cadena en la que me hospedo siempre.
0: Gracias.
4: Y es para Janet Arceo. Adelante.
0: Ay, ay, ay, ay, ay, qué cosa más hermosa. Te quiero, Rafa. Un beso.
4: A todas.
0: Un abrazo.
4: A todos.
0: Y hoy, como siempre,
4: arriba, corazones, que Dios los bendiga. Gracias,
0: presencia. Besos, mi corazón. Gracias, Rafa. Sigue siendo un lujo para este programa La Mujer Actual. Yo a ustedes les agradezco su sintonía. Qué rico empezar la semana y empezarla bien. Vieron qué interesantes todos los temas. Tenemos un compromiso, cuidar el agua. Estamos en la Semana Mundial del Agua. Cuidemos el agua. Y bueno, pues compartan todo lo que vieron el día de hoy en La Mujer Actual, porque así, con ese like, nos ayudan muchísimo a que más y más personas nos sigan. Adiós.
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5: Son las 11 con 34 minutos.

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4: Son las 11:41.

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2: Son las 11:48.

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2: Son las 12 con 15 minutos.
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0: Son las 12:37.
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1: Son las 12 con 40 minutos.

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1: 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Es la 1:22.
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8: 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Es la 1 con 51 minutos.

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0: Estás escuchando el podcast que te enseña a ser más feliz por el placer de vivir. Qué alegría me da compartir contigo este espacio. Soy César Lozano, iniciando por el placer de vivir internacional. Para mi gente linda hispana en los Estados Unidos, gracias a Univisión y afiliadas. Para mi gente linda de la República Mexicana, ya somos casi 23 estaciones de radio en sintonía en la República Mexicana y aumentando. A Joel le dije, Joel, ahí te encargo. Y ni una.
1: Hasta ahí ahorita. Entramos, claro, Saltillo, Mochis.
0: Estamos dando la bienvenida a Saltillo, Coahuila, Somos FM, y estamos dando la bienvenida a Sinaloa. Ya estamos en Mazatlán, obviamente, en Exa Mazatlán. Pero estamos dando la bienvenida a Wasabi, Los Mochis y... falta una, no.
1: Estamos en Wasabi, Los Mochis.
0: Oye, que el Reynosa, es Tamaulipas.
1: Sí, no, sí estamos también en Reynosa.
0: También ya estamos en Reynosa.
1: Sí, y próximamente en Chiapas.
0: Y Reynosa, estamos en sintonía ya en Reynosa, Tamaulipas, creciendo. Y también estamos en sintonía en Nueva York, para la gente que me ha pedido. Y en Guamúchil, es Guamúchil, gracias, César. El día de hoy, un tema de esos que a ustedes les encanta. De esos que dices, no lo puedo dejar de escuchar. Aunque me vaya bien en el amor, le está yendo muy mal a mi hija. O le está yendo muy mal a mi comadre. Pues si me llamó ayer llorando, que nadie la quiere, que qué va a hacer, que ya el marido que lo descubrió con otra. Y pues probablemente te va a interesar. La pareja que necesitas no siempre es la que te gusta. Esa es una afirmación que viene a ser mi invitada del día de hoy. Mariana Bermúdez, psicoterapeuta. Participa para cadenas internacionales de radio, participa para programas internacionales de radio y además es psicoterapeuta de primer nivel ecuatoriana. Síguela en sus redes sociales, Mariana Bermúdez, te vas a sorprender con el excelente material que sube. Y hoy viene a decir, te gusta mucho, qué bueno, pero no siempre es la persona que necesitas. Está medio extraño eso, ¿eh? Yo digo, pues si es buena para... Para amar, pues como que uno se engree, como dicen en el rancho. Si tiene lana, oye, mi papá nos va a regalar la casa. Oye, ¿la ves bonita? Y si aparte te dice, y dice mi papá que nos va a poner un negocio a los dos, y tú estás ahí cacheteando el piso porque necesitas lana, Joel, pues ¿a quién le dan pan pa' que
1: claro,
0: llore? ¿Cuánta gente se habrá casado
2: billete,
0: así?
2: ¡Billete, papá, billete!
0: Pues sí, billete, papá, billete. Además, la nota de Joel.
1: Doctor, les voy a compartir esto que lanza como comunicado la marca, la compañía Bumble. Bumble es una aplicación para encontrar pareja. Anteriormente, las personas deslizaban, pero estos tiempos, las nuevas generaciones ya están hartos, están cansados de deslizar. Tengo una generación nueva a un costado mío, que es César Daniel, y le hago la pregunta, ¿tú te has cansado de estar deslizando? Él dice ya que sí, dice que sí. Entonces Bumble está apostando a hacer un nuevo cambio dentro de esta aplicación para mantener a sus mismos clientes, a sus prospectos, a que encuentren y que conozcan a una persona y que se enamoren.
0: Hasta suspire. 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Una pausa. 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

0: Para los días buenos o para los días no tan buenos, lo que necesitas es una voz de aliento. Puedes seguir escuchando el podcast de Por el Placer de Vivir. A ver, te voy a dar unos tips bien importantes para ver si existe cierta compatibilidad con esa persona que dices. Que dices que nació para ti. Mira, porque el sufrimiento en las relaciones de pareja es más lo que te imaginas que lo que vives. O sea, tú idealizas. Te pones a idealizar al hombre, a la mujer. Es que estoy seguro que es la persona que necesito. ¿Quién te dijo? ¿Quién te dijo? Primero conócela. Conócelo. Y luego ya hablas. ¿Te lo he entendido? Porque lo ves. Es que es lo que andaba buscando. Yo nunca había sentido... Como bien mentirosos. Yo nunca había sentido esto que estoy sintiendo.
1: Maripositas.
0: Ay, no, pero ¿qué sientes? Y el otro se hace menso. ¿Qué sientes, Juan?
1: Taquicardia.
0: Pues no sé. Esto de estar hablando contigo a cada rato no me había pasado nunca. No te hagas, hombre. Te ha pasado. Como la 20ava vez. A ver, una persona que busque paz, que te dé paz. Eso es muy importante para que haya compatibilidad. Que sean más los momentos de paz que los momentos de discusión, los momentos de diferencia. Esa es una recomendación que yo te hago. ¿Por qué? Porque hay muchas relaciones muy conflictivas. Hay muchas relaciones donde te la pasas aclarando, justificándote a dónde andabas, que con quién fuiste. Es que mi mamá, ¿cómo no voy con mi mamá? Pero es que vas a cabo todos los días. Ya nada más empiezan a controlarte. Ahí no hay paz. Dos, observa cómo trata su mamá, su papá, cómo los trata. Eso es un punto importantísimo. No te metas con alguien que despotrica espantosamente con quien le dio la vida. Puede decir, mi mamá es bien seca, mi papá fue tremendo, nos abandonó. Claro, pues lo vivió. Pero de eso, a los odio con toda mi alma y maldita la hora que... Yo prenderé todas las alarmas ahí. ¿Cómo habla de las personas que hacen algo por él? Su jefe, que ves que le ayuda, sus compañeros de trabajo, los dice que los quiere mucho y luego les da la puñalada por la espalda contigo y habla pestes de ellos. Pero delante de ellos, es que usted no sabe cuánto lo quiero, lo aprecio. Para mí es un segundo papá. Así también habla de ti, sonsa, sonso, bruto. Tercera, no confundas retos con sufrimiento. Toda pareja tendrá diferencias. Y el reto mío es que él cambie. El reto es que deje de tomar. El reto... Ay, no, no, no, no, no, no, no. A ver, si él no trae la iniciativa de dejar de tomar, ni de quitar la agresividad, ¿qué te hace creer que tú llegaste a redimirlo? Haz tu intento. Si ves que no funcionó, no eres de ahí. Y ahorita te digo otras dos. Vamos con la otra.
1: Ay, doctor, diga la otra.
0: No, si te quedas, te enteras.
1: Ay, ay, ay.
0: Oye, me compré estos tenis y me quedaron grandes. Oye, me
1: le dije. Varios. Son los negros, ¿verdad?
0: Son los negros. Oye, ¿qué talla eres tú?
1: 12.
0: Mariana. ¿Por qué volteaste? Oye, dijo 12, Mariana.
1: No. Pues es que es número americano.
0: No te queda, no, no, te no, queda. No me quedan. ¿A quién le quedarán estos?
1: Ahorita sondeamos.
0: Pues es que no,
1: ¿qué
0: raro
1: número es?
0: Es que yo soy 10 americano. Se supone que soy 9, 8 aquí. Sí. 8 en México.
1: Sí.
0: Ah, no, pues compré 8. No, es que viene muy amplio. Le voy a traer un 7. Ay, claro que no.
1: Bueno,
0: pues me quedó amplio el 7.
1: Unos papelitos.
0: No, hombre.
1: Doctor, hablemos de Bumble. Fíjese que está haciendo cambios. Anteriormente, este tipo de aplicaciones como Tinder, Bumble, entre otros, es de deslizar. Es como un catálogo. Empiezas a deslizar a la izquierda, a la derecha, para poder seleccionar a esa persona con la que tú quieres entablar conversación. El CEO de esta empresa considera que conocer a personas en grupo se parece mucho más a la manera natural en que surgen las relaciones en la vida real. Ahorita, esta aplicación está considerando en agregar un apartado, una pestaña especial dentro de esta aplicación para decir, ok, el viernes va a haber reunión en este restaurante donde vamos a integrar a 10 personas y vamos a conocernos y ahí platicar. El que quiera salir bien, el que quiera conocer o platicar a la persona con la que estés a un ladito, tienen la oportunidad. Pero eso da la plataforma para que abras esta oportunidad y puedas, pues, platicar frente a frente, cara a cara, cómo reaccionan, cómo platican. Y es lo que está implementando ahora esta aplicación. Hacer a un ladito el famoso swipe, el famoso deslizar, y ahora sí ya en verse en persona, ya sea en café o en restaurantes.
0: Oye, pero imagínate.
1: Ay,
0: la cantidad de urgidas y urgidos que van a aparecer ahí.
1: Ah, claro, va a haber muchísimas. No. reservaciones.
0: Oye, y le va a pagar el restaurante a la aplicación.
1: Yo si fuera la marca, ahí voy, si fuera la marca, a ver, hago asociaciones con, me asocio con tal restaurante, les pongo una mesa bonita, rocío de un difusor que tenga, no sé, que tenga algo.
0: +52, apúntalo para cuando quieras participar en el programa, cuando quieras, mándame un mensaje, dime dónde me estás escuchando. +52 8128 610 170. Ahorita volvemos.
2: Eres muy gracioso.
0: 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Estoy hablando de la compatibilidad en pareja. Viene Mariana Bermúdez después de esta pausa a decirnos que la pareja que te gusta no siempre es la que necesitas. Pero quiero agregar dos puntitos más hablando de compatibilidad. Pregúntate en el fondo de tu corazón qué tipo de persona necesitas, por favor. No, porque si no andas como alma que lleva el viento, como hoja que lleva el viento. Alma que lleva el viento, ya creo que dije. Como, saludos a mi niña Almita Lozano. Como hoja que lleva el viento. ¿Por qué? Porque pues lo que caiga, es como, ¿a dónde va el barco? ¿A dónde lo lleven? No, ¿qué tipo de persona quieres? A mí me gustan las mujeres que sean trabajadoras, que sean... ¿Qué tipo de hombre quieres? Mira, empieza con cualidades. Que sea chambeador, que le guste trabajar, obviamente. Y también que le guste que sea detallista. Que me encanta así. Ah, y físicamente lo quiero así, así, así. Ya, lo segundo es lo físico, ¿eh? Para mí lo segundo es lo físico, porque eso se va a acabar tarde o temprano. Bye. Pero tampoco. Ahora, no batalla. Anda un reel viral que me ha dado mucha risa. Una llamada telefónica, no sé si lo han visto. No.
1: Claro, amiga, lo vi ayer. Sí, me lo mandaron.
0: Lo voy a poner la
1: certificación. Ya me lo mandaron, ya lo descargamos.
0: Y está el marido viendo la tele y de repente, amiga, no, es que, amiga, lo que debes de hacer es buscarte un feo. Amiga, entiende. Búscate un feo. Mírame a mí. Amo a mi marido. Y el marido volteando a ver qué. Sí, pues. Y voltea así el marido. Lo quiero un chorro. Nunca me es infiel. Nunca he tenido ningún problema. Porque agarré un feo, amiga. Y voltea. ¡Hey, Susana! Yo no estoy feo.
1: No, el hombre está desencajado.
0: Claro.
1: Pues, porque él se siente guapo.
0: ¿Tú te buscarías una persona fea? Es mejor que
1: doctor, ¿por qué me pregunta eso?
0: Pues que lo feo es efímero.
1: Yo digo, esto a ver, es lo que hay, esto soy yo. Hay.
0: A ver, para unos feo es chaparrito, otros gorditos, otros peloncitos. Hay
1: para gusto, todos los gustos.
0: En gustos se rompen géneros. Claro. Ahí está Mariana, le gustan al tote. Oye,
1: sí,
0: ¿cuánto mide Davor? Sí, puedes hablar a Mariana.
1: Sí, claro, adelante Mariana. ¿Cuánto mide Davor?
0: Digamos que llegó tarde a la repartición de galanura.
1: Está alto,
0: pero
3: sí,
0: muy
3: sí,
0: alto.
3: Sí, claro.
1: 1.90, fácil.
3: Sí, creo que por ahí.
0: Pregúntate qué necesitas. Me dejan continuar con el programa, ahorita platican ustedes. Y el quinto, aprende a elegir diferente. A veces crecer emocionalmente significa dejar de buscar lo que te resulta familiar. Date el derecho a conocer personas. Mariel, hasta Brasil. ¿Me estás escuchando en Brasil, Mariel?
4: Claro, doctor.
0: ¿En qué parte de Brasil me escucha la Mariel?
4: Bueno, doctor, yo vivo a 40 minutos de Sao Paulo, en una ciudad que se llama São José dos Campos.
0: Aquí São José dos Campos. Oye, Mariel, y ese nombre tan bello, Mariel, Marcita, pues te
1: claro,
0: mereces.
1: Claro, Mariel.
0: En este momento, Mariel.
1: Mariel.
0: Mariel.
5: ¡Atrapada!
0: Mariel. Se presenta.

0: viene desatada. Y de repente quiere bailar samba. No, Mariel.
1: No.
0: Estás en la pista 1.
2: Atrapada.
0: La que tiene.
3: No, puro mariachi, doctor.
0: Ah, ¿puro qué? Ah, ella quiere mariachi.
3: Puro mariachi.
0: Bueno, póngale mariachi en la pista 1.
4: Pues, permítame.
0: Con vapor y
4: No, mejor no
0: hay mariachi, lo siento, Mariel. Mariel, querida. Dime si estás de acuerdo con lo que dice Marianita Bermúdez, que voy a platicar con ella ahorita. Que la pareja que necesitas no siempre es la que te gusta. ¿Qué piensas sobre eso?
3: Sí, claro. De hecho, cuando yo estaba más chica, no escogía muy bien a mis parejas. La verdad, llegaron muchas arañas.
0: Mucha araña panteonera.
3: Sí, entonces la verdad es que un día me puse a la tarea de hacer una lista de lo que yo quería encontrar en un hombre. Sí, todo, o sea, físicamente, emocionalmente, todo.
0: ¿Qué tal, Mariana, hoy?
3: Y después de un tiempo decidí pues ya no estar con nadie porque la verdad es que no eran las personas indicadas para mí. Y decidí enfocarme mucho en mí misma y me fui a la Ciudad de México y ahí conocí a mi esposo.
0: Ah, traes producto de importación, mi reina.
1: ¿Y lo sostienes?
0: Oye, ¿y lo sostienes de que tuvo las características que escribiste? ¿Tenía todas?
3: Todo, doctor, todo.
0: Oye, ¿pusiste también que fuera bueno para amar? ¿Sí o no lo pusiste, María?
3: En todos los aspectos.
0: Todo.
3: Es la persona ideal para mí.
0: Eso es lo que quería.
3: Es un excelente ser humano, papá, porque tengo dos hijos acá.
0: Uh-huh. Oye, dime la verdad lo que te voy a preguntar por último. Mariel, ¿está guapo?
3: Claro.
0: Mariel, pon la foto ahorita en tu WhatsApp. A ver, Mariel, dime la verdad. Ahí está la foto. A ver, creo que la. Ah, no, nomás está ella sola. Ya cuando más está ella. ¡Ay, qué guapa, Mariel! ¡Contrólate, golosona! Oye, qué bonita foto te tomaste con tu celular. Sí. Qué bonita foto, ¿eh?
3: La verdad que sí, él es muy.
0: Descríbelo rápidamente, pues, pero en 30 segundos.
3: Alto. Es alto.
0: Moreno,
3: de pelo negro.
0: Pelo negro.
5: ¿Qué?
0: Hasta ahí.
3: Atlético.
0: Ya no lo presumas, atrapada. te lo tumban. Yo sé lo que te digo. Ahí déjalo. Aprobado. No, ya te lo tumban, sí. No sabes, en un ratito. Te mando un abrazo hasta
3: gracias,
0: Sayudeus,
3: doctor.
0: Campus, Brasil. ¿Ok?
3: Gracias.
0: Gracias por estarnos escuchando. Te quiero, Mariel, te quiero. Vamos a una breve pausa. Saludos, Sinaloa, que estamos ya en sintonía en Guamúchil. Estamos en sintonía también en Guasave y en Los Mochis. Gracias a Somos FM 93.3 y afiliadas. Y también saludos, Reynosa, que ya estamos en sintonía también en Reynosa, Tamaulipas. Una pausa, ahorita volvemos. Y ponme la estación, ¿cuál es? Ahorita me dices.
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0: 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Doy la bienvenida a la licenciada en psicología, psicóloga clínica, psicoterapeuta, además life coach, speaker internacional, escritora de un libro, Los terremotos del alma, que te lo recomiendo, está en Amazon. Los terremotos del alma. Me encanta su libro. Experta, especialista en qué. En comunicación, especialista en dramas, traumas, en relaciones conflictivas. Mariana Bermúdez, le aplaudimos porque viene desde muy lejos. Nomás sí, yo te sí, aplaudí, sí. Mariana. No, esto no, sí, ando, lo vuelvas a invitar a esto. Marianita, ¿por qué dices que la pareja que te gusta no siempre es la que te conviene?
2: Bueno, antes que nada quiero darle gracias por estar acá. Hoy cumpliendo sueños y además les quiero recordar que hoy es el mañana que tanto miedo nos daba. Y que hoy lo
0: celebro.
2: Ay,
0: qué fuerte manera de iniciar. Hoy es el mañana que tanto nos preocupó.
2: Sí. Y que sin embargo, cumplimos sueños como hoy, estar aquí con Joel, con...
0: No, ellos no los incluyas, tú empiezas, platícanos.
2: Y en este tema que seguro les va a interesar a todos ustedes, porque fíjense en cuánto sufrimos en el amor, cuánto seguimos sufriendo, y en muchas justificaciones que dicen, pues es que a mí me encantan este tipo de hombres, de mujeres, y resulta que es ahí donde nos equivocamos, porque estamos dándonos cuenta que en estas relaciones pasamos sufriendo. Por eso el tema hoy se lo van a grabar, hoy día van a salir con la claridad de que no siempre esa pareja que nos gusta es la que necesitamos.
0: A ver, ¿y qué, cómo detectar? A ver, hay mucha gente que le gustan personas. Uh-huh. ¿Cómo detectar que no es la que necesito?
2: Primero, a quienes tengan pareja y no se sientan en paz.
0: Vámonos primero con los que ya tienen pareja.
2: Que se sienten con mucha emoción, pero no sienten paz. Y aquí es donde podemos realmente darnos cuenta que mucha gente nos encanta la montaña rusa, pero ¿quiénes podríamos vivir o quisiéramos vivir en una montaña rusa? Es imposible. Por lo tanto, quienes hoy están en una relación, pero no sienten paz, no sienten tranquilidad y no sienten esperanza de poder construir algo juntos, pues definitivamente, probablemente te guste, probablemente te dé buenas cosas, pero no significa que puedan seguir construyendo algo juntos.
0: O sea, alarma roja, no me da paz, no hay momentos de tranquilidad, son más las discusiones y aparte no me veo construyendo algo en el futuro con ella o con él.
2: No lo necesitas. Te gusta, pero no lo necesitas.
0: Abre la puerta y que salga. Si no tienes pareja y andas en busca de...
2: Revisa cuáles fueron tus tres últimas parejas.
0: Si Recuérdalo. Tuviste, porque Joel no tuvo nada, espérame. Joel ahorita tiene, pero no tenía. No tuvo nada, no. Tuvo puro ensayo.
2: Bueno, es que en esos ensayos también recuerda que nosotros buscamos la forma de proyectar lo que quisiéramos y podemos vivir enamorados aunque no esté la pareja. Conozco mucha gente que conoce a alguien y entonces proyecta. Y se engancha y se enamora y sufre, aunque ni siquiera han tenido ningún acercamiento físico ni emocional. Pero de alguna manera ya hay información de la forma como te estás acercando. Entonces, en esta revisión de estas tres últimas relaciones o de las tres últimas veces que te enamoraste, mira, básicamente, ¿qué sentiste de similar en las tres? Pero lo más importante, ¿qué papel hiciste en las tres? ¿El del salvador? ¿El rescatador? ¿El que estaba pendiente de todo? ¿El que tenía que amar por los dos? Porque obviamente ahí estamos dándonos cuenta que el problema no es los que se nos acercan, sino el patrón que siempre vas a ir buscando.
0: O sea, ese rol que jugué, ¿te gustó el rol? Porque hay que preguntar. Uh-huh. Hay gente que le gusta andar rescatando ánimas descarriadas.
2: No, realmente cuando salen de eso, y como tú bien
0: quedan
2: dices...
0: desgastados.
2: Y como tú bien dices, de hecho ayer escuchaba a alguien que hacía cosas, ¿no? Cuidaba... cosas de la otra persona. Yo le pregunté, ¿y te gustaba hacer eso? Me dijo, cero. Pero en ese momento, esta ilusión de hacer por el otro lo que me hubiese encantado que hagan por mí, hace que estemos ahí en esta necesidad de cumplir, de que me miren a través de lo que hago.
0: Si esa persona, químicamente, tengo mucha... O sea, es una cosa que... Uh-huh. La ves o lo ves una vez cada cuando, pero dices, ¿qué cosa? ¿Esta fue trapecista? ¿O este tiene, qué le dices a las que se justifican con eso? Que es muy bueno para amar, que es muy buena para amar.
2: Bueno, diría que probablemente está bien dotado, pero...
0: Ella sola lo dijo, Pero...
2: Pero solamente te puede dar placer. Más no compatibilidad.
0: ¿Y eso tarde o temprano?
2: No, eso tarde que temprano no va a llegar a ninguna parte, porque lo único que sostiene el amor es el vínculo.
0: Oye, aparte de eso, ¿tiene lana?
2: sería que tiene un atributo muy importante, porque te puede dar estabilidad económica, que es muy importante, pero eso nunca va a comprar el vínculo y la paz.
0: Mira, yo veo a Thalía, porque me la criticaron mucho tiempo porque se casó con un hombre de mucha lana. Pero sigue la relación y la mujer la ves plena, enamorada. ¿No ves una relación falsa ahí?
2: En ese ejemplo, no sé si recuerdes que su mamá le decía, no te conviene.
0: Su mamá le dijo muchas veces.
2: Le dijo, él te va a masticar como un chicle. Te va a sacar el
0: sabor
2: y te va a aventar. Entonces, fíjate que ahí vemos un ejemplo a la inversa. Es decir, algo que parecía que era bueno, el caso de la mamá, lo más cercano, le decía, no, no te conviene. Sin embargo, en esta construcción, que probablemente y seguro lo han hecho, pues estamos descubriendo que más allá del dinero, que lo puede dar cualquiera, en esta pareja lograron construir algo mucho más profundo, que es lo que le ha permitido establecerse en los años.
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5: Hola, soy Héctor Vázquez, le saludo desde Albuquerque, Nuevo México, y decirle que me encanta su programa. Muchas gracias, doctor.
9: Hola, me llamo Rosario, la saludo desde aquí, desde Atlanta, Georgia, y la vengo yo escuchando hace 4 años. Gracias a usted, la vida me ha cambiado.
10: Hola, ¿qué tal? Soy Rocío Solís, originaria de Monterrey, vivo en Houston, y quiero darles un saludo al doctor y a todo su equipo. Muchas gracias por alegrarnos los días.
0: Saludos a Albuquerque, Nuevo México. Gracias por estar escuchando el programa. Ya está Héctor Vázquez. Héctorito, te mando un abrazo. En Atlanta está Rosario, la Chayo. Chayo, que desde hace 4 años nos escucha, fíjate, en Atlanta.
11: Saludos, Chayito. Gracias por escucharnos.
0: Estamos en sintonía ahí en Atlanta. En Houston estamos, gracias a Amor, en sintonía en Houston. Y ahí está la Chío. Chío, gracias porque ya van varias veces que nos mandas mensaje y me encanta recibir mensajes tuyos. Pregúntale a César, una segunda opinión ayuda mucho y... pues si no sé la respuesta, pues te digo, no sé. Vamos a ver qué me preguntan.
12: Doctor, quisiera hacerle una consulta para que me dé algunos tips. Actualmente no estoy pasando por una situación tan buena con mi pareja y quisiera que me dé un consejo para mejorar mi relación.
0: Que no llevas buena relación con tu pareja. A ver, en todas las parejas hay diferencias, pero aquí lo que tienes que analizar es las diferencias que tenemos. ¿Son reconciliables? ¿Son cosas que puedo aguantar? ¿Son cosas que verdaderamente puedo trabajar o son irreconciliables? ¿Van en contra de mis valores? Un hombre que golpea, claro que no tiene nada que hacer ahí. Una mujer que te minimiza y te humilla delante de todos, no tiene nada que hacer ahí. ¿Alguien que te pone en contra a tus hijos? Yo no lucharía por alguien así. ¿Me expliqué? Si es que ronca, si es que de repente tenemos diferencias, si es que deja la ropa tirada, pues se habla, mamita. Si de repente ves que es medio ojo alegre y no lo has pescado, pero sospechas, se habla y se aclara. No te vayas por la tangente con muchas amigas tuyas, porque hay amigas que te dan el consejo de decir, mándalo al diablo, hombres sobran. Generalmente son las que más les ha ido peor en el amor, son las que dicen eso. He contestado. Gracias por ponerte en contacto. Ya nos vamos. Esto fue Por el Placer de Vivir Internacional, a nombre de todos los que hacen posible este programa. Gracias. A nombre de los operadores de audio, locutores de todas las estaciones que en México y Estados Unidos me transmiten, te decimos gracias. Hoy agradezco infinitamente a la gente de San Francisco, California, que me escucha a través de Amor 103.100.3. En San Antonio, también en Amor 95.1, Dallas, Nueva York, Las Vegas. A Fresno lo saludo con todo mi cariño. A toda la gente de Texas y a la gente de la Florida. Que mi Dios bendiga tus pasos. Él bendice tus decisiones. El problema no es lo que te pasa, es cómo reaccionas a lo que te pasa. Frase de los estoicos. Ánimo. Hasta la próxima. Así termina el episodio de hoy de Por el Placer de Vivir con tu amigo César Lozano. Como siempre, gracias por escucharnos. Primero en Euphoria App y luego en todas las plataformas de podcast.
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0: 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Te doy la bienvenida por el placer de vivir internacional. Soy César Lozano y te prometo, como siempre, un programa ameno, entretenido y hasta divertido. Porque te prometo que el día de hoy es uno de esos temas que deberíamos de tocar mínimo una vez al mes. Pero tengo en no tocar este tema como unos 2 años aproximadamente. Cuando me preguntan, César, ¿las emociones son malas? No, son emociones. ¿Por qué van a ser malas? A ver, si fueran malas, Dios no las permitiría. ¿Están de acuerdo conmigo? A ver, ¿el enojo es malo? No, señora, no es malo, no, señor. Claro que no es malo el enojo. A ver, el enojo hay que saber cómo expresarlo, dónde, cuándo y con quién. Pues hay niveles. ¿Te vas a enojar por todo, por nada, porque sí, porque no y por si acaso? Pues ¿cómo? ¿Es malo la tristeza? No, las lágrimas limpian el alma, limpian el cuerpo, limpian el dolor. Llorar es natural. Si las lágrimas fueran malas, primero, no podríamos lubricar nuestros ojos, nada más para empezar. Y segundo, no saldría esa emoción que me duele tanto, como es la añoranza, la tristeza, a veces el coraje que siento porque no salieron las cosas como yo quiero. Es una forma como el cuerpo expresa ese dolor. ¿Por qué va a ser malo llorar? ¿En qué momento nos educaron a que llorar era malo? Sobre todo a los hombres. Bueno, yo no culpo a los abuelos ni a los papás, no culpo, pues así los educaron a ellos. No chille, no chille, usted es hombre. ¿Y luego qué? ¿A poco por eso? El día de hoy vamos a hablar de cómo poder hacer un detox emocional. Te prometo que va a ser interesantísimo el tema. Y aparte, para quien necesitaba escuchar este programa, esta reflexión el día de hoy en el programa, esta es para ti. A veces la mejor forma no es agregar algo nuevo. La mejora no es agregar algo nuevo, sino eliminar lo que estorba. Una distracción, un hábito que ya te diste cuenta que te está hundiendo, una costumbrita que tienes de... No todo crecimiento consiste en acumular, sino en simplificar aquello que ya tenemos o lo que está por venir. Pero recuerda algo muy importante: menos puede ser más. Por eso mi frase del día de hoy: liberar espacio también es una forma de avanzar. Y quitar gente monserga también. Hay gente que ya cumplió con su objetivo en esta vida. Y hay gente que ya cumplió con lo que tenía que cumplir en esta vida. Y next, lo que sigue. La nota del día, Joel.
1: Sí. Hay muchísimas universidades, doctor.
0: Que hoy no toma conocemos. Joel, no está haciendo Joel porque estamos...
1: Es que estaba revisando la música. Pero hay muchísimas universidades que nosotros conocemos.
0: Sí.
1: Imagínense que crean una universidad para perrear.
0: Ay, por favor. ¿Qué? Mejor le quito la cámara.
1: ¿Una universidad para perrear?
0: Por favor. ¿Cómo que una universidad para perrear?
1: Claro.
0: Bueno, ¿a dónde hemos llegado?
1: ¿A dónde vamos a parar?
0: Mami, ¿qué vas a estudiar? Mijita, ¿qué vas a estudiar? Mami, quiero estudiar perreo.
1: Ahorita les comparto esto que se ha hecho viral a través.
0: Gracias.
1: Se van a sorprender.
0: 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Vamos a una breve pausa. Ahorita volvemos. Esto es Por el Placer de Vivir Internacional.
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0: 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Te recuerdo que el tema del día de hoy para ti que acabas de sintonizar Por el Placer de Vivir, y saludo a mi gente en los Estados Unidos y a las nuevas estaciones que me escuchan en Sinaloa, Guasave, Guamúchil, ¿cuál otra? Guasave, Guamúchil, Los Mochis, gracias, y doy gracias a Dios que ya Guamúchil. Estoy en sintonía con ustedes todos los días por el placer de vivir en estas nuevas estaciones, al igual que en Saltillo, que me alegra mucho que estén en sintonía también en Saltillo, Coahuila. A ver, ¿de qué emociones digo que es bueno hacer un detox? A veces no estamos cansados, lo que estamos es abrumados. Estamos acorralados por preocupaciones, por culpas, por enojos, por decepciones, por pensamientos repetitivos, desgastantes, negativos. Si te das cuenta, son los mismos pensamientos de ayer. Y si esto, y si lo otro, y si mañana. Un detox emocional consiste en detenernos y preguntar qué estamos cargando que ya no necesitamos. A ver, pero es detenerte en la mañana, en la noche, antes de dormir. A ver, ¿con qué cargué el día de hoy que ya no lo necesito y sigo mortificándome? Ese es un detox emocional. No se trata de ignorar, porque es pésimo ignorar una emoción que te causa dolor. Es pésimo. Tú no te puedes imaginar el daño, como una emoción dolorosa no expresada, el cuerpo la expresa con enfermedad, sino de reconocer y aprender a manejar esa emoción. Porque así como limpiamos nuestra casa cuando algo no nos sirve, lo donas o lo tiras, también necesitamos limpiar nuestra mente de aquello que me roba tranquilidad. ¿Qué piensas sobre esto? A ver, en este momento te pido que analices. ¿Qué tengo que empezar a limpiar a partir del día de hoy? ¿Qué emoción me está afectando tanto que ya no debería estar conmigo y que me está desgastando? ¿Cuál es el hábito pésimo que tengo de andarme preocupando tanto? Vamos con la nota de Joel.
1: Doctor, la Universidad del Perreo. La Universidad del Perreo. A finales de este mes van a lanzar, bueno, es una convocatoria que hace el artista Wisin, que es uno de los creadores del reggaetón, de esta música, del dembow, del flow y todo esto. Se ha hecho tendencia porque él anunció que va a lanzar esta Universidad del Perreo. Después de más de 3 décadas que tiene de carrera musical, él ha decidido compartir cómo es el verdadero perreo y así lanza. Pero ha llamado muchísimo la atención porque fueron más de 2 millones de personas las que estuvieron. Oye, yo quiero saber qué onda, quiero saber, quiero conocer un poquito más. Entonces, él acaba de lanzar un comunicado de que, no se confundan, voy a lanzar un nuevo álbum musical que se llama La Universidad.
0: ¡Ay! ¿Para qué me andas asustando? Pero, tú, hombre,
1: a ver, eso también, yo me fui a los comentarios y hay personas que quieren estudiar el perreo.
0: O sea, la gente se lo creyó.
1: La gente se lo creyó, doctor. ¿Dónde estudio? Quiero conocer más acerca
0: perreo
1: del flow.
0: ¿Qué materia llevas? Llevo movimiento de cadera 1 y tú, yo llevo perreo 7.
1: Yo perreo hasta abajo.
0: Yo ya llegué, llegué al nivel avanzado. Perreo hasta el suelo. Pego nalga en el suelo.
1: ¿Habrá gente que siquiera? A ver, pregúntele a la gente.
0: A ver, ¿a quién de aquí le gustaría? En redes sociales pregunto en este momento o en el más 52 81 28 610 170, que es el WhatsApp del programa. ¿A quién le hubiera gustado tener un lugar? No.
1: A ¿no?
0: Mí, aquí sí, a mí. A una dice que...
1: Bueno, es que la música ha ido cambiando. Está el K-pop vigente. Hay muchas. Entonces, estos artistas que fueron creadores y fueron fundadores del reggaetón, pues se han quedado como obsoletos. Entonces lanzan este tipo de campañas para que la gente no se les olvide la onda de perrear. Para que perreen rico.
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0: Antes de continuar con más, quiero compartirte algo que para mí es muy importante. Muchas personas esperan sentirse completamente listos antes de tomar una decisión importante. Y tú sabes bien que se hace el esfuerzo, pero no siempre se logra estar 100% listos. Esperan tener todas las respuestas, que desaparezca el miedo y que llegue el momento perfecto. Error garrafal. Pero la realidad es otra. La confianza siempre aparece después de dar el primer paso. Esto también sucede cuando hablamos de nuestro futuro financiero. Prepararte hoy puede abrir oportunidades que mañana marcarán tu vida para siempre. 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Seguimos con más. 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El tema del día de hoy en El Placer de Vivir Internacional es importante desintoxicarnos emocionalmente. Y no, reitero, no son malas las emociones, porque una psicóloga me dice, doctor, usted promueve que las emociones son malas. ¿Cuándo he dicho eso? ¿Cuándo he dicho eso? Nunca. Nunca. Oye, por cierto, quiero decirles que hay terapeutas y psicólogos, maestros psicólogos muy envidiosones con el trabajo de uno. Déjame decirte que mi hijita está tomando una maestría. Oye, déjame decir esto, una maestría. Oye, pues no empezó un maestro a echarme que el radio que... Espéreme, si soy doctor en psicoterapia, colega. Y métase a mi registro de cédulas profesionales, ahí estoy. Mira, pues ¿qué le pasa? Por eso estudié exactamente los 3 años de psicoterapia gestal. Exactamente por eso, para que no me anden con fregaderas de que lo que digo aquí no tiene aval de neurociencia. Es gente envidiosa. Sí. Y te voy a explicar por qué son envidiosos. Porque pues de repente tienen una vida y quien te envidia, no nada más hablo de mí, hablo de cualquier profesión. Tienes un trabajo que te gusta, te pueden llegar a envidiar. Tienes un trabajo que te genera dinero, te pueden llegar a envidiar. Hay personas que tristemente envidian el trabajo de los demás y de la envidia a la admiración hay un brinquito. Y de la admiración a la envidia hay otro brinquito. Fans disfrazados. Ahí les va. ¿Quieres hacer un detox emocional? Escribe lo que sientes. Papelito, hoja de papel, usted empieza a escribir ahí en la hojita de papel. Hoy me siento triste por esto y por esto me siento desvalidado porque yo doy una opinión y a nadie le importa porque yo en la reunión familiar se me ocurrió decirle esto y se ofendieron todos. Escribe, sí metí la pata, siento que yo me equivoqué en esto, pero también ellos se equivocaron al decirme, al juzgarme tan fuerte. Escribe lo que sientes. Es la manera como desintoxicarte emocionalmente. ¿Vamos bien? Segundo, suelta lo que puedes, lo que no puedes controlar y quédate con lo que puedes controlar. Esto no lo puedo controlar. A tiznar, ya sabes a dónde. No lo puedo controlar, va para afuera. Esto no puedo controlar a mi suegra porque mi suegra siempre ha sido así y toda la vida ha sido imprudente. La señora va para afuera. Tercero, pon límites. Es el momento de alejarme de las conversaciones, de las personas o de las situaciones que constantemente me desgastan. ¿Por qué le voy a dedicar mi tiempo a la gente que no sabe valorar mi vida ni mi tiempo? No. Y entre más años tengas, más límites hay que poner. La penúltima, deja de repetir lo que te hace daño, sí. Pregúntate, ¿pensar otra vez en esto me está ayudando o me hace sufrir? Pues ya no pienso en eso. Y la última, haz espacio para lo que te da paz. Descansa, camina, escucha música, convive con personas a quienes ames o quienes simplemente te hacen sentir bien. Date tiempo para ti, regálate tiempo. ¿Estás de acuerdo conmigo? ¿A quién tengo en la línea, Joel? ¿Quién es? Yareli, te saludo con gusto, Yareli. ¿Cómo estás?
6: Hola, muy bien. ¿Y usted?
0: Muy bien, Yareli. ¿Dónde me estás escuchando?
6: En Mexicali.
0: ¡Ay, qué calor! Me estoy hasta... Nomás dijiste Mexicali. No. ¡Ay, me elevó la temperatura!
6: No, estamos...
0: Estaban a 44 grados.
1: O sea, para ellos.
0: No, hombre. Ay, qué cosa tan fuerte de calor. Si aquí, donde transmito, a mí es un calor tremendo. Oye, pues no fuimos a Hermosillo. Yareli, fuimos a Hermosillo y estuvimos a 50 grados allá, imagínate.
6: Sí, viene una historia suya. Y dije, estamos parejeando a nosotros.
0: Oye, de los puntos que dije, que te los voy a repetir, dime cuál crees que es el más importante. Yo te dije, ¿quieres desintoxicarte emocionalmente? Escribe lo que sientes. Suelta lo que no puedes controlar. Pon límites, Yareli. Deja de repetir lo que te hace daño y haz espacio para lo que te da paz. ¿Cuál crees
6: que...? Yo siento que sí poner límite, doctor, porque yo, le hablo para contarle un poquito así rápidamente de mi caso. Sabe que mi problema es que siempre sigo el mismo patrón para las parejas. O sea, siempre, y mis amigas me viven regañando, es que siempre caes en lo mismo, pero es algo que no lo puedo controlar. O sea, inconscientemente caigo con la persona igual a la anterior.
0: O sea, agarras cascajo, reina, agarras cascajo,
6: sí,
0: cada rato.
6: Sí. Entonces, yo siento que sí, tengo que poner mis límites, tengo que aprender, como dice usted, o sea, todo lo estaba escuchando ahorita y creo que sí tengo que hacer un detox muy profundo o acercarme con algún especialista o algo, porque realmente, o sea, siento que si sigo así, o sea, no voy a encontrar nunca a la persona indicada, porque siempre sigo el mismo patrón, siempre. Entonces, siento yo que sí debo de cambiar un poco, pues, mi chip.
0: A ver, también analiza cómo era tu mamita, ¿estás de acuerdo? Y tu papá.
6: Sí, la verdad, ahorita que estaba escuchando los puntos y todo, dije, sí, creo que sí tengo que hacer algo más profundo, o sea, pensar y analizarme yo y decir, a ver, si realmente es lo que quiero, o sea, le digo, mi papá sí es buena persona y todo, y me gustaría su lado bueno, pero ese lado del machismo y eso, pues no, o sea, no me gusta, y menos ahorita a esas alturas de mi vida que la, o sea, y en estos tiempos, vaya, a lo mejor déjelo para cuando mis papás, mis abuelitos, que el machismo era otra cosa.
0: Totalmente.
6: Pero ahorita, pues la verdad, las mujeres ya trabajamos, ya, o sea, que ya nos valemos pues por nosotras mismas, claro, sin dejar a un lado el hombre, ¿no? Pero ya ahorita los tiempos son diferentes, o sea, ya las mujeres ya cambiamos, ya no somos las mismas de antes, entonces siento yo que sí, digo, sí tengo que, esos puntos que usted dijo, la verdad es que sí me los voy a tomar muy en cuenta y
0: gracias.
6: Porque sí quisiera cambiar ese patrón.
0: Pues sí, ya deja de agarrar cascajo, niña, deja de agarrar cascajo, te quiero mucho y te mando un abrazo, Yareli, gracias.
6: Gracias, doctor, los esperamos pronto acá en Mexicali.
0: En diciembre estoy en Mexicali, gracias.
6: Sí, gracias, hasta luego. 10
0: de diciembre, saludos. Mexicali. Saludos, gracias, a los Estados Unidos este mes de septiembre es un mes muy especial. Cuernavaca, Pittsburgh, Newark, León, Aguascalientes, San Bernardino, California, el Centro California, Dallas, Phoenix y Las Vegas son las ciudades que voy a visitar en este mes de septiembre. 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Una pausa. Esto es El Placer de Vivir Internacional.
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0: ¿Cómo es una persona que le suma la vida a los demás? En cualquier negocio, dijiste, en todo lo que emprendiste, ¿cómo era?
7: Siempre da lo mejor de ti. Si a mí me tocaba barrer, yo barría mejor que los demás. Si a mí me tocaba recoger la basura, yo recogía la basura mejor que los demás. Si todas las tareas que a mí me pongan, haz el café, lo hago mejor que tú. Siempre llego temprano, ¿sabes? Siempre doy mi mejor disposición, no tengo mala cara. Entiendo que... creo que formaba parte de que yo entiendo que estoy en un proceso transitorio y sé que ese no era mi fin. Y yo entiendo que si yo hago que me muestre más, las personas al final del día cuentan más contigo. Me vuelvo indispensable dentro de las empresas. Esa era mi cabeza. Yo siempre voy a ser el indispensable.
0: Por favor, escuchen esto. Les suplico a todos los que ven Así o Más Claro, que esa es la clave del éxito. Voy a barrer barro mejor que los demás. Voy a preparar café, lo preparo mega rico. Voy a hacer un huevo que me quede más rico y lo sirvo con una sonrisa. Así aunque es. No me guste hacerlo, porque hiciste cosas que no te gustaban hacer.
7: Para nada. Para
0: ejemplo.
7: Nada. Pero eso, barrer, servir café, aspirar la oficina. Cuando yo decía, yo soy productor audiovisual y vengo de poner cámara.
0: Pero acá estoy barriendo.
7: Pero aquí estoy barriendo, estoy ayudando a aspirar la oficina, estoy sumándole al equipo. Siempre súmale a tu equipo. ¿Y eso qué me hizo? Que cuando todos esos proyectos, el primero se fue, el segundo se fue y me botaron, los primeros que llaman es a ti, los dueños de las empresas anteriores, te dicen, hey, voy a empezar este nuevo proyecto, pero hoy quiero que vengas conmigo de esta manera.
0: Yo le digo a eso, ¿sabes cómo, Alex? Conviértete en producto pirateable. Yo le digo a mis pirateables que me den ganas de traérmelo
7: de
0: a mi equipo. Siempre se lo digo a mis colaboradores y sé que todos son pirateables. Si no, no los tuviera aquí. Esa para mí es una clave de éxito impresionante y la acabas de decir de una manera muy sencilla. Lo que hagas, hazlo con pasión.
7: Con pasión.
0: Aunque no te guste, porque alguien te está viendo.
7: Alguien siempre te está viendo y de ahí vas a, ojo, y vuelvo, en el momento que yo lo estaba haciendo no lo hacía tan pensando en eso, pero me he dado cuenta que toda mi vida lo he hecho de esa manera. Es algo que traía ya insertado en mi cassette. Ahora, que si tú me preguntas, ¿en ese momento lo premeditabas? No, siempre he sido así, siempre me he dado cuenta, me pones a hacer algo y yo quiero ser el mejor haciendo eso. Y lo hago con ánimo y me río y no hago nada a las malas cosas. Hoy en día interpreto que ese comportamiento ha sido el que me puso a que las oportunidades se me presentaran. Yo antes decía, no, es que tengo suerte, todo el mundo te dice, eres sortario, a ti las oportunidades te llegan y todo el mundo te llama. No, y yo decía, sí, soy sortario. Hoy en día digo que no. Hoy en día yo me labré mi camino para que todas esas personas me llamaran y me dieran las oportunidades.
8: ¿Qué? Y a ver, ¿cómo estuvo esa oportunidad? Donde se dispara, vende como pro. ¿Cómo empezó eso? Ya está, hiciste varios trabajos que no era lo tuyo.
7: Correcto.
8: ¿En qué momento cambió tu destino?
7: Bueno, en esa transición de esos emprendimientos, entendí lo que era el comercio electrónico. Entendía que se podían vender productos a través del internet y que se podía hacer mucha plata.
8: ¿Y quién te lo explicó eso?
7: En esos dos trabajos donde venían esos emprendimientos, los dueños, los emprendedores, como te digo, yo me quedaba hasta más tarde, entendía que el tiempo de ellos valía y me quedaba escuchando. El trabajo terminó a las 5. Yo me sentaba afuera, me quedaba 2 horas más, les chupaba la información, escuchaba, entendía. Por ejemplo, todas las personas con las que yo trabajaba en ese punto tenían un sueldo de $3,000 y todos eran felices con los $3,000. Yo me quedaba en la noche hablando con el dueño y el dueño me decía que sus gastos de vida eran de $15,000. Y yo decía, aquí algo no me cuadra.
8: Porque... Y ahí salió la frase matona tuya que decía, no tenía dinero para invertir, pero invertía mi tiempo.
7: Correctamente.
8: Frase matona tuya.
7: Sí, invertir.
8: Tú te quedabas a oír, a ver qué hacían, ya se habían ido todos tus compañeros, ya era la hora de tu salida.
7: Yo me quedaba con los dueños, escuchando de qué hablaban, cómo buscaban, cómo conseguían capital, cómo iban a invertir más, cómo se creaba el proyecto, cómo crecía. Y en ese momento entras en una relación de que ya no es el horario laboral, sino empiezas a convertir un poco más la conexión quizás en amistad, o te quieren mentorear de otra manera. Ven que tú también eres una persona que está sumando y de esa manera te brindan más herramientas. Pero esos dos empleos, literalmente, porque eran mis empleos, y esos emprendimientos fracasaron y me fui a la calle. De un día a otro te quedas sin trabajo, de un día a otro te quedas sin trabajo. En el segundo yo consideraba que ya yo tenía cierto conocimiento. No tenía capital, pero tenía mucho conocimiento que me había quedado esos emprendedores. Y yo tomé la decisión y dije, yo no voy a buscar trabajo para más nadie. Yo no voy a trabajar para más nadie. Yo voy a agarrar mi computadora y me voy a dedicar a perfeccionar esto que traigo en el camino viendo videos en YouTube. Eso es Alejandro hace 10 años.
8: O sea, el Alejandro empezó a estudiar en YouTube.
7: A perfeccionar el conocimiento que ya venía de esos emprendedores.
8: ¿Y luego?
7: Empecé en YouTube y pasé un año viendo videos en YouTube de cómo vender un producto a través de Amazon. Un año.
8: Un año.
7: Renuncié.
8: ¿Tú solo entrenaste el inglés que ya lo sabías en la escuela porque estuviste en una escuela de cierto nivel o lo aprendiste allí?
7: Entendía, más no hablaba. Es más, todavía considero que no hablo inglés perfecto.
8: A ver, me están escuchando, mi querida comunidad hispana. O sea, hay gente que se limita ahí y dice, espérame, si no hablo el inglés, no lo domino.
7: Para nada, eso es una limitación. Y menos hoy en día con la inteligencia artificial.
8: O sea, tú pones tu audífono y ahí...
7: Y ahí escuchaba. Y hace 10 años escuchaba en inglés porque no había contenido en español de cómo vender en internet. Y yo escuchaba y tomaba notas y preguntaba a amigos que hablaban inglés. Le dije, tradúceme esto bien a ver si lo entendí correctamente. Y así pasé un año viendo eso. ¿Y cómo vivía? De tarjetas de crédito, las pocas que tenía. Y adicionalmente también decía, como decimos los venezolanos, mataba tigres. ¿Qué es mataba tigres? Yo como productor audiovisual, tú me decías, César, edítame un video. Y yo te editaba el video, pero mi foco era cómo vender un producto a través del internet.
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10: Hola, doctor César Lozano, le habla Judith de aquí de Laredo, Texas. Lo escucho todos los días.
11: Me da mucho gusto por una parte. Dios lo bendiga, que tenga bonito día. Saludos desde acá, desde Chicago.
12: Gracias por la invitación, doctor. Quiero decirle que me hace compañía todas las tardes en mi trabajo. Lo escucho aquí de Graveland, Texas, ciudad vecina de Dallas, Texas.
0: Saludos a Laredo, Texas. Muchísimas gracias. Y Laredo, México. Judith, gracias por estarnos escuchando. Y también a Chicago. ¿Cómo se pronuncia esto?
13: Grapevine,
0: Texas. Que lo acompañen. Te estoy acompañando en tu trabajo. Me encanta saludar también a Houston, Chicago, San Francisco, San Diego, Austin, Phoenix, McAllen, Fresno, San Antonio, Dallas, Nueva York, Las Vegas y otras 94 estaciones más en los Estados Unidos. Que gracias a Euforia Podcast de Univisión se transmite el programa y a las estaciones abiertas unidas a Por el Placer de Vivir. Vamos con un Andrés Gutiérrez que te da las mejores recomendaciones para tus finanzas personales. O solamente el que no quiere aprender, pues no lo hace. Aprende, son tips básicos de finanzas. Escucha la recomendación que te hace el día de hoy, que dice la importancia del tiempo y sobre todo cuando se trata de la diferencia entre ahorrar e invertir.
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14: Andrés, yo tengo tantos compromisos que no tengo ni tiempo para ahorrar, ni para mi pareja, ni mis hijos. Yo soy Andrés Gutiérrez, el machete para tu billete. Y si sus hijos tienen que hacer una cita para platicar contigo, permítame unos segundos para afilar mi machete. No podemos hacerlo todo. Cuando las personas tratan de hacer mucho en poco tiempo, el resultado final es pura frustración. Como dice el dicho, el que mucho abarca, poco aprieta. ¿Por qué torturarse de esa manera? Usted sabe cuánta gasolina trae en el tanque y ahora necesita determinar qué tan lejos puede llegar con su nivel de energía. Aprenda a conocer y a cumplir sus límites. Dígale su equipo a su jefe: si yo voy a hacer esto hoy, no puedo hacerlo otro hasta el miércoles, pero no quedes mal. Entiende que esto, primero Dios, luego la familia y luego el trabajo, en ese orden. Si te confundes con esto, se te va a poner el mundo patas arriba y eventualmente saltar trabajo pierdes. Los buenos trabajadores y los buenos padres hacen dos cosas: dan su mayor esfuerzo e invierten su tiempo en las cosas que realmente importan. Yo soy Andrés Gutiérrez y este es su machetazo del día.
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0: Gracias, Andrés. Esto fue Por el Placer de Vivir Internacional. A nombre de todos los que hacemos posible este programa, te decimos gracias. ¿Que dónde me voy a presentar? Dije hace ratito en dónde. En Cuernavaca, Pittsburgh, Newark. ¿En Newark? Pues es Nueva York, hombre. León, Guanajuato, Aguascalientes, San Bernardino, el Centro California, Dallas, Texas, Phoenix y Las Vegas. En este mes de septiembre continúa el tour 2026 de un servidor y entra a mi página cesarlozano.com. Que mi Dios bendiga tus pasos, Él bendice tus decisiones. Recuerda, el problema no es lo que te pasa, el problema es cómo reaccionas a lo que te pasa. ¡Ánimo! ¡Hasta la próxima! Así termina el episodio de hoy de Por el Placer de Vivir con tu amigo César Lozano. Como siempre, gracias por escucharnos. 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

En México existió una CIA mexicana, y no lo digo como ninguna exageración. México tuvo algo que se llamó la Dirección Federal de Seguridad, una policía secreta con funciones de inteligencia. Durante el gobierno de Miguel Alemán dependió directamente de la presidencia. Después pasó a la Secretaría de Gobernación, y sus primeros agentes fueron enviados a Estados Unidos para recibir capacitación del FBI. Hay muchas probabilidades de que esta sea la primera vez en tu vida que escuchas este nombre, y no es ninguna casualidad. La DFS se usó para espiar opositores, para entrar a casas sin orden judicial, para torturar en un sótano y para desaparecer personas dentro de una cárcel clandestina que funcionaba en el campo militar número 1. Todo esto que te estoy diciendo está documentado, con nombres, con expedientes. Pero eso no es lo peor. A esa misma corporación se le señaló en un expediente judicial por haber entregado credenciales oficiales a narcotraficantes. Su último director sería condenado por ordenar el asesinato de uno de los columnistas políticos más influyentes de México, y no por las credenciales. Y todavía hay algo más. En los archivos existe una ficha con nombre y fotografía que registra la expedición de una credencial de la DFS a Rafael Aguilar Guajardo. Años después, distintas fuentes lo situarían al frente de una organización con el nombre de Juárez. Y esto demuestra algo inquietante. El Estado acreditó a un hombre que terminó convertido en una figura central del narcotráfico. En noviembre de 1985, el gobierno mexicano disolvió la DFS, la fusionó con otra dirección y repartió a todo su personal. El nombre desapareció. Las consecuencias, no. Esta es una de esas historias donde la realidad supera a la ficción, y por mucho. Así que pon mucha atención, porque vamos a empezar con el objeto más importante de toda esta historia. Y ese cabía en la bolsa de un pantalón. Sus agentes cargaban una credencial, y en México a esa credencial se le decía la charola. En los años 80, un agente de inteligencia mexicano le explicó a un programa de televisión estadounidense qué significaba traer en la bolsa eso. Habló sin dar su nombre y dijo lo siguiente: tienen poderes ilimitados. Pueden arrestar a una persona y tenerla presa como un preso político de por vida, todo el tiempo que quieran. No le tienen que responder a nadie, al presidente solo. Quédate con esa frase, porque de ahí sale absolutamente todo lo demás. Y solo para que dimensiones lo que significa esta práctica en el tiempo, en los años 70 en este país te podían levantar por traer un periódico. Se llamaba Madera. Era el órgano clandestino de un grupo guerrillero, y que te lo encontraran en la mochila bastaba. El que te subía al coche no era un criminal, era un agente del gobierno. No traía orden de aprehensión porque no la necesitaba. Y no te llevaba ante un juez porque no iba a haber un juez. El hombre que dirigía a esos agentes se llamaba Miguel Nazar Haro. Sobre cómo se decidía torturar a un detenido, dijo esto, y quedó publicado incluso en la revista Proceso. Lo menos que inspiraban los detenidos era compasión. Nos dijeron que había que ser duros, que eran las órdenes de mero arriba, y lo fuimos. Y esta historia es, en el fondo, la historia de lo que hace un permiso así cuando se lo entrega a un hombre y nadie lo vigila. Porque un permiso para desaparecer a guerrilleros es también un permiso para desaparecer a cualquier persona. Y un permiso para cruzar una frontera sin que te revisen la cajuela es un permiso para cruzarla con lo que sea. Nadie planeó que terminara así. Simplemente no había manera de que terminara de otra forma. Y no vamos a empezar en México. Vamos a empezar en San Diego, California. Pon mucha atención. El día en que el fiscal federal de Estados Unidos se atrevió a tocar a un hombre con esas charolas, perdió su trabajo en menos de un mes. Noviembre de 1980, la patrulla de caminos de California detiene dos coches robados en una carretera. Al volante van dos mexicanos. Uno de ellos, para salvarse, empieza a hablar. Y lo que cuenta es tan grande que el FBI entra al caso. Existía una banda que robaba coches de lujo en el sur de California y los pasaba a México. No los robaba de la calle. Sus operadores llegaban a las agencias y a los talleres, pedían las llaves para dar una vuelta de prueba y ya no volvían. De película. Operaban desde 1975 y la había montado un hombre llamado Gilberto Peraza Mayén. Peraza lo declaró después en un juicio. Funcionarios del gobierno mexicano le pedían los coches por marca, por modelo y hasta por color. Y cuando el negocio se puso verdaderamente bueno, dijo Peraza, llegaron unos señores y se le metieron de socios. Esos señores eran agentes de la Dirección Federal de Seguridad. El FBI mandó a un agente de 27 años, Robert Montoya. Esto para infiltrarse haciéndose pasar por ladrón y chofer. Y le llenó de micrófonos y de cámaras un departamento en San Diego donde la banda se reunía. Y ahí, presumiendo de que podían meter en su propio país, el mismo FBI que los había entrenado. En julio de 1981 cae la acusación formal. 29 personas, 14 de ellas agentes
agentes federales mexicanos en activo o recién salidos. El cargo, una banda que operó 6 años y se robó alrededor de 4.000 automóviles con un valor estimado de $30 millones. Muchos de esos coches, según la propia acusación, terminaron en manos de altos funcionarios del gobierno mexicano. Y entre los acusados, hay un nombre que hace que todo el expediente cambie de categoría. Miguel Nazar Haro. Sí, el director de la propia Dirección Federal de Seguridad, es decir, el hombre que dirigía el aparato de inteligencia del Estado mexicano, estaba acusado en un tribunal de Estados Unidos de encabezar una banda de robacoches. Y entonces pasa algo que no estaba en ningún guión. La acusación contra Nazar no avanza, se atora. Y el fiscal federal de San Diego, William Kennedy, descubre por qué se atora y decide que no se va a quedar callado. Da una entrevista en San Diego Union y dice con todas sus letras que la CIA está bloqueando el proceso. Lo están defendiendo. La razón que le dieron era esta. Miguel Nazar Haro es una fuente indispensable de inteligencia sobre México y Centroamérica. La palabra es textual. Indispensable. En los documentos internos aparece descrito como la fuente más importante de la agencia en toda la región, y a los funcionarios del Departamento de Justicia se les advirtió en una frase que resume perfectamente cómo funciona esto. Si lo perdemos, sería un desastre. Kennedy habló de todas formas. Dijo que a él le preocupaban los vínculos, los dueños de los coches, las aseguradoras que ya habían pagado, y que la acusación tenía que seguir adelante. El procurador general de Estados Unidos le pareció que sus comentarios eran altamente perjudiciales para los intereses de los Estados Unidos. El presidente Ronald Reagan lo destituyó. Léelo otra vez. El acusado seguía en México. El que se quedó sin trabajo fue el fiscal. ¿Te acuerdas de lo que te dije al principio? Esto suena a una serie mal escrita. Pero esto está en los archivos desclasificados de la propia CIA. Nazar, por su parte, se sentía tan intocable que hizo lo siguiente. Una de las revistas más importantes de Estados Unidos, Time, publicó un texto sobre sus actividades. Y él, en lugar de esconderse, viajó a Estados Unidos para demandarlo por $11 millones. El FBI aprovechó el viaje y lo arrestó en San Diego la noche del 23 de abril de 1982. Sorpresa, salió después de que alguien depositara $200,000 de fianza en efectivo. Las autoridades se negaron a revelar quién había puesto el dinero. Hagamos como que les creemos. Salió, se subió a un avión y no volvió jamás. La demanda contra Time se cayó sola porque el demandante no se presentó. Y a los agentes del FBI de San Diego que habían trabajado el caso les llegó una recomendación interna: no entrar a México por razones de seguridad. Ese fue el precio de tocar una charola. Ahora bien, para entender por qué la CIA estaba dispuesta a quemar a un fiscal federal con tal de proteger a un policía mexicano, hay que retroceder 35 años, hasta un presidente que quiso tener su propio FBI. En 1947, el presidente se llama Miguel Alemán Valdés. Es el primer civil después de 3 décadas de generales y quiere modernizar el aparato del Estado. En México ya existía algo parecido. Desde 1938 había una oficina en Gobernación dedicada a recabar información sobre la oposición. Piénsalo como archivistas con lupa. En lo que Alemán hace el 9 de octubre de 1947 es otra cosa. Desaparece esa oficina. Funda la Dirección Federal de Seguridad y al frente pone al teniente coronel llamado Marcelino Iñurreta de la Fuente. Iñurreta no quiere una policía política a la mexicana. Quiere un FBI. Y por eso manda a sus primeros hombres a Washington a tomar cursos especiales de la agencia estadounidense. Es decir, que desde el año 1 el aparato de inteligencia mexicano nació entrenado por la propia inteligencia estadounidense. Eso no es una teoría de conspiración. Es el acta de nacimiento. Y entre esos primeros hombres que se fueron a entrenar a Washington, hay un nombre especial. Fernando Gutiérrez Barrios. Quédate con ese nombre, de verdad. Vuelve a escucharlo. Fernando Gutiérrez Barrios. Va a aparecer 3 veces más en este video y cada vez va a ser peor. ¿Y qué hacía exactamente esta gente? Oficialmente, mantener informado al presidente sobre la situación política y social del país. En la práctica, una cosa concreta: fichar personas. Y aquí hay un detalle que a mí me parece de las cosas más importantes que explican las palabras en México. En la Dirección Federal de Seguridad había un archivista, Vicente Capello, que organizó la información mediante fichas parecidas a las de una biblioteca: nombre de la persona vigilada, número de caja, número de expediente y un resumen del contenido. Dentro de la DFS, estar fichado no era una metáfora, era existir dentro del archivo de una policía secreta. Algunas reconstrucciones atribuyen a este sistema el origen de la expresión que todavía usamos: estar fichado. Y no era una cosa improvisada. Existe un documental hecho por encargo del presidente José López Portillo en 1981, donde se ve el entrenamiento, 6 meses de pruebas psicológicas, acondicionamiento físico y prácticas de tiro. Y en una de las escenas se ve a los agentes aprendiendo a disfrazarse, a cambiar su fisonomía para infiltrarse. Lealtad y discreción. Esa era textualmente la mística de la corporación. Un cuerpo de hombres entrenados para no parecer lo que eran, con acceso directo al presidente y sin nadie encima. Nada de
eso era ilegal, por si te lo preguntas. Y ese era el punto. Lo que Alemán no podía saber es que 13 años después, alguien de fuera iba a mirar a esos hombres y les iba a poner un número. En 1956 llega a la Ciudad de México un estadounidense llamado Winston Scott. Le dicen Win. Es el jefe de la estación de la CIA en México. Opera desde la embajada en Paseo de la Reforma. Habla un español decente, es simpático y va a durar 13 años en el puesto. Que 13 años en ese momento y ahora es muchísimo tiempo para ser un embajador en Estados Unidos, de Estados Unidos en México. En 1960, Scott pone en marcha un programa. Le pone de nombre Clave Litempo. Acabamos de hacer un video al respecto y lo puedes ver aquí. Las letras LI eran el código de la agencia para las operaciones mexicanas. Tempo se lo inventó él. Pero, ¿qué era Litempo? O mejor dicho, ¿quién era Litempo? Deja que te lo diga la propia CIA en una historia interna de la Estación de México que estuvo clasificada durante décadas. Litempo era, cito, una relación productiva y efectiva entre la CIA y funcionarios selectos de alto nivel en México, que funcionaba como un canal no oficial para intercambio de información política sensible que cada gobierno quería que el otro recibiera, pero no a través de intercambios protocolarios públicos. Es decir, una lista de mexicanos poderosos que pasaban información a la CIA por fuera de los canales oficiales. Los documentos desclasificados por la ley estadounidense que obligó a abrir los archivos del asesinato de Kennedy muestran que Winston Scott reclutó a 12 agentes en la cúpula del gobierno mexicano entre 1956 y 1969. Cada uno tenía un número. Litempo 1 era Emilio Bolaños, sobrino de Gustavo Díaz Ordaz, presidente de México. Litempo 8 era Luis Echeverría, el siguiente presidente de México. Y Litempo 4 era Fernando Gutiérrez Barrios, el director de la Dirección Federal de Seguridad. Ahí está otra vez el nombre, ¿recuerdas? ¿Y qué tan cercana era la relación? Eso y mucho más lo puedes ver en el video que ya está arriba en el canal. Solo te quiero adelantar una cosa. Esa operación no la propuso la CIA. Pero aquí es donde todo se junta. En la noche que probablemente sí conoces, un 2 de octubre de 1968, en la Plaza de las Tres Culturas en Tlatelolco, los estudiantes convocan a un meeting. Hay tanques alrededor de la plaza y soldados sentados encima de ellos. Se juntan entre 5 y 10 mil personas. Los mandos militares en el lugar tenían órdenes precisas: impedir el meeting, aislar a los líderes, detenerlos y entregarlos, ¿a dónde? A la Dirección Federal de Seguridad. Aparte, había un grupo de oficiales vestidos de civil, el Batallón Olimpia. Sus instrucciones eran ponerse ropa de civil, colocarse un guante blanco en la mano izquierda para reconocerse entre ellos y quedarse en las puertas del edificio Chihuahua, el que daba a la plaza de Tlatelolco. Cuando vieran una bengala, debían impedir que alguien entrara o saliera mientras se detenían a los líderes estudiantiles. Pero había una cosa que casi nadie sabía y que se supo hasta 30 años después. Según una investigación publicada por la revista Proceso en 1999, el jefe del Estado Mayor Presidencial, Luis Gutiérrez Oropesa, había colocado a 10 hombres armados en los pisos superiores del edificio Chihuahua, con la orden de disparar hacia la multitud. Un estudiante estaba anunciando por el micrófono que la marcha planeada se cancelaba por miedo a la violencia del ejército. Entonces, aparecieron las bengalas en el cielo. Todo el mundo levantó la vista y empezaron los disparos. Winston Scott mandó su primer reporte a Washington cerca de la medianoche. Lo leyeron en la Casa Blanca a la mañana siguiente. Decía que una fuente de alto nivel había contado 8 estudiantes fallecidos y 6 soldados muertos. Decía que los primeros disparos habían salido de los estudiantes, desde los departamentos del edificio Chihuahua. Decía que la mayoría de los que estaban en el templete iban armados, uno de ellos con una metralleta, y que las tropas solo respondían al fuego. Sobre esos reportes, el Archivo Nacional de Seguridad de Estados Unidos escribe una frase: ninguno de los reportes de Scott resultó ser cierto. Ninguno. Un consejero de la embajada estadounidense, Wallace Stewart, contó después que la estación de la CIA mandó 15 versiones distintas y a veces abiertamente contradictorias de lo que pasó en Tlatelolco, y todas, dijo con sarcasmo, provenían de fuentes generalmente confiables o de observadores entrenados en el lugar. Pero esto no es lo grave, aunque sí lo es. No es que la CIA haya organizado la matanza. Es algo mucho peor. Kate Doyle, que dirige el Proyecto México del Archivo de Seguridad Nacional de Estados Unidos, lo dice así. En vez de recolectar información de manera independiente y analizar lo que pasó, la agencia funcionó como un megáfono de sus amigos y aliados en el gobierno mexicano. Alguien que solo transcribe lo que le dictan. Winston Scott se había vuelto tan dependiente de sus fuentes poderosas que ya no tenía manera de saber la verdad. El titiritero se había convertido en títere. Y hay un último detalle. Desde 1966, un subordinado de Gutiérrez Barrios se reunía a diario con uno de los oficiales de más confianza de Winston Scott para entregarle copias de los reportes de sus propios agentes. Se volvió una de las fuentes más productivas de toda la embajada. El aparato de espionaje terminó siendo espiado. Su nombre sigue tachado hasta este momento.
Pero 8 años después de Tlatelolco, la Dirección Federal de Seguridad iba a hacer algo que hacía ver al 68 como un ensayo. Regresemos al sótano de lo que te hablé en el inicio. El 4 de junio de 1976, la Liga Comunista 23 de septiembre ataca una caseta de policía en Ciudad Azteca, en el Estado de México. Y antes de seguir, después del ataque a la caseta, hay una reunión en las oficinas de la Dirección Federal de Seguridad. Y por órdenes del presidente Luis Echeverría, se forma una brigada especial dentro de la corporación. 240 elementos, su misión, escrita en el plan de operaciones número 1, es investigar y localizar por todos los medios a los miembros de la Liga. Miguel Nazararo, el mismo que te mencioné, es el responsable, y como la Liga tenía un comando que se llamaba Brigada Roja, a él se le ocurre bautizar a la suya informalmente como la Brigada Blanca. Entre los policías del país nadie le decía así. Se le llamaba la Doble B. Así se referían a un escuadrón de la muerte, con el nombre de una actriz, Brigitte Bardot. ¿Y cómo trabajaba la Doble B? Aquí es donde deja de parecer una historia de espías y empieza a parecer otra cosa, la cruel realidad. Avionetas de la corporación repartían volantes desde el aire, apelando al patriotismo de la gente para que delatara a los miembros de la Liga. Pegaban sus fotografías en las calles de las colonias populares. Metían agentes disfrazados de taxistas, de obreros y de campesinos en las zonas fabriles del Valle de México. Y usaron el sistema vecinal de jefes de manzana, el del señor que organiza las juntas de la cuadra, como red de informantes para avisar cuando llegaban los jóvenes a vivir a una casa. Todo eso desemboca en el mismo lugar, y es en el Circular de Morelia número 8, en la colonia Roma, en la Ciudad de México. Y de ahí, en el campo militar número 1. Ahí no hay expediente, no hay juez, no hay abogado, no hay ministerio público y no hay proceso. Hay 3 salidas: te sueltan, te suben al campo militar o simplemente acaban con tu vida. Nada de esto era una condena. Era una ejecución clandestina, sin juez, sin sentencia y sin derecho de defensa. Y había un beneficio extra reconocido dentro de la corporación. Cuando allanaban una casa, los agentes se podían quedar con lo que había dentro. Le decían el botín de guerra. Los mandaron a robarle a la gente que estaban desapareciendo. México mágico. Y eso no era una desviación ni algo encubierto. Era presentación. Era el día a día. Déjame poner nombres a esto, porque las cifras no significan nada hasta que tienes de cara los nombres. Alicia de los Ríos Merino, militante de la Liga, la detuvieron arbitrariamente, la torturaron y la encarcelaron. Y después hicieron algo particularmente cruel. La integraron a sus propios operativos. La subieron a las patrullas para que fuera señalando casas de seguridad. Alicia sigue desaparecida desde 1978. Mario Álvaro Cartagena López, el Guaymas, militante de la Liga. Él sobrevivió y por eso pudo señalar con nombre y apellido a quién lo torturó y en dónde. José Salomón, en el campo militar número 1. Y Jesús Piedra, militante de la Liga, detenido ilegalmente en Monterrey por agentes policiales que lo entregaron a instancias militares. Su madre, Rosario Ibarra, lo contó así muchos años después. Hubo un tiempo en que no supe nada de él porque tenía que esconderse hasta que lo encontraron. Lo trajeron al campo militar número 1 y borraron su pista. Rosario Ibarra dejó de ser una señora regiomontana con

1978. Y hay que poner atención a las palabras. Amnistía. No perdón. No investigación. No juicio. No búsqueda. Perdón. Sin una sola investigación judicial. En 1988, ya con Carlos Salinas de Gortari, el gobierno recibió a los familiares. Sorpresa, tampoco hubo investigaciones. Tampoco hubo juicios. Y tampoco se encontraron a los desaparecidos. El Comité Eureka reunió 557 casos desde 1969. La Comisión Nacional de Derechos Humanos examinó 532 expedientes y consideró acreditada la desaparición forzada en 275. Décadas después, el informe final del Mecanismo de Esclarecimiento Histórico reunió 1.103 víctimas de desaparición forzada para el periodo de 1965 a 1990. Distintos archivos, periodos, criterios y un mismo problema. Décadas de ocultamiento hicieron imposible cerrar una cifra definitiva. ¿Y qué le pasó a Miguel Nazararo? En 2002 hubo un consejo de guerra contra dos generales de la brigada y la propia Fiscalía Militar reconoció que había sido integrada. Citó, carente de sustento legal, cuyas tácticas eran completamente ilegales. Lo degradaron. A Nazar lo detuvieron en febrero de 2004 y lo mandaron al penal de Topo Chico. Pero como tenía más de 70 años, lo trasladaron a prisión domiciliaria y en julio de 2005 lo imputaron por la desaparición de 6 integrantes de grupos guerrilleros en noviembre de 1974. En septiembre de 2006 fue absuelto. Miguel Nazararo murió el 26 de enero de 2012 a los 87 años en su casa, en la Ciudad de México, sin una sola condena encima. Y mientras todo eso pasaba en la Ciudad de México, en la misma corporación, en el mismo edificio y con las mismas credenciales, estaba pasando otra cosa. Algo que nadie vio venir y que iba a abrir otra crisis de escala enorme. La penetración del crimen organizado en los grupos de seguridad. Y aquí conviene extender qué es exactamente una charola. No es una identificación. Es un permiso para moverte por el territorio nacional sin que nadie te revise ni te pregunte qué traes en la cajuela. Puede ser un detenido político, pueden ser coches robados a California, o puede ser otra cosa. Marzo de 1977, Javier García Paniagua toma posesión como director federal de seguridad. Dura en el puesto hasta agosto de 1978 y de ahí sube a subsecretario de gobernación. Entre el 78 y 80, por orden del subsecretario, se expidieron credenciales de la Dirección Federal de Seguridad a Rafael Aguilar Guajardo. La ficha de elaboración existe, no es un rumor. No es el testimonio de un testigo protegido. No es una escena de una serie de televisión. Es un documento con fotografía y nombre que los investigadores del Mecanismo de Esclarecimiento Histórico encontraron y publicaron. Lo que no apareció fue ficha de su personal ni el expediente correspondiente. ¿Pero quién era Rafael Aguilar Guajardo? El propio mecanismo lo describe como agente de la DFS vinculado al narcotráfico. Sobre su lugar exacto en el origen del cártel de Juárez, las fuentes difieren. Algunos lo llaman cofundador, otros lo presentan como el hombre que tomó el control de la plaza después de Pablo Acosta. Lo indiscutible es que años después Aguilar estaba frente a una organización de Juárez. La ficha no demuestra que la DFS fundara el cártel ni que Aguilar utilizara la credencial para crearlo. Demuestra algo más limitado, pero igualmente inquietante. El Estado acreditó un hombre que terminó dirigiendo una poderosa organización criminal. En esa organización criminal trabajaba un tipo joven que después se volvería el narcotraficante más famoso de su generación, Amado Carrillo Fuentes, el Señor de los Cielos. La credencial no revela cuándo Aguilar comenzó a traficar ni para qué la utilizó, pero la coincidencia importa. El sistema de acreditaciones de una corporación casi intocable terminó alcanzando una figura central del narcotráfico. Y a mediados de 1984, en la Ciudad de México, un periodista consiguió un documento sobre todo esto. Se llamaba Manuel Buendía. Era columnista, escribía la columna más leída y más temida del país y llevaba años metiendo la mano donde nadie la metía. Según Sergio Aguayo, en su libro sobre los servicios de inteligencia mexicanos, Buendía había recibido un documento secreto que contenía información entre el entonces director de la DFS, José Antonio Zorrilla Pérez, y el cártel de Guadalajara. El 30 de mayo de 1984, Manuel Buendía fue asesinado a tiros en la calle. Y lo que pasa después es de una desfachatez que todavía cuesta creer. Ese mismo día, José Antonio Zorrilla Pérez, el director de la Agencia de Inteligencia del Estado Mexicano, se presentó en la oficina del periodista asesinado. No iba solo, lo acompañaba Juventino Prado Hurtado, comandante de la Brigada Especial. Se llevaron los archivos periodísticos que Buendía tenía formados. Se llevaron expedientes diversos y se llevaron los casquillos de las balas con las que acabaron con su vida. Los casquillos, la evidencia balística, todavía meses antes de que detuvieran a Zorrilla, esos casquillos seguían oficialmente extraviados. El director de la Agencia de Inteligencia del país llegaba a la escena de un crimen a llevarse las balas. Ningún guionista o película de terror se atrevería a escribir esto, pero eso está en el expediente. Zorrilla contaría después ante un juez cómo fue su llamada con su jefe, el secretario de Gobernación, y cito su declaración textual. Yo le dije al secretario de Gobernación, Manuel Bartlett, que había recibido la noticia del atentado contra Manuel Buendía y le pregunté qué era lo que tenía que hacer. A lo que él me contestó, ve a confirmarlo. Sí, ese mismo Manuel Bartlett.

0: Bartlett, el del sistema caído. Zorrilla fue, y luego marcó por teléfono para informar. Sus palabras, según su propia declaración, fueron tres. Estaba laseado, muerto. Ahí quedó el caso, por 5 años más. Ahora, si el asesinato de un periodista mexicano no fue suficiente para tumbar a la Dirección Federal de Seguridad, algo más sí lo fue, y no fue mexicano. En 1984, un agente encubierto de la DEA que trabajaba en Guadalajara localizó usando avionetas de vigilancia una plantación de en el estado de Chihuahua. Se llamaba Rancho El Búfalo y era de Rafael Caro Quintero. Las cifras de ese lugar varían mucho según las fuentes, así que te aviso que están en disputa. Se habla de unas 1000 hectáreas de siembra, de miles de trabajadores viviendo ahí y de una producción anual valuada en más de 8,000 millones de dólares. Lo que nadie discute es la escala. 450 soldados mexicanos apoyando con helicópteros arrasaron el rancho. El agente que lo encontró se llamaba Enrique Camarena Salazar. Le decían Kiki. Habían nacido en Mexicali el 7 de febrero de 1985. Kiki Camarena salió del consulado de Estados Unidos en Guadalajara para ir a comer con su esposa. A plena luz del día, en plena calle, un grupo de hombres armados lo subió a un coche. Las autoridades mexicanas detuvieron a 5 policías estatales de Jalisco como sospechosos por haber participado en el secuestro. La investigación también reveló complicidad de funcionarios mexicanos, pero las fuentes consultadas no permiten afirmar que los captores fueran específicamente agentes de la DFS. Camarena fue interrogado durante horas y torturado con una brutalidad que no voy a describir al detalle porque los tumba en el video. Pero lo que es cierto es que durante años la fiscalía estadounidense sostuvo que un médico prolongó su vida para continuar el interrogatorio, pero el médico acusado, Humberto Álvarez Machaín, fue absuelto en 1992. El juez consideró que las pruebas no sostenían esa historia. Su cuerpo apareció el 5 de marzo en una zona rural de La Angostura, un pueblito de Michoacán. 2 días después del secuestro, el 9 de febrero de 1985, ocurrió la escena que se volvió el símbolo de toda esta historia. Pon atención. Rafael Caro Quintero llegó al aeropuerto de Guadalajara para huir. Ahí lo estaba esperando el primer comandante de la Policía Judicial Federal, Armando Pavón Reyes. Y Caro Quintero se fue. Voló. Se le permitió salir. ¿Por qué? Porque según lo declaró Pavón Reyes, el grupo se identificó como agentes de la Dirección Federal de Seguridad. Y el propio Caro Quintero le mostró un gafete de la corporación a nombre de Pedro Sánchez. A Pavón Reyes lo acusarían después de haber recibido 60 millones de pesos por dejarlo ir. Terminó preso por cohecho. Y aquí tengo que frenar y mostrarte algo muy importante. La Dirección Federal de Seguridad investigó internamente el asunto y concluyó por escrito que había revisado sus archivos y que no encontró credenciales expedidas a ningún narcotraficante. Y que no existía ningún agente ni exagente llamado Pedro Sánchez. El reporte decía, el fundamento de la supuesta existencia de credenciales de la DFS que tenían en poder los narcotraficantes es únicamente una afirmación de Armando Pavón, primer comandante de la Judicial Federal y actualmente preso por cohecho. Gobernación, la Procuraduría y el embajador de Estados Unidos, John Gavin, también lo negaron. Del otro lado, hay 2 cosas. La primera es que el expediente judicial contra Zorrilla, donde se le señaló expresamente por el narcotráfico, ya que el ciudadano Rafael Caro Quintero se identificaba con credenciales de la DFS firmadas por Zorrilla Pérez, así dice el documento. Y 2, un reporte de agentes de la propia corporación de 1985 que recoge la declaración de un ministerio público en Hidalgo diciendo que Zorrilla estuvo a punto de desaparecer a la DFS por estar coludido con grandes narcotraficantes, refiriéndose al caso de Caro Quintero, asegurando que esta persona tenía credenciales de esta oficina. Tú decides a quién le crees, pero hay otra credencial que sí dejó una ficha en el archivo, con foto, con nombre, y es de Rafael Aguilar Guajardo. El documento acredita que se expidió una credencial a su nombre. El propio mecanismo lo describe como agente vinculado al narcotráfico, y aunque la ficha no permite esclarecer si ya traficaba cuando fue emitida la ficha, ni siquiera cómo se utilizó aquella identificación, lo que sabemos es que sí la tuvo, y también el límite de lo que podemos afirmar se encuentra ahí. Sin embargo, hay otra versión más grande sobre esta historia, y es que en 2013, 3 exagentes estadounidenses, entre ellos el hombre que dirigió la investigación de la DEA sobre el caso, declararon a la revista Proceso y a Fox News que a Camarena lo mataron porque descubrió que el gobierno de Estados Unidos estaba colaborando con el narco mexicano para mover droga y financiar con las ganancias a los contras en Nicaragua. Es una acusación gravísima, sostenida por testigos con nombre y nunca ha sido probada judicialmente. Te la dejo porque es una etiqueta que vale la pena pena mencionar. Lo que sí está probado es lo que hizo el gobierno mexicano cuando Estados Unidos puso el pie en el cuello. Y aquí viene la parte más peligrosa de esta historia, la que casi nadie alcanza a ver. En abril de 1985, Estados Unidos, furioso, y la maquinaria mexicana empieza a moverse. El 7 de abril detienen en Puerto Vallarta a Ernesto Fonseca Carrillo, Don Neto. Con él caen dos agentes de la Dirección Federal de Seguridad, y con ellos otros 8 miembros de la corporación. La respuesta oficial de la agencia fue deslindarse. Dijo que esos casos ya le competían a las instancias de Administración de Justicia. El 9 de abril, la Secretaría de Gobernación cancela todas las credenciales de sus dependencias de investigación e información. Todas, de golpe. Zorrilla había dejado la dirección de la DFS el 28 de febrero de 1985, para después ser postulado al PRI como candidato a diputado por Hidalgo. A finales de mayo retiró su candidatura y salió rumbo a Madrid, mientras crecía el escándalo por el crimen organizado dentro de la corporación. En medio de la mayor presión internacional sobre la DFS, su antiguo director intentó pasar de la policía secreta al Congreso. El partido terminó retirándole el camino, pero no mediante una investigación judicial, mediante una decisión política. Un reporte interno con fecha del 5 de junio de 1985 marca que 427 agentes fueron expulsados de un solo jalón, y de ellos, 3 fueron a la cárcel. Y finalmente, el 29 de noviembre de 1985, la Dirección Federal de Seguridad dejó de existir. Se fusiona con otra dirección y da lugar a un organismo nuevo. Se convertiría en 1989 en el Centro de Investigación y Seguridad Nacional, el CISEN, que probablemente sí te suena, porque el CISEN se convertiría en 2018 en el Centro Nacional de Inteligencia. El nombre se disolvió 3 veces. Pero, ¿y los agentes? 13 de junio de 1989. Han pasado 5 años del asesinato de Manuel Buendía, y por fin hay una orden de aprehensión contra José Antonio Zorrilla Pérez. Cerca de las 5 de la tarde, agentes de la Policía Judicial llegan a un domicilio en Paseo de la Reforma para cumplirla. Hay un enfrentamiento, y entonces llega en persona el Procurador de Justicia del Distrito Federal y ordena que se retire el operativo, que se retiren los agentes, que se retiren las ambulancias. Zorrilla había amenazado con asesinar a alguna de las personas que estaban en el inmueble y terminar con su vida. El procurador dialoga con él. Zorrilla se entrega. No lo esposaron, no lo subieron a una patrulla. Se subió al coche del procurador. Según describe el informe interno que años después llegó al Archivo General de la Nación, se le trató como si todavía trabajara en el gobierno federal. Y esa es, para mí, la imagen que resume estos 40 años. No todo lo escabroso, como el sótano, la tortura, el narco. Un señor acusado de mandar matar a un periodista saliendo de su casa sin esposas, subiéndose al coche del procurador que lo iba a detener. Zorrilla, ante el juez, lo negó absolutamente todo. Dijo que él y Buendía eran amigos cercanos. Dijo que se habían llevado los expedientes para proteger a los testigos. Y sobre las acusaciones de narcotráfico, dijo esto: son puros chismes para formar una historieta para culparme de estos ilícitos. La sentencia llegó en febrero de 1993, 9 años después del crimen. Zorrilla recibió originalmente 35 años de prisión como autor intelectual del homicidio de Buendía. La historia judicial no terminó ahí. Resoluciones posteriores dejaron su pena en 25 años. Otros antiguos integrantes de la DFS también fueron condenados, con penas y desenlaces distintos. Y 2 meses después, del otro lado del país, pasó otra cosa. En 1993, en Cancún, Rafael Aguilar Guajardo, a quienes distintas fuentes describen como cofundador o como uno de los primeros jefes de la organización de Juárez, está de vacaciones con su familia. Acaban de regresar de un paseo en submarino. Van saliendo de un restaurante en la zona turística. Le disparan, fallece y muere. Y acaban también con la vida de una turista estadounidense que no tenía absolutamente nada que ver. Su esposa de 35 años y su hijo quedaron heridos. Sus bienes, incautados después por la Procuraduría General de la República, fueron valuados en 100 millones de dólares. Discotecas, casas, un terreno de 7.000 metros cuadrados en Acapulco. Su segundo al mando, Amado Carrillo Fuentes, tomó el control del cártel de Juárez. El organismo desapareció, sí, pero fíjate en el detalle, porque ese es el importante. En el Archivo General de la Nación existe un expediente de Fernando Gutiérrez Barrios. Ya sabes quién es. Uno de los primeros agentes entrenados por el FBI en Washington. Después director de la corporación. Después subsecretario de Gobernación de Luis Echeverría, y según los registros, ese expediente contenía documentación desde 1979 hasta agosto del 91. Lo que hoy puedes consultar en el Archivo General de la Nación llega hasta 1985, justo ahí, justo donde se disolvió la Dirección Federal de Seguridad, pero no es un caso aislado. Con el expediente de Arturo Durazo, el Negro Durazo, el jefe de la Policía de la Ciudad de México, pasa exactamente lo mismo, y la consulta de los registros confirma que esos documentos sí estuvieron en posesión del archivo, es decir, estuvieron y se sacaron de ahí. En febrero de 2019 se emitió una instrucción presidencial para que el Centro Nacional de Inteligencia, la Secretaría de la Defensa y la Marina hicieran públicos sus archivos sobre este periodo. Los investigadores del Mecanismo de Esclarecimiento Histórico reportaron públicamente que los expedientes completos nunca llegaron. Entonces la pregunta ya no es qué hizo la Dirección Administración Federal de Seguridad. La pregunta es ¿qué se quedó? Y la respuesta está en los nombres. Los investigadores encontraron una ficha de expedición de placa de la DFS a nombre de Manlio Fabio Beltrones, quien después fuera gobernador de Sonora. Encontraron que Rafael Macedo de la Concha, que llegó a ser procurador general de la República con Vicente Fox, también fue agente. Y que Francisco Galindo Ochoa, jefe de prensa de dos presidentes, lo fue mientras ocupaba ese cargo. Y encontraron algo que retrata cómo funciona realmente el sistema en México. En las fichas aparecen el hijo del presidente Luis Echeverría, un sobrino de Francisco I. Madero y la esposa de Fernando Gutiérrez Barrios. Es decir, que la agencia de inteligencia del Estado mexicano era, además de todo, un negocio familiar. Y hay una última pieza que es la que a mí más me inquieta, porque esa no es del pasado. Un documento de la CIA reconoce que la colaboración con el gobierno mexicano para espiar embajadas continuó por lo menos hasta 1994 y no hasta 1968 como se decía en algunos documentos. Hay una frase del Archivo de Seguridad Nacional de Estados Unidos que resume mejor que nada lo que este video te está mostrando. Uno de los legados más duraderos de la CIA, escriben, fue desarrollar las capacidades de inteligencia de otros países. Y luego el remate. El resultado inevitable era que esos sistemas después se dirigirían hacia adentro, hacia su propia gente. En 2011, México se convirtió en el primer cliente extranjero documentado de Pegasus, el software espía israelí. Desde entonces, investigaciones forenses han documentado su utilización contra periodistas, defensores de derechos humanos y otras figuras de la sociedad civil. Ya no hay charola, ya no hay sótano en la colonia Roma, ya no hay Brigada Blanca. Hay un teléfono, el tuyo. Y déjame cerrar con lo que a mí me quedó dando vueltas todo este video. Es muy fácil ver esta historia y quedarse con la parte cómoda. ¡Qué monstruos! ¡Qué gobierno! ¡Qué corrupción! ¡Y qué bueno que ya pasó! Esa versión no cuesta nada. Y tampoco sirve de algo. Porque la Dirección Federal de Seguridad no la fundó un dictador, aunque sí un partido poco democrático. La fundó un presidente civil, electo en una democracia blanda, en un país en paz, en un país que no estaba en guerra, con un objetivo que sonaba perfectamente razonable, que el presidente supiera qué estaba pasando en el país. Durante 38 años tuvo presupuesto aprobado, nóminas firmadas, oficinas con dirección postal y papel membretado. Todo ese tiempo hubo mexicanos, muchos, que sabían más o menos lo que estaba pasando y prefirieron no preguntar, no hablar, porque los desaparecían, porque los que desaparecían eran guerrilleros. Y esa palabra hacía el trabajo completo. Si eran guerrilleros, algo habrán hecho. Si algo habrán hecho, no era yo. Y si no era yo, no es mi problema. Y aquí viene la parte incómoda que te prometí a la mitad del video. Es verdad que la Liga Comunista del 23 de septiembre era una guerrilla armada. Así se decían ellos. Es verdad que habría conflictos entre la Liga Comunista y el gobierno. Es verdad que había un conflicto real. La DFS no se inventó esa parte. Lo que hicieron fue utilizar esa parte. Lo que hicieron fue utilizar esa historia. Usaron una amenaza para justificar un poder sin límites. Y ese es exactamente el truco, porque un poder sin límites nunca, jamás, en ningún país, en ninguna década, se ha quedado dentro de los límites para los que se pidió. Una credencial no fundó un cártel, pero un Estado que entrega poder sin controles puede dejar de saber dónde termina su policía y dónde empieza el crimen. Esto no fue una excepción aislada. Fue la consecuencia de un sistema construido para no rendir cuentas. Y por eso la pregunta que te dejo no es si Miguel Nazar Haro era un monstruo, ni siquiera si el PRI era corrupto. Eso ya lo sabemos. Ni siquiera si la CIA se metía donde no debía. Lo hemos visto en repetidas ocasiones. La pregunta incómoda es, ¿qué es lo que pasó y sigue pasando después de archivos clasificados? ¿Qué es lo que diremos en 34 años cuando estos mismos archivos sean desclasificados? ¿Quiénes serán los señalados de espiar, desaparecer y acabar con las voces disidentes de México? Yo ya tengo mi respuesta, pero me interesa más la tuya. Mi nombre es Alejandro Helguera, te leo en los comentarios.
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5: Son las 4:43.
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0: Son las 5 con 53 minutos.
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2: Son las 5 con 58 minutos.